Iniciamos otra hora de buena música y de éxitos que son consagrados. Acá en Libra FM para este lunes 1 de junio. Te invitamos a dejarnos tu comentario en el WhatsApp 6899-7777. 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

0: Espérenos unos instantes, una pausa y continuamos en Éxitos Consagrados por Libra FM. 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
1: Las 20 horas y 27 minutos.
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Es otro bloque, el último para esta noche y este primer día del mes de junio. Nuevo mes, nueva semana de canciones que nos hacen muy bien, activan nuestra memoria musical y con esto queremos acompañar a todos los que están a esta hora de regreso a su hogar, terminando su jornada o simplemente ya están descansando y soltando un poco el movimiento diario. 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Últimos 30 minutos, aprovechemos este instante para seguir revisando buenas canciones.

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Y así con estos buenos sonidos llegamos al final de este primer día de junio para Éxitos Consagrados. Muchísimas gracias por estar en sintonía y esperamos sus comentarios en el WhatsApp 6899-7777. 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Estos éxitos consagrados, ustedes ya bien lo saben, regresan mañana en esta señal y a la misma hora.

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0: Esta es la hora en Libra FM. Las 20 horas y 56 minutos. 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
1: Muy bien, ya estamos acá, listos y dispuestos para compartir una nueva noche en este nuevo mes. ¿Todo listo? Comenzamos un nuevo mes con muchas ganas de seguir en la noche de Libra disfrutando de la música, este viaje nocturno que hacemos, como siempre, con buenas ganas.

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1: Nuevo mes para seguir compartiendo buena música, buenos éxitos, historias y noticias para cada noche en la señal del 104.7 Libra FM. En este lunes, cielos cubiertos en la región, gran parte del día, temperatura no muy baja, pero hasta ahora baja, por supuesto, la sensación térmica. ¿Estaremos conectados? Yo creo que sí. A través de nuestro WhatsApp, el 6899-7777. Ese es nuestro WhatsApp. 6899-7777. ¿Ya? ¿Listos? Esperamos compartir una noche entretenida de música. ¿Qué les parece? Te esperamos como siempre para la conexión y para la interacción. Luego revisamos informaciones. Comenzamos.

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4: Bien, las 21 horas con 15 minutos en esta noche. En este lunes. Vamos a revisar qué pasa con nuestro WhatsApp. Ya lo activamos. Seis, ocho, nueve, nueve, siete, siete, siete, siete, seis, ocho, nueve, nueve, siete, siete, siete, siete. ¿Listo? Revisamos si hay conexión. Bueno, ahí vamos a ver qué pasa. Vamos a chequear nuestro WhatsApp. ¿Cómo estará WhatsApp? ¿Estará congelado y frío como la noche? Puede que sea así. Vamos a WhatsApp a ver qué es lo que pasa para esta noche. ¿Y qué nos trae WhatsApp? Dice por acá, revisamos. Tenemos audio. Ahí va.
5: Hola amigos de Libra. Alejandro por acá una vez más.
4: Hola Alejandro.
5: Oigan, muchachos, hay una canción de Freddy. Algo así como, tú no me engañas, tú no me haces leso, tú no me haces tonto, algo así.
4: Ya.
5: Por favor. Siempre la música muy buena en la noche. Un saludo para todos y que estén muy bien. Gracias.
4: Bien, bien, bien. Me imagino que debe ser la canción de Queen. You Don't Fool Me. ¿Nos jugamos con esa? ¿Qué les parece? Sí, la noche es joven. Vamos a las canciones, ¿les parece? Vamos con esta buena canción. Pero esperamos que ustedes se sigan sumando a través de nuestro WhatsApp. 6899-7777. Vamos entonces con la agrupación Queen.

0: Muy bien, ya estamos listos a través de nuestro WhatsApp. Saludos para toda la gente que puede ya sumarse esta noche. Un poco baja temperatura. Dice por acá, saludos desde Limache a esta hora. Saludos a Marcia Reyes, que está acostadita. Y yo pegando cerámicas en el baño. Excelente música, siempre los clásicos que hacen sentir. Los escucho. Bien, ahí está el audio. Y por supuesto, gracias por acompañarnos esta noche. Saludos también a nuestros auspiciadores que están ahora con nosotros. 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Bien, vamos a ver qué pasa con alguna actividad de WhatsApp. ¿Tenemos o no? Vamos a escuchar a ver qué nos trae WhatsApp, qué dice por acá.
1: Saludos de Limache, Maitene Alto. Aquí estamos pegando cerámica en el baño. Saludos, un abrazo, cuídense. Gracias por la buena música. Un abrazo. Saludos a Marcia Reyes, que está acostada.
0: Bien, ahí estamos con el WhatsApp ya activo. Saludos para todos que nos acompañan hasta ahora. Así que tú también te puedes sumar con un WhatsApp al 68 997777. Esperamos por ti a través de WhatsApp 68 997777.

0: 21 con 28 minutos. Este lunes 1 de junio, momento para hacer la primera pausa en esta noche. Esperamos seguir conectados. Vamos a chequear nuestro WhatsApp. Ahí está el WhatsApp. 6899-7777. Buenas noches, Rod DJ, acá Claudio de Laguna Verde, pero en Santiago. Aquí estoy con mis nietos Mateo y Amelia, hija y María. Un tema de Jordi. Ya. Vamos a la pausa.
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2: Las 21 horas y 29 minutos.
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0: Bueno, continuamos ya en esta segunda media hora de esta noche de lunes. Vamos a revisar más canciones. También tenemos WhatsApp, tenemos la conexión a esta hora. Vamos a escuchar.
1: Hola, Rodillay. Buenas tardes. Buenas noches, perdón. Desde acá, Nelson de Boco. Quisiera hacer una reflexión. Qué hermoso escuchar la radio y no depender tanto de pantallas de celulares, tablets, computadores. Es importante que reflexionemos sobre eso. La radio es algo tan sano y tan bonito. Gracias. Un abrazo. Chao.
0: Muy bien, excelente, excelente. Bueno, la radio es imaginación, por supuesto, y aquí estamos, como cada noche, para compartir buenas canciones, y esperamos que tú te conectes esta noche en el 6899-7777. Anímate. Nos conectamos, interactuamos, revisamos informaciones, noticias, historias de la noche. 6899-7777. Bueno, esta WhatsApp, vamos a ver si hay algo de información. Bueno, algo tenemos, ¿no? Poquito, pero hay. El retorno de la banda británica The Flea para Chile está listo para noviembre de este año. Así lo anunció la productora Fan Love. Para el 8 de noviembre será. Y está comprometida la cita en el Movistar junto a Joe Elliott, Phil Collins, Rick Savage, Vivian Campbell, Rick Allen. Pero no estarán solos, pues arribarán a nuestro país junto a los estadounidenses Extreme, recordados por el único tema que tuvieron, More Than Words. Fue hace 3 años que la agrupación inglesa se presentó en el Estadio Bicentenario de la Florida. Las entradas para la gira de Def Leppard Live 2026 estarán disponibles en Punto Ticket a partir del 2 de junio, o sea, tomorrow, pero con un método de acceso bastante particular. Tal como detalla la productora, este martes podrán acceder a los tickets sin descuento con un código secreto enviado por la banda, miembro de su fan club y membresía, a partir de las 10 de la mañana. El jueves será el espacio para la preventa en Spotify. En esta oportunidad será en la banda quien envíe el código secreto a usuarios seleccionados. Las entradas no tendrán descuento. Quienes quieran acceder al concierto con un 20% de descuento tendrán que comprarlas por tarjeta de un banco. Este viernes 5 de junio, desde las 10 horas. Los tickets estarán disponibles por 24 horas y hasta agotar stock. Por último, la venta general será este sábado 6 de junio a las 10. A través de la mencionada plataforma The Flea para en Chile. Yo voy a hacer una pregunta. Cada vez el mundo es más restrictivo, ¿no? Ahora hasta las bandas son restrictivas, ¿no? Que tienen que mandar un código, ¿no? Que tienen que enviar un QR, ¿no? Que tienen que ser miembro de un. ¿De qué se trata esto? Segregación, digo yo. En todo caso, a mí no me gusta The Flea, pero me imagino que algunas personas dirán, uy, pero es que yo no soy fan club del club. Yo no pertenezco a los que escuchan el Spotify. Y yo no soy de ese banco. ¿Y cómo lo hago? Oh. ¿No será muy restrictivo, digo yo, o es muy tonto lo que digo?
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4: Continuamos. ¿Quieres que te sigamos acompañando en esta noche? Bueno, vamos a ir con informaciones. Era un sueño difícil de concretar, sin embargo, se convirtió en un ejemplo mundial de inclusión y amistad. Kevin Chandler, joven estadounidense con atrofia muscular espinal, dejó su silla de ruedas en casa para recorrer Europa durante 3 semanas, sostenido literalmente por sus amigos. Con solo una mochila adaptada y una voluntad única, transformaron un viaje imposible en una experiencia que demostró el poder de la colaboración en equipo para derribar barreras que la discapacidad puede y suele aumentar. La aventura cruzó Francia, Inglaterra e Irlanda, donde cada uno de los 6 compañeros de Kevin se turnan para llevarlo sobre los hombros, tal cual, demostrando una convicción profunda. La inclusión nace del encuentro genuino entre personas que se reconocen, se necesitan unas a otras. Tan simple. En cada paso el grupo puso en práctica una accesibilidad construida desde la creatividad, la confianza y la disposición a compartir responsabilidades, mostrando que la verdadera autonomía también puede nacer de la interdependencia. 2 años después repitieron la hazaña en China, donde recorrieron la Gran Muralla y visitaron centros de atención para personas con discapacidad. Lejos de buscar heroicidad, ¿no? Los amigos de Kevin entendían que acompañarlo no era solo facilitar un viaje, sino reafirmar un vínculo que se fortalecería con cada paso, con cada desafío, con cada situación superada. Para Kevin aquello fue una revelación. La dependencia, tantas veces vista como una limitación, podía convertirse en un puente hacia relaciones más profundas y significativas. Su experiencia quedó plasmada en un libro que mezcla relato, reflexión y una invitación a pensar la inclusión desde la cooperación. Chandler sostiene que aprender a necesitar, bien digo, a los demás no es una señal de debilidad, sino una forma de vivir plenamente. ¿Qué les parece? Amigos cargan a joven con discapacidad y recorren Europa, un viaje que rompe barreras. Buenas.

Never Gonna Change, ahí estaba José Feliciano, Alan Rick Astley. Bueno, estamos conectados, yo creo que sí, WhatsApp se detuvo. 6899-7777, ahí estamos interactuando. Buenas noches, Rodolfo, escuchando online Radio Libra desde la ciudad de Copiapó, la buena música. ¿Es posible programar un tema de Gino Vanelli, Black Cars? Saludos a la distancia, Leonel Arqueros. Ahí está, en el WhatsApp.

0: Gino Vanelli, Black Cars. Bueno, tenemos conexión, tenemos interacción. Dice, hola, escuchándote, buen programa, saludos, dice Patty. A través del WhatsApp. Vamos a continuar con la conexión. Tenemos interacción. Vamos a escuchar audio de WhatsApp, ¿o no? ¿Tenemos audio? Eso es hoy. Revisamos. ¿Qué dice?
1: Buenas noches, amigos de Radio Libra. Quiero mandar un saludo a Mónica, mi mujer, disfrutando un rico asado y día, un lindo día. Así que un saludo para ella y muchos besos. Cuídense, que estén bien. Si pueden poner la canción Home de Michael Bublé. Muchas gracias.
0: Bien, ahí está WhatsApp. ¿Qué dice por ahí? Bien, continuamos, ¿no? Sí, nos vamos a la pausa y ya regresamos.
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4: Las 21 horas y 58 minutos.
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te necesitas. Ahí estaba Alex Syntex. Bien, continuamos con otra hora. La segunda de esta noche en este lunes. ¿Cómo está la gente en WhatsApp? Esperamos conexión en el 6899-7777. Vamos con informaciones. Dice por acá. A ver, cuando se trata de fenómenos ovnis, Estados Unidos tiene un largo historial. Es el único país donde llegan los ovnis, ¿eh? Y varios mitos, como la famosa Área 51. O las múltiples teorías sobre información oculta de encuentro cercano con extraterrestres. Pero según ellos, el primer avistamiento de ovnis que se conoce, ¿no?, en la historia de USA, según la prensa, ¿no?, data de 1639 y fue documentado por John Winthrop, líder político y primer gobernador de la colonia de la Bahía de Massachusetts, quien narró la experiencia que vivió el 1 de marzo de ese año. Fue una gran luz en la noche, la cual se movía de un lado a otro. Cambiante, todo esto visto por personas sobrias, discretas y creíbles. Winthrop continuó su historia con más detalles. Cuando se detenía, se encendía y medía unas 3 yardas cuadradas, unos 3 metros, ¿no? Pero cuando se movía, se contraía en la figura de algo parecido a un animal. Se movía veloz como una flecha hacia Charlestown y subió y bajó unas 2 o 3 horas. Pero la cercanía de Winthrop con el avistamiento sumó un segundo capítulo 5 años después, el 18 de enero de 1644, alrededor de la medianoche. 3 hombres que venían en un bote a Boston vieron 2 luces que surgían del agua cerca del extremo norte de la ensenada del pueblo en forma de hombres y se alejaron a poca distancia del pueblo y así hasta la punta sur y allí se desvanece. Así es el primer avistamiento de ovnis, porque al único lugar que llegan es a Estados Unidos, ¿no? Ahora que se abrieron estos detalles de estos ovnis como para desviar la atención, se habla de ovnis, bueno, no tanto tampoco, ¿no? Si igual la gente no está como tan así concentrada para que la situación de los ovnis le entre por un lado, ¿no? Y los haga motivarse con esta noticia. No, hay otras cosas más importantes, o están esperando otro avistamiento. Uno más importante, creo yo. Bueno, estamos conectados. Ahí está nuestro WhatsApp. 6899-7777. ¿Listo? Continuamos.

Continuamos en esta noche, esperamos seguir interactuando. Ahí te esperamos en el WhatsApp 6899-7777. La búsqueda recurrente de la felicidad en ocasiones produce una paradoja importante. Cuanto más se busca, más parece alejarse. La felicidad también se concreta a través de instantes significativos y especiales. Hay 10 ideas para conseguir esto, ¿no? Para ser felices. No buscar tanto, ¿no? Sino que darle realce a las cosas puntuales. Por ejemplo, dicen por acá los expertos, pon en perspectiva tu rutina personal, familiar o profesional. ¿Qué te aporta bienestar, ilusión, alegría y felicidad cotidiana? Es la pregunta. Identifica esos instantes para disfrutarlos de un modo más consciente. Identifica qué te aporta felicidad en el día a día. A lo mejor es algo sencillo, ¿no? A lo mejor es algo muy simple, pero muy significativo. ¿Lo has pensado? ¿Lo has puesto ahí en observación? ¿Qué es lo que realmente te hace feliz? En lo cotidiano, en el día a día. ¿Te has preguntado?

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4: En este lunes 1 de junio, nuevo mes. Y aquí estamos. ¿Qué dice por acá? Hola, buenas. Muy buen programa, me encanta. Quería pedir un favor, saludar a una persona muy especial. Mañana cumplimos 8 años

de una bella relación con altos y bajos, altos y algunos bajos y bajos más y altos. Y así la vida, ¿no? Es así. Pero siempre juntitos. Decirle lo mucho que lo amo, que es el amor de mi vida. Feliz aniversario. Francisco Orozco, mi sol, de Cata Amaro. Tu luna. Gracias. El amor. Bien, saludos para Cata y también para Francisco. 8 años de lo que es natural, ¿no? Una relación donde hay cosas buenas, malas, más o menos, altos, bajos. La vida es así. No puede ser perfecta. Claro que no. Bueno, continuamos con más canciones. Gracias por estar ahí. Vamos a ir con... Oh, con esta canción. Oh. Liar.

¿Qué dice WhatsApp por acá? Dice, hola, buen recuerdo al aire, Baby Come Back. Ahí nos escribió María Eugenia. Está con nosotros en esta noche. Dice, hola nuevamente, Nelson de Boco. ¿Podrías programar el tema de Phil Collins, In The Air Tonight? Me recuerda cuando veía la serie Miami Vice. ¿Qué recuerdos? ¿Qué tiempos? Claro, totalmente diferentes, ¿no? Eran tiempos diferentes totalmente, ¿no? Sin metáforas. Vamos a Phil Collins.

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1: Las 22 horas y 30 minutos.
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Bien, continuamos ya en otro bloque. ¿Qué les parece? ¿Seguimos conectados en esta noche? ¿Seguimos en la interacción? Puede ser. 6899 77 77. Bueno, antes de tener algún tipo de conexión extrasensorial o del tipo cercano, ¿no? No sé, algún WhatsApp que nos quieran enviar. Ahí está el WhatsApp, 6899-7777. Antes de eso, vamos a continuar con esto que son, según expertos, ¿no? No lo invento yo. Estas ideas para ser feliz. Ideas. Bueno, el valor de la tranquilidad. Si la felicidad tuviese la forma de una escalera integrada con diferentes peldaños, la tranquilidad sería un escalón clave en el camino para llegar a ella. Por ello, busca la tranquilidad a través de las buenas acciones, la armonía, en las relaciones personales, la gratitud hacia los pequeños detalles de la existencia. Y lo más importante, ¿no? No le des motivo a lo innecesario. Muchas veces hay cosas que son innecesarias, que están de más. No hay para qué darle una vuelta más a eso. Simplemente potencia lo que es bueno, lo que es agradable, lo que te hace feliz. Lo demás, déjalo correr como agua entre las manos o entre tus dedos. A ver, ¿qué dice por acá? Cultiva una afición, el poder del entretenimiento. Los momentos de felicidad también pueden influir en tu creatividad, el entretenimiento y la diversión. Es decir, instantes en los que la atención se dirige hacia un objetivo que aporta una distracción positiva respecto a otras tareas que marcan el ritmo de la jornada o quizás la monotonía. ¿Qué te parece? ¿Estás bien? Dice la Rodi, ¿puedes regalarme una canción de Scorpion? Aquí, tu entretenido programa. Sí, hasta ahora sí. Gracias. Saludos, bendiciones. A esta hora sí, está Juana López. A esta hora nos escucha y nos pone atención. Sí. Estamos en WhatsApp. Ahí está WhatsApp. Te esperamos en el 6899-7777. Vamos con Casey Anteri Desario. Yes, I'm ready. O sea, ¿sí? ¿Estás lista?

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Bueno, 12 minutos nos separan de la hora 23. Y vamos a continuar con algo de informaciones. Por acá dice algo interesante que hay que buscarle las aristas, las caras. La incautación de un avión privado que transportaba más de 250 kilos de droga premium en Paraguay destapó una red de tráfico de esta sustancia que salpicó al youtuber con más seguidores en el mundo, MrBeast. Bueno, vamos a ver si esta información es antojadiza, ¿no?, de la prensa. Resulta que las autoridades del país sudamericano arrestaron al estadounidense Jabari Stephen Brown, conocido por haber ganado una de las competencias organizadas por el personaje de internet, o sea, MrBeast. Brown fue capturado la noche del sábado en un hotel de Asunción al ser uno de los tripulantes del avión que aterrizó en el aeropuerto principal del país procedente de Miami, en Estados Unidos. Tras llegar a tierra, la Secretaría Nacional Antidrogas, en este caso la Secretaría, ¿no?, la SENAT de Paraguay, halló 261 kilos de marihuana premium escondida en el equipaje, según contó la agencia EFE. Según dijeron las autoridades, encontraron un alijo de marihuana premium, una variedad de estupefaciente que tiene un elevado contenido de THC, la tetrahidrocannabinol, el psicoactivo de la cannabis. Los investigadores estiman que el valor de la droga alcanzó los $14,000 por kilo, por lo que presentaron un golpe financiero de aproximadamente más de $3 millones. Brown alcanzó notoriedad internacional en internet por haber ganado un avión ejecutivo valuado en millones de dólares en una competencia organizada por MrBeast, que reunió a un centenar de pilotos. Los agentes también detuvieron a Marisol Rivas, Anthony Vázquez y David Thomas Wise, todos de nacionalidad estadounidense y tripulantes del avión, quienes fueron imputados por tráfico internacional de drogas. El propietario y piloto de la aeronave incautada sería el ciudadano estonio Kate Silat, a quien identificó como cofundador de la empresa de micromovilidad Bolt Mobility de los Estados Unidos. Silat habría abandonado Paraguay durante la mañana del sábado, horas antes de la intervención que permitió la incautación de la aeronave y del cargamento de la marihuana. Ya, y aquí dije yo al principio que por qué la prensa es antojadiza, sobre todo esta prensa, ¿no?, de nuestro país. Porque tratan de dar una unión entre lo que hizo Jabari Stephen Brown, que es el que se ganó el avión, que se lo regaló o se lo entregó en un concurso MrBeast, con este youtuber. ¿Qué tiene que ver Jabari Stephen Brown si el avión es de la Dell y las drogas las llevaba él, que MrBeast se lo haya entregado en una competencia, en un premio? Por eso dije que es muy antojadiza la prensa. Como que le gusta cambiar, ¿no?, los parámetros de la realidad. Si fuera por eso, podríamos hablar que la única foto que hay en la prensa durante todo el día y la única que he estado acá, ¿no?, en esta plataforma, es la de un personaje. El único que tiene fotografías por todos lados. ¿Y qué aporta? Nada. Bueno, pero así es la prensa en nuestro país. Listo, sigamos con canciones. Moenia y Javier Amena en esta noche.

Ya 4 minutos nos separan de la hora 23. Seguimos conectados. ¿Qué dice por acá? Hola, buenas noches, Rudolf. Acá estamos en la fábrica de electricidad. No sé qué temperatura habrá en este momento porque no ando en la camioneta. Estuvo muy buena la programación de los clásicos hoy en la tarde, especialmente los últimos temas. ¿Habrá alguna posibilidad de que programes The Sun de Barclay James Harbert? Gracias, gracias. Bueno, vamos a buscarlo para la última hora. No hay problema. No hay problema, Willis. ¿Quién dijo eso? Ah, pregunta, ¿no? Para los más retro. No hay problema, Willis. ¿Quién lo dijo?

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1: Las 23 horas y 2 minutos.
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O sea, en español, Barclay, James and Harpers. Ya, eso es, ¿no? Última hora de programa, continuamos con esta noche. Y hablando de canciones retros y hechos retros, tenemos para acá un comentario. Jorge Evia, ¿se acuerdan de él? Antiguo rostro de la televisión. Histórico rostro de uno de los principales matinales de Chile. Buenos días a todos. Pero hay que decir que antes de eso ya habían otros históricos como Jorge Rencoret. Si no me equivoco, debería haber sido él el primero en hacer matinales en nuestro país en el Canal 11, ¿no? Bueno, Jorge Evia, histórico rostro de la televisión chilena y uno de los principales animadores de la época dorada de los Buenos Días a Todos, entregó una mirada crítica sobre el presente de los matinales. ¿Qué son los matinales hoy? En conversación con el podcast ¿Quién sería?, conducido por Rafael Venegas, el ex conductor del matinal de TVN, repasó su trayectoria y cuestionó el giro que han tenido los espacios. Hoy, más centrado, según plantea, en la conversación ligera que en el contenido de utilidad pública. Hoy día yo no los llamo matinales, los veo más como conversatorios, expresó, marcando distancia con el formato que ayudó a consolidar el matinal. Evia sostuvo que uno de los cambios más significativos ha sido la pérdida del rol educativo que tenían los programas de décadas anteriores. A su juicio, este enfoque permitía acercar temas complejos a la ciudadanía de forma clara y comprensible. Yo creo que me digan ustedes, o sea, no es que yo quiera, ¿no? Es muy antojadizo. Pero si ustedes se acuerdan, si pueden compartir conmigo esto, háganlo a través de WhatsApp. Yo no sé si estoy equivocado o fui el único que lo vi. Ustedes me dicen. ¿Alguien vio de ustedes? ¿Alguien recuerda? ¿Alguien reconoce Teleduc? Bueno, sigamos con lo nuestro, ¿no? ¿Qué es lo que yo estoy echando de menos hoy, dice Evia? Mucha gente ignora muchas cosas porque no se las explican, porque no se las entiende, porque se la aplican en difícil, reflexiona. Bueno, eso viene hace mucho tiempo, que la gente no piensa, no sepa, no sea instruida, ¿no? Es lo más fácil. ¿Para qué? Para que después tengamos elecciones y votaciones así, ¿no? Y muchas cosas por lo demás. En esa línea recordó que en el pasado era habitual contar con especialistas en distintas áreas, desde derecho hasta salud mental, que aportan contexto y herramientas concretas para la audiencia. El comunicador también subrayó la importancia de democratizar el acceso a la información, algo que nos sucede en este tiempo, ¿no? No nos sucede para nada. Estamos en una situación rígida porque los medios están manejados por un sistema. Y no se habla la realidad, o por lo menos el abanico de verdades. Especialmente en un escenario marcado por avances tecnológicos como la inteligencia artificial, dice él. Manejar información es manejar poder. Y si la información es errónea o son mentiras, obviamente que eso tiene poder. Advirtió, enfatizando la necesidad de que las personas comprendan los temas que impactan su vida cotidiana. Según planteó, esa labor sigue siendo clave para los medios de comunicación, que de comunicación no tienen mucho, ¿eh? Acercar el conocimiento y hacerlo accesible, que tampoco se hace, evitando que la brecha informática siga ampliándose, y eso es lo que está faltando. Eso es lo que hay, ¿no? Una sesgada forma de informar y muchas veces acuñar o aportar a las mentiras. En cierta forma es lo que vivimos a través de todas estas formas de informar, plataformas que están en internet y otras más. Y la televisión muchas veces también se afirma de esto. Dice, sí, eran clases por TV, Teleduc. ¿Cómo era la cosa? ¿Eh? Un programa que te enseñaba los días
sábado me parece que lo daban en Canal 13, ¿no? Si alguien sabe, por favor, que nos diga por acá. El que nos escribió fue...

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Son las 23:26. Esta noche de lunes. ¿Cómo estamos? ¿Aún queda interés de participar en WhatsApp? No creo, ¿no? Toxi nos dice, no, hasta ahora ya que van a enviar mensajes. Y sí, Coxy, tienes mucha razón. Ya no envían mensajes hasta ahora. 6899-7777.

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1: Las 23 horas y 31 minutos.
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Bueno, ya estamos en la media hora final de esta noche y gracias por estar con nosotros en este lunes 1 de junio. Algo nos queda de tiempo para seguir escuchando algunas canciones y ya viene el especial

0: ¿Estamos listos? Ya para el final de esta noche, ya viene el especial. Gracias por la sintonía. Gracias por estar ahí. Como cada noche, ¿no? Dice Roddy J, muy buenas noches. Te quería pedir un favor, si es posible, el tema de Fleetwood Mac, Sara. Ya nos vamos. Saludos, Roddy, dice por acá. Alex Arredondo, gracias por estar ahí. Ya viene el especial para esta noche. Eso es todo por hoy. Nos vamos. Chao.
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0: 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Esta es la hora en Libra FM.
1: Las 23 horas y 57 minutos.
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0: Esta es la hora en Libra FM.
1: Son las 0 horas y 28 minutos.
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1: Salud, muchachos, por esa mujer.

0: es la hora en Libra FM.
1: Es la una de la madrugada, en punto.
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0: Esta es la hora en Libra FM.
1: Son las 2 de la madrugada y 2 minutos.
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0: Esta es la hora en Libra FM.
1: Son las 2 de la madrugada y 30 minutos.
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0: Esta es la hora en Libra FM.
1: Son las 3 de la madrugada y un minuto.
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0: Esta es la hora en Libra FM.
1: Son las 3 de la madrugada y 28 minutos.
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0: Esta es la hora en Libra FM.
1: Son las 3 de la madrugada y 58 minutos.
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0: Esta es la hora en Libra FM.
1: Son las 4 de la madrugada y 28 minutos.
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0: Esta es la hora en Libra FM.
1: Son las 5 de la madrugada, en punto.
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0: Esta es la hora en Libra FM.
1: Son las 5 de la madrugada y 31 minutos.
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Esta es la hora en Libra FM. Son las 6 de la mañana y 28 minutos. 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

0: Esta es la hora en Libra FM. Son las 6 de la mañana y 59 minutos. 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
4: Muy buenos días, bienvenidos a nuestro Contacto al Día. 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Con ellos iniciamos este programa que nos permite entregar la información y revisar la actualidad. Muy buenos días, Nicolás Sangüesa.
5: Hola, Víctor, ¿cómo estás? Muy buenos días. Saludar también a la audiencia de Contacto al Día este día martes 2 de junio.
4: Vamos al Mercurio de Valparaíso. Son las 7 de la mañana con 4 minutos. CAST articula su cuenta pública en tres ejes sin grandes anuncios.
5: Carolina Corti valora plan de intervención barrial. Esto dijo la edil de Villa Alemana.
4: José Antonio Kast, fuerte y claro, no tocaremos los beneficios sociales. El mandatario rebasó el gobierno de Gabriel Boric.
5: IMASEC se vuelve a estar en la palestra, 1,2%, marca su peor registro en 3 años.
4: Son las 7:05. Organizaciones civiles marcharon durante el mensaje presidencial en Valparaíso. Luego vamos a revisar la información respecto de algunos desórdenes y algunos detenidos.
5: Camila Nieto y oposición critican falta de proyectos sociales en anuncios en cuenta pública del presidente Kast, realizada el día de ayer, lunes 1 de junio de 2026.
4: En seguridad, el ministro Martín Arrau promete intervenciones en la región y Everton anuncia sus múltiples actividades para el mes aniversario. Eso es lo que trae el Mercurio. Vamos al líder de San Antonio en este martes 2. Noticia policial. Investiga la muerte de un peatón atropellado en Avenida Chile. Un camión aplastó con las ruedas traseras a un transeúnte antes de llegar a Baquedano. A la cárcel envían a los últimos detenidos de los Cholas. Este también ha sido otro tema de sicariato en la provincia de San Antonio y de conmoción por lo que ha sido homicidios por encargo, investigados y que han tenido además repercusiones dentro del mismo crimen organizado.
5: Otras noticias en el líder. El presidente Kast destacó la expansión portuaria en su cuenta pública. Además, Parque de la Ciencia a lista del Congreso Nacional de Astronomía.
4: Destaca el líder, cesantía en la provincia llega al 8,4% en su nivel más alto del año. Claudio Alvarado, muy buenos días.
6: ¿Qué tal, Víctor? ¿Qué tal, Nico? Buenos días en esta fría mañana del martes 2 de junio, Santoral hoy. Marcelino, felicidades para Marcelino. Mena Origueto, creo que andan por ahí los Marcelinos, ¿eh? Saludos para todos y quienes están de cumpleaños también, un saludo grandotote. Bueno, en el ámbito económico, una síntesis informativa. La unidad de fomento para este día 2 de junio corresponde a 40.644 pesos. En tanto, el índice, revisamos por acá, de valor promedio, el IBP, 41.827 pesos con 41 centavos. El dólar cerró con un alza de 2 pesos, 1 centavo frente al peso, ¿cierto? Revirtiendo la caída con la que había indicado la sesión, con una jornada donde el tipo de cambio dio vuelta a la tendencia presionado por la escalada geopolítica del Medio Oriente y la caída en la economía chilena desde abril pasado. De esta manera, la divisa norteamericana terminó sus operaciones en 892 pesos, 6 centavos vendedor y 892 pesos, 3 centavos comprador. Bueno, la jornada de ayer, muchachos, fue sin duda la noticia, la cuenta pública del presidente de la República, y una de las noticias, por supuesto, fue las protestas que se efectuaron en la avenida Pedro Montt, especialmente hasta el sector de Avenida Francia, donde hubo aproximadamente 10 detenidos, dejó esta manifestación, hasta un ratón le tiraron a los carabineros. Fíjate que esta noticia ha dado la vuelta al mundo, ¿eh? Manifestante viendo ahí el video donde se lanza un ratón. Un saldo de al menos 10 detenidos dejaron incidentes ocurridos en Valparaíso durante la cuenta pública. De acuerdo a la información emanada por Río Bío, los hechos se concentraron en la avenida Pedro Montt. Lo anterior en cercanías del Parque Italia, aunque otros hechos también fueron en Plaza Victoria. En dichos puntos, estos manifestantes se enfrentaron con carabineros lanzando botellas e incluso un ratón muerto. Acto seguido fueron dispersados por el carro lanzagua de la policía uniformada. Esta fue la noticia de la jornada. Pero en comparación, Nico y Víctor, a otras cuentas públicas, no fue tanta las manifestaciones que se esperaban, porque recordemos, en gobiernos pasados también hubo manifestaciones mucho más violentas, con destrozo y todo, pero en esta oportunidad solamente fue dispersar a estos manifestantes que rodearon, ¿cierto?, el sector de Pedro Montt, Plaza Victoria, todo ese sector céntrico de Valparaíso. Es como la noticia de la jornada en cuanto a la cuenta pública, muchachos, para esta jornada el martes, que ha sido un martes frío. Se espera una máxima hoy de 18 grados.
5: 7:09. Recuerde que puede contactarse con nosotros, enviar su audio, mensaje, saludo opinión de si vio la cuenta pública al más 569-6899-7777.
4: Muchas gracias, Claudio. Bueno, y el consumo de drogas en la calle o rayado serán las incivilidades incluidas en el ahora anunciado registro de vándalos. Ahí tenemos una de las que se enumeraron como medidas en el ámbito de la seguridad que se tomó el primer y más extenso tiempo. Otro incidente que hubo a propósito de la extensión, un poco más de lo planificado, fue un grito que hubo al final cuando estaba dando la bendición el presidente, pidiendo bendición para el país, y una persona le gritó mentiroso. Y enseguida él también le devolvió con, justo cuando iba pidiendo la bendición, que lo bendiga también a usted. Fue la reacción del presidente José Antonio Kast en medio de esta sorpresiva interrupción en la finalización de su cuenta pública 2026. 7:10 a.m. ¿En qué consistirá esto de las incivilidades del registro de vándalos? ¿Quienes cometan acciones perderán sus beneficios sociales? Se refiere a los rayados, a los grafitis, a la toma de espacios públicos, de espacios de educación. Dice proteger a nuestros vecinos de las conductas que van horadando barrios que dañan el patrimonio histórico, que alteran la tranquilidad de la familia y deterioran la infraestructura pública, Nicolás.
5: Sí, por supuesto. Es lo que mencionaba él y comentaban, por supuesto, a propósito del registro de vándalos e incivilidades. Beneficios sociales como la gratuidad, la pensión garantizada universal o el subsidio de arriendo son uno de los que se mencionaron ayer, beneficios que perderían las personas que pasen por este registro de vándalos e incivilidades, una de las medidas que anunció ayer en su primera cuenta pública el presidente José Antonio Kast.
4: Nadie que destruye lo público merece tener gratuidad de la educación. Es incompatible una buena educación con la destrucción de los bienes públicos. Nadie que destruya lo público merece tener una pensión garantizada universal. Tiene que hacerse cargo de los destrozos que haga en nuestra patria, dijo el presidente. 7:11 a.m. Ahora, sobre otros temas, podemos decir que efectivamente después de la seguridad se pasaron a otras cosas. ¿Cuál fue la hoja de ruta? Según, por ejemplo, un docente de la carrera de Administración Pública de la Universidad de O'Higgins, principalmente se observa mantención de la agenda planteada inicialmente. Insiste en los puntos que han sido polémicos, los recortes sociales. También el director de la Escuela de Gobierno de la Universidad Autónoma, Aldo Casinelli, destacó el discurso con orientación estratégicamente hacia el futuro.
5: 7:12 a.m, seguimos en contacto al día, comentando las reacciones de la primera cuenta pública del presidente José Antonio Kast, realizada este 1 de junio de 2026, donde se han centrado en una profunda disputa política en el Congreso Nacional respecto a la seguridad, la economía y la falta de metas concretas, mientras el oficialismo respaldó con fuerza el mensaje enfocado en el orden, la oposición crítica durante la falta de ayudas al bolsillo de las familias. Y el tono del discurso también, en la postura del oficialismo y del gobierno, se centró en el foco en gestión y seguridad.
4: Hablaba de la esperanza y de las generaciones. Generación tras generación se ha construido el país, dijo el presidente en los primeros minutos. Y también se refirió a la responsabilidad frente a los problemas heredados. Hay una concreción en los mismos anuncios y en el mismo enfoque, definitivamente para volver en eso, en la materia de la seguridad como eje central. El gobierno ha definido un itinerario claro de tres ejes que avanzan de manera coordinada: recuperar el orden, impulsar la reconstrucción del país y la reactivación económica.
5: Críticas al tono del discurso, parlamentarios cuestionaron el tono, calificando la alocución como una campaña más que como una rendición de cuentas. Ausencia también de medidas económicas familiares. Se criticó la falta de propuestas robustas para el costo de la vida, además de un enfoque insuficiente en educación, con excesivo énfasis en sanciones más que beneficios.
4: Son las 7:14 a.m. Ahí tenemos un resumen de lo que fue la cuenta pública. Las reacciones las seguiremos comentando con nuestros auditores. Ustedes también nos pueden indicar qué les pareció, si apagaron el televisor, si se distrajeron con música, si siguieron la transmisión de Libra, que también a ratos rescataba la señal de la transmisión oficial desde el Congreso. Pero tenemos información que indica que carabinero disparó contra sujeto que intentó atropellar a su compañera durante fiscalización en Independencia. Fue detenido este sujeto, este conductor, era chileno, tiene antecedentes penales. Fue cerca de la medianoche, estaban fiscalizando ahí en la comuna de Independencia y un transeúnte manifestó que un vehículo rojo que estaba estacionado cerca estaba al interior una persona manipulando un arma de fuego. Se procedió a fiscalizar este vehículo, no tenían cargo por robo, pero el individuo, al ver esta presencia policial que lo controlaba, intentó atropellar a una carabinera que estaba posicionada en la parte trasera del vehículo, y su compañero, que estaba a un costado, hizo uso de su arma, impactando al hombre en el costado izquierdo de su tórax. Un cartucho en el suelo, otros sin percutar, el número de serie borrado es lo que se ha determinado de la incautación de un arma de 9 milímetros. Es una pistola que se halló bajo el asiento del conductor. Luego continuamos en nuestro contacto al día. Sigan. Además, si ustedes quieren aportar algo de lo que está ocurriendo en las calles, más 569-689-97777. Opinando, enviando videos, comentarios, pareceres. Saluden al equipo del contacto al día, 7 de la mañana, 16 minutos, en Libre Anexo.

0: 7 de la mañana con 20 minutos en nuestro contacto al día de Radios Libre Anexo. Los escuchamos, nos saludan como siempre. Siempre Claudita nos está saludando. Muy buenos días, gracias por dejarnos su sello, su mensaje.
1: Buenos días. Un gran martes para todos, besitos.
0: Gran martes para ti, buena semana. Me imagino que está mirando el calendario por los festivos que tiene este junio fabuloso, ¿eh? Por lo menos hay un largo fin de semana y otro que cae sábado, pero no le toca en el caso a Claudia, pero es igual atractivo, beneficioso para quienes buscan por ahí una oportunidad de descanso ante el intenso trabajo que tienen que realizar como ella, como profesora. Hizo anuncios, Nicolás, ayer el presidente, en materia carcelaria. El ministro de Seguridad entregó los detalles. ¿De qué se trata esto? ¿De un nuevo diseño? ¿De más de lo mismo? ¿De buscar algún modelo que esté instalado en algún otro país? Primero, serán fuera de las ciudades, albergarán a 20.000 internos. Se llama Plan de Infraestructura Penitenciaria.
2: Exactamente. Durante la cuenta pública 2026, el presidente José Antonio Kast confirmó la puesta en marcha del Plan de Infraestructura Penitenciaria, que sumará más de 20.000 nuevas plazas carcelarias en su primera etapa a nivel nacional. Esta medida busca frenar la crisis de hacinamiento y fortalecer el control de la población penal. Detalles del plan carcelario, con la meta inicial de incorporar 20.000 nuevos cupos penitenciarios, y se han confirmado que parte de este esfuerzo contempla la construcción de un nuevo recinto masivo con capacidad para 15.000 personas.
0: Claro, esto lo que nos recuerda es la cuenta pública de Ricardo Lagos, que anunció la construcción de 10 nuevas cárceles. ¿Cuántas de esas se construyeron? Dice, ayer dijo el presidente ahí, estamos hablando del presidente Kast. Ahora, es un plan muy grande de decenas de millones de unidades de fomento, recintos concesionados nuevos, que en su mayoría son contiguos a recintos ya concesionados. Eso es lo que trae este plan de infraestructura. Por ejemplo, la futura cárcel El Arenal serían 76.000 metros cuadrados para estos 2.160 reclusos, que esperemos sea una cárcel que no tenga el nivel de hacinamiento que provoca los vicios del sistema penitenciario.
2: 7 de la mañana con 23 minutos. Bueno, el enfoque, el plan no tan solo se centra en el encierro masivo, sino que también apunta a mejorar la segregación y la seguridad construyendo cárceles aéreas especiales para los delincuentes de mayor peligrosidad, permitiendo trabajar en la reinserción para el resto de los internos.
0: Una de las críticas de la oposición fue que se hablara del Registro Nacional de Vándalos e Incivilidades para perseguir penalmente los delitos de atentar contra la policía, el personal de los servicios de salud. Ahí tenemos otra de las reacciones que emergen de esta cuenta pública. Esperamos que quienes estén en el registro no tengan penas accesorias como perder beneficios sociales.

0: dice, no entrar a un estadio, etcétera. Ahí también aparece parte de lo que minutos después se hizo ante las consultas, ¿cierto? Se expresó ante las consultas de los distintos medios sobre qué les pareció. Lo otro, la alcaldesa de Valparaíso, Camila Nieto, se mostró muy decepcionada porque no habían anuncios para el primer puerto, como sede del Poder Legislativo, el simbolismo que tiene. Otros señalan que no hubo autocrítica. Entonces, el presidente José Antonio Kast más bien tuvo una mirada de amplia proyección, pero no se refirió, por ejemplo, a hechos que a él lo cuestionan, aunque sean los primeros 3 meses. ¿Qué dijo? Un país no se reconstruye en 3 meses. Un discurso mucho más largo, reafirmando los compromisos, tuvo un foco en conceptos de orden, responsabilidad y libertad. Otro de los momentos que quedan en el registro es cuando dijo la emergencia no es el lugar en que Chile se queda, es el lugar desde que Chile se levanta. En un hito que da por cerrada la etapa de la instalación de su gobierno y él ya comienza a mirar lo que va a hacer en los 3.5 años ya que quedan. ¿Te fijas cómo pasa rápido? Si no fuera ayer la segunda vuelta, hoy ya estamos pensando no en los 4 años, sino en el resto del gobierno.
1: 7:26 a.m, seguimos en contacto al día, más 569-68-997777.
0: Vamos a mirar otros ámbitos de la información, vamos a revisar qué es lo que ha ocurrido en materia sísmica, ya que es, yo diría, desde el jueves, noticia, es de atención y de comentario lo que está pasando. Tuvimos sismos a las 2:13 de la madrugada, magnitud 4.5, epicentro a 37 kilómetros al este de La Higuera y a 66 kilómetros de profundidad. Esto fue en la región de Coquimbo, pero se percibió también en Atacama, con intensidades de 4, Alto del Carmen 3, Freirina 3. Para nosotros casi imperceptible. Y hace un par de horas, a las 5:53, segundo movimiento telúrico de la madrugada, 4.6, 37 kilómetros al oeste de Pichidangue, 48 kilómetros de profundidad. Preparar, yo ya lo dije, el kit de emergencia y la claridad para reaccionar. Nicolás, donde estemos tenemos que advertir los riesgos. Si estamos en un lugar de una construcción añosa, retirarnos y ponernos en un lugar seguro. Fuera de los cables, si nos encontramos, por ejemplo, en la vía pública, tú sabes que es una vereda donde van los cables. Bueno, con mucho cuidado, mirando como debe ser, de manera segura, digamos, para cruzar la calle, ponerse en el lado de la vereda donde no están los cables.
1: Exactamente, buscar espacios abiertos, si está, como decía Víctor, en la calle, lejos de cable, de cornisa. Si está manejando, reducir la velocidad, estacionarse lejos de puentes, de postes, utilizar siempre escaleras al evacuar edificios, evite estar cerca de ventanas, fachadas exteriores que puedan colapsar, que sean construcciones antiguas o que estén en precarias condiciones. Así que esa es una de las recomendaciones, ya que Chile es uno de los países más sísmicos. Y bueno, estos últimos días hemos tenido hartos movimientos telúricos que no han sido para nosotros acá propiamente tal en la región de alta connotación, pero que han traído más de alguna preocupación en la población.
0: Como en La Ligua, en la misa de La Ligua y el video donde el sacerdote señala que se estaba más seguro dentro del templo. Debe tener él mucha confianza sobre las características de la construcción de la parroquia de La Ligua, pero fue, digamos, un video muy visible el día de ayer. Si usted ha perdido las llaves, no haga lo que hizo este señor de la comuna de Los Espejos, que terminó empalado y con lesiones de carácter grave. Intentó saltar la reja de su casa en el pasaje 25 con Lovalle, en la comuna de Los Espejos. Hombre bajo los efectos de estupefacientes. Llegó a su hogar, se percató que no tenía las llaves, decidió saltar la reja y no salió esto como esperaba. Una de las puntas terminó atravesando una de sus extremidades, una de sus piernas. Fue el SAMU, se acudió al rescate de la víctima, personal especializado de rescate de bomberos también trabajó, pero se encuentra en condición de paciente grave, se está buscando estabilizar, por lo tanto trate de buscar una forma que no sea tan peligrosa una vez que se percate de que no tiene cómo entrar, esperar algún otro integrante, tener algún plan B, no sé, si puede confiar en algún vecino que le tenga el manojo de llaves por si lo pierde y pedírselo, pero saltar la reja, ahí están las consecuencias.
1: Exactamente, 7:30 a.m, +569-6899-7777.

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1: Son las 7 de la mañana y 34 minutos.
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0: Faltan exactamente 24 minutos para las 8 de la mañana. ¿Qué es lo que trae el país en titulares? Partidos oficialistas se disputan el estilo cast en la cuenta pública. Hacienda pide autorización para los 6.200 millones de dólares de aumento de deuda pública. En el caso convenios, la Fiscalía descartó juicios abreviados para imputados en la arista lencería, y encapuchados armados asaltan a trabajadores forestales y roban camioneta en el fondo de Angol.
1: 7 de la mañana con 38 minutos en la agenda internacional. Tiroteo en Iowa deja 6 fallecidos. Agresor se quitó la vida tras el hecho.
0: Se habla de 4 víctimas encontradas con heridas en el mismo edificio donde fueron declarados muertos. La policía halló a las otras 2 víctimas, son 6 en total, en 2 puntos distintos con heridas de armas de fuego, ya fallecidos. Y el sospechoso se disparó, asegurando la policía que personal de emergencias trató de darle asistencia médica sin lograr impedir que perdiera también la vida. Este hombre armado que mató a 6 personas en la ciudad de Muscatine, en el estado de Iowa. Después atentó contra su propia vida. Esta es la tragedia en Estados Unidos de una muerte autoinferida después de causar la muerte de otras 6 personas inocentes, y que además, se dice en esta información, Nicolás, auditores de Contacto al Día, serían familiares del atacante según los primeros datos.
1: Las autoridades informaron en un comunicado que las primeras investigaciones indican que las víctimas eran familiares del atacante y que el incidente tiene un vínculo doméstico, sin especificar cuál haya sido. La investigación sigue en curso, los detectives siguen procesando las múltiples escenas del crimen y llevando a cabo entrevistas, aseguraron los cuerpos de seguridad de Muscatine.
0: 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Ellos están acompañando este Contacto al Día. Bueno, ¿qué está pasando con el Cyber Day? Es hasta mañana. Las ofertas fundamentalmente se han concentrado en el calzado deportivo. Hay importantes descuentos, pero habrá que esperar ya para el jueves para sacar un balance. De todas maneras, como son poco más de las primeras 24 horas, por ejemplo, se ha conocido de las cancelaciones unilaterales. Hay problemas en los precios, hay reclamos, hay también denuncias en el 800-700-100, que es el teléfono del CERNAC. Dice el CERNAC que recibió 933 reclamos y 531 corresponden a empresas del evento, a 402 proveedores no adscritos al evento, y mayormente es por las demoras en los despachos, los productos enviados en lo que obedece a lo que siempre se reclama. De pasados los días comienzan los reclamos, pero lo primero ya es que se han recibido reclamos. A ver, hay que conocer el derecho a retracto, que es súper válido y súper importante, Nicolás.
1: Por supuesto, o sea, pasa de repente error en el tipeo de precios, cosas que ofrecen de repente despacho, no viene incluido, si son muebles armados, cosas línea ahí, hila por lo fino, algunos detalles que de repente las plataformas de las grandes tiendas se caen y dan un servicio que no estaba considerado, y unilateralmente, como tú dices, cancelan los pedidos.
0: Son 10 días, se puede.
1: Sí.
0: De parte del cliente tiene ese plazo.
1: Exactamente. Lo bueno que está clara la información Pero este también es uno de los eventos que obviamente tiene las mayores transacciones en nuestro país. Y bueno, en estas fechas podemos identificar cuáles son los 170.000 productos más vendidos y más buscados por el público chileno, superando los 450 millones en transacciones. Ya este fue un récord histórico a propósito del último Cyber en el año 2025, donde el producto más cotizado y comprado, por supuesto, se centraba en la tecnología y electro, como son los celulares.
0: Sí, la oportunidad para buscar el modelo de iPhone más avanzado, pero al precio más conveniente, también es parte de una de las búsquedas de los motores que se ha registrado con mayor frecuencia. El modelo iPhone, parece que los buscadores está la palabra pegada y bueno, algunos solamente se quedan por los altos valores que hay también, a pesar de los descuentos, se quedan solo en la cotización y siguen con el tradicional Android, con el fiel teléfono que mantienen.
1: Claro. Otro de los productos que también son muy cotizados son los computadores y notebooks, a propósito de que se impulsan dado el teletrabajo, el estudio, son herramientas que, bueno, nosotros también acá la utilizamos bastante y obviamente uno busca poder ir teniendo computadores, notebooks de una buena calidad a un precio considerable que permita poder hacer las tareas, trabajo, estudio de la mejor manera posible. Así que, bueno, la tecnología y el electro son fueron, ¿cierto?, a propósito de estos 170.000 productos más vendidos, los dos más cotizados.
0: Sí. Vamos, me están consultando por la restricción vehicular en Santiago. ¿Cuáles son las patentes que hoy martes 2 de junio no pueden circular por la zona metropolitana? Automóviles, stations, similares con sello verde, inscritos antes de septiembre del 2011, con patentes terminadas en 0 y 1. Los que no tienen sello verde son 0, 1, 2 y 3. Tienen prohibición total de circular dentro del anillo Américo Vespucio, cualesquiera sea el último dígito de la placa patente en este último grupo, y decir que las multas son entre 68.647 y 102.970 pesos de 1 a 1,5 unidades tributarias mensuales. Evítenlo entonces. 0 y 1 y sin sello verde 0, 1, 2 y 3. Música en nuestro contacto al día. Los escuchamos, más 569-689-9777. Cuéntanos qué está pasando en las calles. Si ven algo, algún incidente, por favor, video, fotografía, audio, mensaje.

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0: Bueno, hablábamos del Cyber Day. Nicolás, oyentes del Contacto al Día, también se tiene que destacar el hecho que, por ejemplo, una conocida marca de alimentos chilena donará una tonelada de comida a los perros en situación de abandono en esta oportunidad. Así es que, entendido, por ejemplo, lo que tenemos aquí en el Parque Aconcagua, que Patricio nos ha señalado reiteradamente, hay animalitos que están proliferando en las afueras del parque, que están recorriendo, que algunos los alimentan y otros los rechazan y los ahuyentan. Sin embargo, ellos siguen pidiendo alimento y necesitan que la comunidad salga al paso, responda de la manera que pueda, por supuesto. No es su obligación. Hemos estado haciendo ese llamado por la desesperación. Son cerca de 14, que en cualquier momento van a dejar de ser 14, van a comenzar a ser más, porque comienzan ellos a moverse como una suerte de comunidad. Entonces las camadas como que tienden a crecer, en fin, que no se transformen en una jauría, por supuesto, y que no empiecen a atacar a los otros perros.
1: Claro, por supuesto que sí. Pero como tú dices, ellos funcionan como familia, como manada, y que claro, cada vez va a aumentar más. Es un tema ese, la tenencia responsable. Uno ve de repente denuncia a través de las redes sociales por abandono de, no uno, de repente son más de uno, un animal, cachorros, perritos, gatitos que van a botar de repente al río, y bueno, ahí se van quedando y después se van familiarizando con los animales que ya llevan más tiempo ahí. Yo creo que son parte de...
0: Claro, el esfuerzo también, Nicolás, que se hace, donde lo que están ciudadanos muy comprometidos con el sentimiento animalista, están llevándose los animales a su casa, pero no los pueden tener siempre. Por ejemplo, está el caso de una perrita que ya ha sido tratada por sus problemas. Es cariñosa, tranquila, agradecida, está esterilizada, está en buen estado de salud, lista para irse a un hogar definitivo, y está transitoriamente contrarreloj en un lugar donde una persona con un gesto de altruismo y de cariño a los animales la ha recibido, pero necesitamos que la puedan acoger en un hogar definitivo, donde la quieran, donde la cuiden. Están pidiendo, vamos a dejar el número también de este caso, están pidiendo si pueden revisar este caso, si alguien tiene espacio para un hogar definitivo para una perrita. ¿Ah? Y si no, envíenme acá un mensaje al WhatsApp, yo les voy a devolver el flyer, voy a compartir este afiche con ustedes, porque también se ayuda compartiendo, reenviando esta publicación a los contactos, y va a llegar la familia indicada. Es el +569 845-12751 para que esta perrita encuentre el lugar que tanto merece. Y lo mismo me decía Irene, que habían trabajado en un perrito apuñalado que había quedado con problemas de movilidad. También lo que se está buscando es el hogar definitivo, lo tienen transitoriamente, pero nadie lo va a tirar a la calle ni nada. Siempre se está... Primero ya se logró lo fundamental, que era recuperarlo a su estado de salud. Había sido atacado con un arma blanca y se le había provocado un tremendo daño a sus patitas traseras. Quedó en definitiva parapléjico, pero es muy difícil lograr la acogida por la responsabilidad, la alta responsabilidad. Más ahora también, Nicolás, cuando te están funando, te están sacando fotografías y videos, cuando un perrito tiene algún tipo de descuido, algún tipo de abandono. Entonces las personas también, ante esto, sienten el temor de asumir una responsabilidad así. Todos alguna vez en nuestra vida hemos adoptado un perrito de manera transitoria o de manera definitiva, y sabemos lo que significa alimentarlo, tener sus controles veterinarios, preocuparnos, asearlo, bañarlo, todo eso, tenerle un lugar, no que esté tirado en el patio, tiene que haber un lugar, un cobijo.
1: Un espacio digno para así poder tener, cierto, en muy buenas condiciones a nuestros animales. Hay gente que, como tú decías, Víctor, tiene un corazón gigante, de una consideración con con los animales, pero obviamente no tienen a lo mejor la capacidad de poder tenerlo para siempre. Son familias transitorias que de repente en las redes sociales uno ve que hay personas que recogen animalitos que de repente se lo encuentran en la carretera o tirados de repente en el río, en cerros.
0: No los pueden ver ahí, no soportan.
1: Por supuesto que no se lo llevan, sobre todo con estos fríos que son terribles. Se los llevan a sus casas, los cuidan, los bañan, los alimentan. Y cuando ya están en muy buenas condiciones, hacen el llamado público a quien quiera tenerlo. Hay gente que es tan generosa que de repente los quiere entregar en adopción, ¿cierto?, de alguna familia que lo pueda tener, y ellos seguir haciéndose cargo de temas de revisiones médicas, hasta de la alimentación. Solamente te piden que tú los puedas tener en un espacio de repente más cómodo, porque se da mucho que, sobre todo con estos tiempos, la gente va teniendo mascotas, pero no sé, se van a vivir a departamentos, edificios donde de repente están prohibidas, o de repente
0: ahí tiene otra dificultad.
1: No tienen el espacio suficiente para porque obviamente una cosa es tener animales y otra es tenerlo en espacios adecuados para que ellos puedan estar en buenas condiciones y tener espacio para poder moverse, ¿cierto? No es la idea que estén enjaulados, encerrados en un espacio, que al final le afecta el tema de salud mental en los animales, que también es algo que se va dando en estos tiempos.
0: Claro, o sea, si tú estás en una comunidad donde hay un acuerdo de la interna, de la organización o reglamentación de la comunidad, donde no pueden haber animales, ni siquiera pueden estar no pueden estar dentro ni de los departamentos, ni mucho menos en el patio, en los espacios comunes, ni en terrazas, ni balcones, significa que tú no puedes ser animalista si vas a vivir en una comunidad donde ya están estas reglamentaciones que restringen la tenencia de animales. Qué triste saberlo, ¿ah? Por ejemplo, mi barbero se hizo de una perrita salchicha. Todos saben la fascinación que tengo por esa raza. Y ya me dice, no quiero estar acá, porque en realidad sacar a la perrita, a veces uno va en el ascensor, hay personas que te quitan el saludo, que se molestan. No puede ser, ¿eh? Estamos en un esquema de convivencia, de repente demasiado riguroso, demasiado exigente, de pieles muy sensibles, de vecinos, que a lo mejor empiezan por el WhatsApp de la comunidad a decir, se ha regulado que los perros estén en los ascensores, el ladrido de la perrita del, no sé, parece que viene del piso 2. Y la persona que está leyendo sabe que es su perrita, que ladra, que son así, son algunas razas un poquito reactivas, digamos. Entonces todo eso crea la necesidad de, si no vives en una casa, no vas a poder tener un animal, mucho menos tener un hogar temporal ni acoger definitivamente a un perrito.
1: Claro, por supuesto. Vivir en comunidad es sumamente complejo por todas estas normativas. Mis gustos no son los gustos de los otros. Es complejo, pero esperemos que todo esto animalito y el llamado que hacía este auditor sobre esta perrita, ojalá pueda llegar a un muy buen puerto y que tenga un final feliz para ella. Y obviamente que esperemos que a alguien le toque el corazón y pueda tenerla, siempre y cuando tenga las condiciones óptimas para ser un hogar para este animalito.
0: Así es. La Cabo Primero, de la séptima ecocería La Calera, Yasmín Corazanis, se contactó con los estudios de Radio Libra y nos pidió difundir que ellos tienen cuentas en Instagram y Facebook de la Oficina de Integración Comunitaria. Oficina de Integración Comunitaria, secta comisaría de La Calera, nos envió el link. ¿Qué es lo que quieren difundir? Sus actividades, qué es lo que se hace, cómo, por ejemplo, están difundiendo la práctica de la cueca, que es parte de nuestras tradiciones, hermosa forma de mantener las raíces. Aparecen funcionarios que están bailando. Quieren destacar, por ejemplo, un integrante de la Oficina de Integración Comunitaria que estuvo con mucho entusiasmo bailando en lugares en espacio ahí, en una feria con las chinitas y en compañía también de un guaso y una china bailando un pie de cueca. El otro caso que se destaca, la Feria de Seguridad Escolar en el Colegio John Crane. Ahí ustedes pueden revisar entonces en Facebook, que es la Oficina de Integración Comunitaria, así se llama, para que lo busquen, MIC Carabineros La Calera, para que conozcan todas estas actividades donde pueden sumarse también como amigos, pueden fortalecer esta red, está tanto en Instagram como en Facebook. Vamos a la pausa, Nicolás.
1: Vamos.
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3: Son las 8 de la mañana y 3 minutos.
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2: 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Retomamos la actualidad en Contacto al Día por Radios Libra y Nexo.
0: 8 de la mañana con 5 minutos en Libra Nexo.

0: 8 de la mañana con 10 minutos, tercer segmento de media hora, segunda hora de nuestro contacto al día de 2 de junio. Kast dice que intentará acuerdo con la oposición para la mega reforma, pero que con un voto es suficiente para aprobarla. Yendo a Colombia, en lo que es el resultado de la primera vuelta, el presidente Gustavo Petro no reconoce las elecciones como presidente. No acepto los resultados del pre-conteo. Paquetes falsos QR es la nueva estafa bancaria de los cibercriminales para el Cyber Day. Tengan cuidado, Irán advierte que no tolerará la continuación de los bárbaros crímenes de Israel en el Líbano. Y el precio del petróleo anota fuerte alza y el barril WTI recupera la barrera de los $90. Noticias de la economía también, Nicolás.
1: 8 de la mañana con 12 minutos en contacto al día y en las noticias locales. De gala se vistió ayer Quillota luego que la primera dama conociese el trabajo en terreno ya realizado acá en nuestra comuna de Quillota, el trabajo social. Una importante visita recibió nuestra comuna este lunes cuando la primera dama, Pía Adriasola, llegó hasta la casa de acogida Beatita Benavides para conocer el trabajo social que desarrolla el municipio junto a personas en situación de vulnerabilidad. La autoridad fue recibida por el alcalde de la comuna, Luis Mella Gajardo, en compañía del delegado presidencial regional Manuel Millones, ocasión en la que también se presentó el proyecto del futuro Centro de Bienestar para Personas Mayores, una iniciativa innovadora que busca fortalecer la atención de salud para este importante grupo de la población. Esta visita se marcó, bueno, a propósito de que ayer también se conmemoraba los 177 años de Beatita Benavides. Emplazada también a propósito del Día de los Patrimonios en la parroquia Santo Domingo, se realizaron el día de ayer actividades en la comuna a propósito de este de esta conmemoración y bueno, también que contó con la presencia de la primera dama, que durante la jornada destacó las intervenciones sociales que se realizan en la comuna y valoró especialmente el trabajo desarrollado con personas en situación de calle, manifestando su disposición a apoyar las iniciativas presentadas por el edil y respaldadas por el delegado presidencial regional Manuel Millones. Aparecen ahí en la imagen el alcalde Luis Mella, la primera dama y el delegado presidencial regional Manuel Millones.
0: Claro, ahí queda la fotografía de las autoridades del anfitrión, que es Luis Mella, el alcalde de Quillota, recibiendo a la primera dama y conociendo esta actividad y conociendo el trabajo social que se está realizando. Pía Adriasola posó en la fotografía, como lo señalas, con el delegado regional, con el alcalde. Y este trabajo de la ciudad de Quillota, que tiene como centro, como símbolo, la casa de acogida Beatita Benavides. Son las 8 de la mañana con 14 minutos. ¿Vamos a tener entrevistados? ¿Vamos a tener al panelista del día martes? Sí, se anuncia para las 8:35. La crítica de ayer a la cuenta pública, muy extensa, incluso para los medios de comunicación que estaban monitoreando, comentando y retransmitiendo alguna de las partes, otros medios optaron por dejar la transmisión en toda su extensión, fue que se extendió demasiado, que no era lo que se había anunciado en cuanto a la extensión misma de esta cuenta pública, y se totalizó en un tiempo casi el doble. Casi fue bastante, pero en la historia hay otro registro, que es 3:36. ¿Quién fue el presidente Gabriel Boric? Ha dado la cuenta pública más extensa el 1 de junio del 2023, es el récord histórico, 3:36. Quedó como el año marcado por la conmemoración de los 50 años del golpe de Estado.
1: 8 de la mañana con 16 minutos. Interactúe con nosotros. 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Seguridad, reconstrucción y economía. Los pilares de un CAS que apela a la esperanza. Y, por supuesto, como decía Víctor, esta fue la cuarta más extensa de este siglo. Se comparaban las duraciones de las cuentas públicas y, por supuesto, ahí el expresidente Boric es el que lidera esta esta forma de rendir cuentas al país en el año 2023.
0: Una auditora ayer nos escribió, a las 12:10 nos escribió, ahora hay que escuchar al presidente, estaba fascinado con la música de la radio. Estábamos a 5 o 7 minutos más o menos nosotros revisando los audios directos. No podíamos retransmitir algo que prácticamente en cadena nacional estaba apareciendo con la frescura que significa tener en tiempo real, digamos. Por lo tanto, optábamos por transmitir solo segmentos, fracciones, pero en directo. Pero incluso eso a algunos no les parecía, Nicolás. O sea, algunos no querían. ¿No les parecía?
1: No, yo también conversaba de repente ayer después del almuerzo, o en la hora de almuerzo, a esa hora de las 2:30, cerca de las 3 de la tarde, para saber apreciaciones de la cuenta pública. Se me olvidó que era la cuenta pública. No la escuché, no la vi.
0: Pero también está el factor que tú tengas interés en seguir o simplemente buscas tu cuenta de música de tu plataforma nomás.
1: Claro, por
0: supuesto. O ves otra cosa o te pones a ver video. Si aquí lo que se tiene también, Nicolás, que establecer es el verdadero interés de escuchar más de 2 horas a alguien.
1: Por supuesto, por supuesto. Y en números, un 37% la evaluó de forma positiva, ¿ya? En tanto que un 29% de forma negativa.
0: Sebastián Piñera tuvo 2 mandatos, dio 8 discursos. La última cuenta pública duró 1 hora y 40 minutos. El promedio de los 8 periodos, 115 minutos. Ricardo Lago, que hizo varios anuncios de las cárceles concesionadas, las 10, 11 cárceles que todavía algunos se están preguntando, creo que una sí se alcanzó a construir y otras quedaron a medio construir. ¿Cuándo se van a concretar? Bueno, Ricardo Lagos promediaba una hora y media en las intervenciones. Es el promedio más bajo. 93 minutos es el promedio de Ricardo Lagos. Eduardo Frei Ruiz-Tagle, 120 minutos. Y los discursos, no podemos dejar a Patricio Elwin. 2 horas 22 minutos el promedio del periodo de los 4 años del presidente Patricio Elwin. Pero en la historia, Juan Antonio Ríos, en 1942, registró la cuenta pública más breve, 27 minutos. Segundo lugar de la lista,

0: habrá que seguir escuchando a los detractores y habrá que madurar todas estas críticas, porque no solo es la extensión, sino el contenido lo que ha sido materia de discusión y que ha sido un objeto también de, por la falta de contenido más que el saludo y la retórica del discurso de ayer. Si, pasando a otro tema, 8:20, te están comunicando una condena y te escapas, ¿eres prófugo? La pregunta que surge de una de las integrantes de la Santa Muerte, una banda narco que tiene a una de sus líderes prófuga. ¿Escapó del centro de justicia tras ser condenada? ¿Cómo pudo ocurrir esto? Es una banda que ingresaba ketamina al país, utilizando mujeres de distintas nacionalidades como correos humanos. Javiera Gallardo se llama esta prófuga. Conoció al hijo del líder de la organización, con quien tuvo una relación sentimental, tomando poco a poco posesión y relevancia dentro de la organización, y se involucró activamente en las operaciones de tráfico de drogas. La investigación de la Fiscalía y la Policía terminó con la detención y formalización el 23 de enero. Los otros miembros de la banda quedaron con arraigo nacional, pero ella está en calidad de prófuga de la justicia. Recibió una condena de 8 años de presidio y se está esperando que cumpla la sentencia. Esto es el riesgo de participar en audiencias vía videoconferencias. La videoconferencia, que se establece que las personas puedan comparecer, pero no desde un domicilio ni desde un lugar, sino que desde un tribunal, permitió que ella, al conocer el veredicto, se fugara.
1: Exactamente. Y bueno, ¿cómo evitó haber participado presencialmente en la formalización? Para evadir su ausencia, presentó una licencia médica que posteriormente fue declarada falsa, luego de que el profesional de la salud que figuraba en el documento negara haberla emitido. Pesa sobre ella, como decía Víctor, una orden de detención vigente para cumplir una pena de 8 años de presidio y para enfrentar nuevos cargos asociados a la falsificación de esta licencia médica. Cargos sobre Javiera Gallardo, la única chilena integrante de esta banda narcotraficante internacional que mayormente operaba en la ciudad de Arica y que se hacía llamar Santa Muerte.
0: Claro, así se llamaba la banda. Javiera Gallardo está prófuga, tiene que cumplir los 8 años que se le han dado por pertenecer a esta banda como principal ejecutora, ya en no solo el vínculo sentimental con el cabecilla, sino además como brazo operativo. 8:22, patentes terminadas en 0 y 1, están con prohibición de circulación en la zona metropolitana por la restricción, para que ustedes revisen, 0-1 y 0-1, 2 y 3 son las que están con restricción también, que no tengan el sello verde. Ahí aparece el calendario, lo revisamos. Sobre el registro de vándalos, conductas que implicarán pérdida de los beneficios. Ahí tenemos otra de las novedades de lo que ayer se anunció. A ver si lo comentamos con nuestro entrevistado en los próximos instantes. ¿Cuáles son las conductas? Las que afecten al patrimonio, a la infraestructura, a la convivencia. Rayados, lo que pasó ayer en el aeropuerto, o más bien en horas de la noche, en lo que fue este vandalismo a la turbina de un sector de estacionamientos. Se quiso aclarar de que en ese lugar están funcionando talleres y se hacen las mantenciones de las aeronaves comerciales. Una de ellas quedó pintarrajeada y este señor, después se revisaron las cuentas sociales, tenía un registro de haberse puesto debajo del metro. Se había colocado en la línea férrea, me parece que no es en las vías del metro, el convencional, el de Santiago, del metro.

0: Metropolitano, digamos, el ferrocarril metropolitano. Me parece que fue en regiones, por lo que se advierte en el video. Este señor ya tiene a su haber un logro inédito, el grafitear o el hacer vandalismo en un aeropuerto en Chile. ¿Qué ha firmado el presidente José Antonio Kast? Un proyecto de ley para el registro de vándalos e incivilidades para sancionar con la pérdida de beneficios sociales a los que incurran en estas conductas que afecten al patrimonio público, la convivencia o la infraestructura. Lo que queremos es desincentivar esta conducta a través de sanciones de carácter social. 8:25 a.m. Tenemos la preparatoria de lo que será mañana, el paro y movilización nacional convocado por la CONFECH tras la cuenta pública del presidente José Antonio Kast.
1: 8:26 a.m. Siga interactuando con nosotros a través del más 569-6899-7777. Ya se viene el panelista entrevistado de este día martes. Vamos a la música y ya volvemos en Contacto al Día.

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1: Son las 8 de la mañana y 29 minutos.
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6: Faltan 29 minutos para las 9 de la mañana en Contacto al Día. 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Revisamos los titulares. Ley miscelánea comienza hoy su trámite en el Senado. CAS llamó a aprobarla. Especialmente el llamado es a la oposición. Mega operativo para desbaratar brazo extorsivo del tren de Aragua en Chile. Los dineros se iban a Colombia. Y carabinero da muerte a hombre armado tras fiscalización en Independencia. Hay legítima defensa. Y los sismos de ligera magnitud que tuvimos esta madrugada en el norte del país, los registraron Sismología a las 2:13 de la madrugada, intensidad 4, y después a las 5:53, también mediana intensidad, 4.6, el segundo de estos sismos.
7: 8 de la mañana con 34 minutos, seguimos en Contacto al Día y nos vamos ahora en la entrevista del invitado de hoy, martes 2 de junio de 2026, diputado de la República, don Luis Pardo. ¿Cómo está? Muy buen día.
8: Buenos días, Víctor, gusto saludarte y a todos quienes nos escuchan por Radio Libra.
7: Diputado, cuenta pública de ayer, 1 de junio, del presidente Kast. Uno de los anuncios que se realizó a propósito del registro de vándalos e incivilidades anunciado ayer por el presidente José Antonio Kast, donde plantea condicionar el acceso a beneficios estatales como la gratuidad, la PGU y subsidios. ¿Qué opinión tiene usted sobre eso?
8: Bueno, uno de los problemas que tenemos que atacar, yo diría con la misma intensidad con que se ataca las nuevas formas de crimen organizado y de delitos gravísimos que estamos teniendo en el país, es justamente las incivilidades, que es lo que implica tener nuestras ciudades limpias, recuperar los espacios públicos y tener conductas acordes con una convivencia social adecuada. Hoy día vemos gente que bebe alcohol en la vía pública, vemos los famosos grafitis, vemos distintas formas de incivilidad conductas que no constituyen delitos, pero sí deterioran seriamente tanto el espacio público, el espacio común, como la convivencia pública. Y este proyecto de ley apunta justamente a identificar y tener un registro de quienes cometen este tipo de conductas para aplicarles esta sanción, que es la privación de algunos beneficios sociales, porque no puede ser que por una parte se esté recibiendo aportes que vienen del esfuerzo de todos los chilenos y por la otra se esté destruyendo algo tan importante para todos los chilenos como es el espacio público y la convivencia ciudadana. De manera que el proyecto de ley ingresa hoy día, vamos a estudiarlo en detalle, pero ayer tuvimos ya un par de reuniones en que pudimos ya comenzar a interiorizarnos con su contenido.
7: Diputado, considerando que muchos desórdenes involucran a jóvenes, ¿qué impacto tendrá esta medida en adolescentes y cómo dialogará con la ley de responsabilidad penal adolescente?
8: Bueno, la ley penal adolescente también es una de las leyes que requiere modificaciones. Pedimos justamente ayer al presidente que se le ponga suma urgencia a algunos de los proyectos de ley que diputados de nuestro sector han venido trabajando desde hace años. Yo creo que en general es necesario eliminar algunas atenuantes que hoy día hacen que la delincuencia que cometen estos jóvenes adolescentes siga creciendo, que hay adultos además que los sigan explotando y aprovechando para cometer delitos, dado que como muchas veces no se les puede detener o hacer cumplir sus penas, les resulta mucho más menos costoso, digamos, usar adolescentes, y por lo tanto ahí tenemos un desafío con la ley penal adolescente. Y justamente este tipo de sanciones de un orden distinto, como puede ser la privación de determinados beneficios, también va a ayudar, creo yo, a atacar este tipo de conductas en ese segmento etario.
7: Diputado, otro de los anuncios realizados el día de ayer por el presidente José Antonio Kast tiene relación con el bono de 30.000 pesos por hijo. Este fue anunciado oficialmente el día de ayer durante la cuenta pública. Este beneficio económico directo está diseñado como un proyecto de ley para ayudar a los hogares a solventar los gastos derivados de una crianza infantil. ¿Su opinión también sobre este anuncio?
8: Bueno, primero valorar que el anuncio tenga una cobertura del 80% más vulnerable, con lo cual queda una gran cantidad de familias dentro de este beneficio, familias que en otro tipo de beneficios quedan fuera, porque generalmente se piensa en el 40% más vulnerable o cuando más en el 60. Acá hay una medida que apunta al 80. Yo creo que obviamente es una medida que uno puede decir es poco, pero frente a que no haya nada, creo que es un muy buen inicio, porque tenemos que buscar justamente cómo apuntalar de mejor manera, cómo reforzar, apoyar, acompañar de mejor manera a las familias que tienen hijos y que hoy día, cuando tenemos una caída tan significativa de la natalidad, creo que es una medida que, sumada a otras que esperamos puedan venir en el futuro, ayuda justamente a que la familia tenga una mejor posibilidad de enfrentar los desafíos de la crianza y acompañar este proceso con este bono. Creo que es un buen comienzo.
7: Otra, bueno, de las informaciones en relación a este bono de 30.000 pesos, tiene información de que es para hijos o cargas familiares de entre 0 y 13 años de edad. Es lo que detalló también, ¿cierto?, la ministra de Desarrollo Social y Familia, María Jesús Wolf, quien aclaró que trata de un aporte de una sola vez por hijo. Eso es importante detallar también. Y destacaba también que es para hijos o cargas familiares que estén inscritos en el Registro Social de Hogares.
8: Sí, como te decía Víctor, igual una familia que tiene 2, 3 hijos es 30.000 multiplicado obviamente por esa cantidad, igual es poco a mi gusto, pensando en la importancia que tiene hoy día fortalecer y apoyar a las familias que están con niños pequeños. Sin embargo, vuelvo a decir, creo que ese es un buen comienzo, es una política pública que no existía y que creo que puede ser parte de lo que vayamos construyendo en el corto plazo para reforzar a las familias que están criando niños de hasta 13 años en este caso.
6: Si bien no había que tener tan altas expectativas respecto a la cuenta pública por lo poco que se ha podido avanzar en el tiempo, y solamente corregir, el mayor golpe ha sido el cambio de gabinete de dos de las piezas claves, pero yo siento que igual es bastante baja la evaluación. Dice Panel Ciudadano UDD sobre la cuenta pública que la ciudadanía le da un 37% de una evaluación positiva y un 29% de forma negativa. Falta un grupo de indecisos, evidentemente, para cuadrar, pero igual vemos esta disconformidad. Por ejemplo, la alcaldesa de Valparaíso quedó decepcionada porque no habían anuncios para el puerto. Nunca se va a poder en una cuenta pública dejar conformes a la mayoría, pero de todas maneras un 37% es bajo, ¿no cree, diputado?
8: Yo creo que la cuenta pública, no sé cómo habrán estado, que no lo he mirado, los niveles de rating de gente que siguió la cuenta pública. Yo tengo la impresión de que eso ha caído en general en el país. La gente va después a ver algunas cosas más breves, pero creo que efectivamente la cuenta más de lo esperado, considerando que es la primera cuenta de un gobierno que todavía no cumple 90 días en el poder. Por lo tanto, es comprensible que no se trata de una cuenta robusta respecto de lo que se puede haber hecho, porque en 2 meses y algo no hay un gran volumen de obras por exhibir. El presidente tampoco hizo anuncios regionales. Recordemos que hubo muchas cuentas públicas y a mí me daba siempre un poquito de pudor eso, porque había cuentas públicas en que los presidentes de distintos colores anunciaban obras en distintas regiones y a veces las mismas obras volvían a aparecer en la cuenta pública el año siguiente o 2 o 3 años después. Y creo que en ese sentido la opción que tomó el presidente de no incorporar ese tipo de anuncios en la cuenta pública es razonable. A mí, claro, me habría encantado un espaldarazo a la extensión del Merval hasta La Calera. Me habría encantado que hubiese mencionado algunas obras públicas que hemos estado gestionando y conversando con los ministros y que ya sabemos que están en estado de avance para iniciarse ya este año en muchos casos, como por ejemplo el enlace de con Quintero, que es un camino que requiere a gritos una ampliación, o el bypass de La Ligua, o el segundo túnel de San Esteban. En fin, hay muchas el segundo puente, perdón, de San Esteban. En fin, hay muchas obras públicas que hemos estado tratando de priorizar y que el presidente podría haber mencionado, pero él optó por este formato en que no hizo este tipo de anuncio, y yo creo que es razonable, y por lo tanto lo importante ahora es el contenido del mensaje. Y el contenido del mensaje, a mí me parece primero que el tono en que lo hizo, la convocatoria permanente, la invitación permanente a la oposición a sumarse a las iniciativas y a tener un debate de cara a la ciudadanía, me parece que fue un buen tono, y creo que en los grandes temas que le interesan a la ciudadanía, como la seguridad y la economía, que hoy día requiere también con urgencia volver a crecer para volver a generar empleo y tener además de dónde recaudar los recursos necesarios para mantener los beneficios sociales, es sin duda un discurso que entrega muchas luces. Probablemente ese 30% que no se pronuncia irá formándose una impresión en los próximos días, pero más que la cuenta misma, lo importante es que lo que va a ocurrir en el país en los próximos días, y creo que en ese sentido la evolución va a ser favorable.
6: 17 minutos para las 9 de la mañana. Estamos en contacto al día, en contacto con el diputado Luis Pardo. Si bien el inicio de la parte más contundente de los anuncios, el Registro Nacional de Vándalos, entre otras cosas, las cárceles concesionadas, anuncios de obras, el tema de la seguridad, que recae en el ministro Arrau, vuelve a ser para este ministerio de todo lo que es la gestión anunciada en campaña, anunciada ayer en la cuenta pública y en lo que resta de gobierno, la parte más desafiante en materia de la misma aprobación ciudadana, para que justamente este gobierno tenga continuidad, para que no tengamos nuevamente este péndulo en que de los grandes anuncios a un nivel de baja aprobación, de mucha desaprobación, que genere una votación en contra para el 2030. Entonces, ¿por qué no actuar de manera rápida? Y algunos proponen a Johannes Kaiser como ministro de Seguridad. ¿Qué opina usted, diputado, respecto de estas voces que lo ubican a él como el mejor ministro, un eventual ministro de Seguridad que podría ya estar en funciones? Es una idea que surge del mundo político.
8: No voy a opinar de Johannes Kaiser, porque creo que no hay ninguna posibilidad en este minuto, y no me parece además que sea la solución. Yo creo que el ministro Arrau, ayer tuvimos una larga reunión en el Cerro Castillo con el ministro Arrau y el presidente Kast, a las 6 de la tarde, en que el ministro comentó en forma ya detallada muchas de las materias que está gestionando. El ministro Arrau es un gran coordinador, un gran articulador, un hombre de mucho terreno. Ya lo vimos en el Ministerio de Obras Públicas, cómo sacudió ese ministerio en estos 2 meses con una acción muy, pero muy promisoria, que yo espero que continúe hoy día el ministro Legrenc. Y no me cabe ninguna duda que Arrau va a cumplir la tarea en forma muy exitosa, porque acá, más que slogans, más que declaraciones rimbombantes y titulares, necesitamos gestión. Yo lo he dicho muchas veces. En este mismo programa, una cosa son los proyectos de ley, sí, vienen muchos proyectos de ley a los cuales se les va a poner urgencia, pero otra cosa es gestionar, articular que las policías con las aduanas, con las Fuerzas Armadas, con los distintos organismos del Estado actúen coordinadamente. Y en ese sentido, yo veo que hay un plan en acción. Yo creo que hubo errores comunicacionales muy graves que permitieron instalar esta idea de que no había un programa. Lo que dijo Arrau cuando asumió es que había un plan seccional que estableció la ley del Ministerio Público, que fue aprobado durante el presidente Boric y que es el marco general, pero las acciones concretas las determina el gobierno de turno. Y aquí tenemos muchísimas acciones en desarrollo, recuperación, vamos a ver en las próximas semanas, recuperación de territorios, tanto a mayor escala como territorios puntuales en determinados barrios donde el Estado está sin poder todavía tomar y recuperar el control total. Ahí van a haber fuerzas de tarea muy concretas que van a permitir recuperar esos territorios, como se está haciendo por lo demás hoy día en Cerro Chuño, en Arica, pero eso va a replicarse en muchos otros lugares. Hay también un plan muy robusto para recuperar el interés para que volvamos a crecer. Hoy día Carabineros está en caída libre, entran muchos menos funcionarios a Carabineros que los que pasan a retiro, producto de muchos factores que se van a corregir. También ahí va a haber un cambio en los incentivos económicos, especialmente para los primeros 2 años de escuela. Pero en definitiva, vienen muchas acciones que vamos a poder apreciar en los próximos días y semanas, y creo que el ministro Arrau es un hombre que va a funcionar muy bien en esa lógica.
6: Sí, en materia legislativa, en este estandarte de la administración Kast hay mucho trabajo, son 26 proyectos a los que se les quiere poner urgencia en materia de seguridad.
8: Así es, son 26 proyectos, algunos de ellos muy importantes, pero te vuelvo a decir, yo creo que el gran factor que puede cambiar los resultados es una gestión de la seguridad en que el Estado haga uso de todas sus facultades, incluida la fuerza legítima, para ingresar en territorios que hoy día el narcotráfico tiene capturados, desde pequeños sectores poblacionales hasta grandes extensiones como ocurre en la macro zona sur. Y no me cabe ninguna duda que ese plan, por ejemplo, va a ser muy sintomático para la percepción de inseguridad que hoy día persiste, y con justa razón la ciudadanía todavía la ve como algo que no ha cambiado sustancialmente.
6: Claro, ayer se fiscalizó en Estación Central la denominada Pequeña Caracas, en ese lugar donde viven, conviven y mueven un comercio a ratos bastante extraño, migrantes, intervención en el sector Toro Mazote con Alameda. Diputado, la última pregunta con Nicolás, y agradecerle también este contacto de día martes, como lo hacemos siempre acá en Radio Libre Anexo.
7: Con 50 minutos, soy diputado Luis Pardo. A 3 meses del inicio de la gestión del presidente Kast, desde algunos sectores de la izquierda han surgido críticas a su desempeño. ¿Cómo evalúa usted estos cuestionamientos y qué balance hace de estos primeros meses de trabajo?
8: Bueno, yo creo, Nicolás, que efectivamente el gobierno ha tenido problemas, especialmente en comunicar su trabajo. Partió muy bien, con una puesta en escena muy, muy potente, donde entre otras cosas se echaron a andar los trabajos que hoy día ya están dando pleno resultado en la macrozona norte, donde no solo la zanja, que ha resultado muy útil para el combate del tráfico en general, porque no se trata solo de inmigrantes irregulares, se trata también de contrabando y de internación de droga y de armas, en esa materia, sino que en muchas otras el gobierno partió muy fuerte, pero luego vino el alza del combustible que cambió completamente la agenda y cambió por supuesto la atención ciudadana y entre medio entonces se produce este ajuste que hace el presidente, que creo que fue bueno hacerlo luego en la cartera especialmente de seguridad. Por lo tanto, yo creo que las críticas que hace la oposición son totalmente legítimas y son esperables. Lo importante hoy día es que se han hecho los cambios para que se pueda dar respuesta a las dos grandes demandas ciudadanas, que son el tema económico, que volvamos a tener un nivel de empleo que dé esperanza y tranquilidad a la ciudadanía, y especialmente a los más jóvenes y a las mujeres, que son las más afectadas por el alto nivel de desempleo y por el estancamiento económico que vive el país, y al tema de la seguridad, que como ya lo conversamos, creo que va a tener novedades muy positivas o más que positivas, novedades tranquilizadoras de que la agenda en esa materia está avanzando en forma importante. Así es que yo creo que la oposición, hay varias oposiciones, hay alguna que es muy, que no va a encontrar nunca nada bueno, pero me parece que están en su derecho de criticar. Lo importante es que el gobierno reaccione y corrija el rumbo en aquella materia donde efectivamente esa crítica ha tenido asidero, y creo que eso es lo que ha hecho el presidente, y que a partir de este nuevo aire que es el ajuste de gabinete y la cuenta pública se va a empezar a notar.
7: 8:52 PM, en conversación como día martes, este martes 2 de junio, con el diputado Luis Pardo. Diputado, última reflexión a propósito de la cuenta pública o del quehacer distrital.
8: ¿Me va a hacer una pregunta o me pide a mí una reflexión?
7: No, comentarios finales.
8: Bueno. Mira, yo creo que lo más importante, y tomando un poco las palabras del presidente ayer, yo creo que tenemos que tener esperanza, no salir de este ciclo de extremo pesimismo en que hemos estado sumidos ya por varios años. Creo que hay buenas razones para pensar que el país puede recuperarse y puede cambiar de rumbo. Ya los primeros indicadores de inversión que hemos tenido en estos primeros 3 meses son los más altos de varias décadas, 22.000 millones de dólares que han ingresado en menos de 90 días, y muchas de las medidas que se están adoptando, como dije, ya están dando resultados. Por lo tanto, yo llamaría a tener esperanza en que vamos a poder salir adelante y, por supuesto, hacerlo de buena fe. Ojalá tengamos una oposición que haga aportes más que obstrucción, y hay una parte de la oposición que yo creo que está en esa disposición, y por lo tanto yo tengo mucha confianza en que vamos a lograr sacar adelante tanto la reforma que va a tener consecuencias positivas para la economía y el empleo, como las materias de seguridad que tanto angustian y preocupan a la ciudadanía.
7: 8:55 PM, despedimos al diputado Luis Pardo, quien como cada martes conversa en Contacto al Día. Diputado, muchas gracias y que tenga una muy buena semana.
8: Igualmente, muchas gracias a ustedes. Chao, chao.
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6: Faltan 4 minutos para las 9, nos despedimos, Nicolás, hasta mañana, señalando que hay una colisión de motorista con la parte posterior de un bus en Urmeneta con Carrera Limache. Se están realizando en este momento las labores de despeje. No hay detalles respecto de la condición del motorista. Ahí se registró este incidente y también en el camino internacional sector Ambrosoli, restricción de pista en dirección a Concón y congestión alta desde Rotonda Santa Julia. Hasta mañana a las 7, Nicolás Sangüesa. Gracias.
7: Hasta mañana, Víctor. Hasta mañana a todos los auditores de Contacto al Día. Saludos cariñosos a todos. Abríguense porque hay 8 grados hasta ahora en la sensación térmica y vamos a tener 18 a eso de las 4 de la tarde. Así que abrigadito hoy día, martes 2 de junio.

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1: Son las 9:03.
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2: Buenos días, las noticias. Dos brigadas de la PDI y la Fiscalía Sur realizan un mega operativo para desbaratar un brazo extorsivo del Tren de Aragua, que actúa extorsionando locales nocturnos, todo esto con el fin de enviar dinero a líderes de la agrupación en el extranjero. La Brigada contra el Crimen Organizado y la Brigada del Lavado de Activos realizan este procedimiento en las regiones Metropolitana, O'Higgins y Biobío. Además, se trabaja en tres cárceles de la capital y una en Biobío. La idea es desarticular un brazo del Tren de Aragua que actúa como productora de eventos. Para ello, se toman locales comerciales, principalmente en el barrio Bellavista de Santiago, exigiendo a los propietarios hacerse cargo del lugar por algunos días. Tras ello, realizan eventos donde un grupo transnacional se hace cargo de la venta de entradas, la comercialización de drogas y de la música, mientras que los dueños solo reciben la venta de las bebidas alcohólicas. Quienes no accedían a la petición del Tren de Aragua eran sometidos a extorsiones y diversos actos de violencia. Finalmente, el dinero recaudado en estas fiestas era enviado a los cabecillas de la banda en el extranjero. Por ello, también se está allanando una cárcel en Bogotá, Colombia, donde están recluidos dichos líderes. A esta hora se desconoce la cantidad de detenidos. Estudio reveló que Seguridad y Orden Público lideró la conversación digital durante la cuenta pública. Análisis realizado por la Agencia de Comunicación y Marketing Digital analizó 731 menciones durante la instancia. Cámara Chilena de la Conducción valoró medidas anunciadas respecto al acceso a la vivienda por el presidente Kast. Desde el gremio destacaron también lo señalado en materia de seguridad y la reactivación económica. Pamela Giles, tras cuenta pública, no estuvo muy entretenida. La parlamentaria retuvo la atención mediática en el momento en que abandonó el salón de honor del Congreso en medio de la ceremonia. Robo a parcela en Olmué terminó con 4 detenidos. Involucrados intentaron escapar usando un arma de fuego, por lo que Carabineros hizo uso de la suya, dejando heridos a uno de ellos. Gobernador Mondaca, por cuenta pública, señaló que fue decepcionante. Rodrigo Mondaca lamentó que el presidente no abordara una serie de temáticas. Revisamos las temperaturas. La provincia de Quillota y Margamarga hoy estará con cielo cubierto, máxima 19 grados. Para mañana se espera cielo nublado a parcial, máxima 20 grados, mínima entre 5 y 6 grados. Revisamos la zona de Valparaíso, Viña del Mar. Estará hoy con cielo con nubosidad parcial a nublado, máxima 16 grados. Para mañana mínima de 7 y máxima 17 grados. Valor de la unidad de fomento para este martes 2 de junio, 40.644 pesos con 55 centavos. Es todo en noticias, muchas gracias, hasta pronto.
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13: Nueve de la mañana con 10 minutos. Comenzamos antes de ir a la música con nuestra edición de 2 de junio de nuestra mañana de Libra. Que el ministro de Seguridad ha pedido la renuncia a los subsecretarios de Prevención del Delito y de Seguridad. Martina Rau ha pedido la renuncia de Andrés Jonet y Ana Victoria Quintana, que estaban a cargo de la Subsecretaría de Seguridad y de Prevención del Delito, respectivamente. Otro sismo dentro de la conformación de la administración en el eje central, tal como lo diera cuenta ayer el presidente José Antonio Kast en su cuenta pública de este ámbito, la seguridad. De hecho, hoy estará en el Senado y mañana en la Cámara de Diputados. Todo esto tras, además, la remoción de la exministra Trinidad Steiner del Ministerio de Seguridad. Esta información llega en carácter de urgente. El ministro Arrau ha revisado cada área del ministerio tras la salida de Steiner y ha decidido pedir la renuncia de estos subsecretarios para implementar la nueva gestión en la cartera. Si bien es atribución del presidente la nominación de los subsecretarios, el mandatario le dio carta blanca al secretario de Estado Martín Arrau para que tomara estas decisiones con el objetivo de sacar adelante la agenda de acuerdo con lo que ha venido tratándose ampliamente en el quehacer nacional. Por lo tanto, Andrés Joanet y Ana Victoria Quintana salen de las subsecretarías de Seguridad y Prevención del Delito, respectivamente.

después de la perla que nos trajo la Rosalía, vamos a decirles bienvenidos. Nuestro programa en la primera parte está muy bien acompañado porque tenemos a quienes presentan los próximos 120 minutos, son 240. Esta es una maratón, esta mañana de Libra, que comienza a las 9 y termina a las 13 horas. 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Ojo, que podría ser el más gastador. Apareció, y dentro de la misma tecnología nueva, el AirWatts. Les voy a contar de qué se trata. Para quienes tienen mascota, les voy a dar solamente un dato adelantado. Les voy a anticipar de qué es y en qué consiste esta novedad tecnológica, como muchas otras.

¿Cómo fue esto de la pequeña Caracas que se ha mostrado también como reacción, como acción, como diligencias de control de la migración? Es una intervención en plena Alameda, identificando sujetos con antecedentes vigentes en su país de origen y en territorio chileno, aunque la base de datos entregada por Venezuela nunca es tan expedita ni tan actualizada. Fue la tarde de ayer que en Estación Central se vio esta acción de control migratorio y detección de perfiles criminales en la zona. Algunos quedaron en calidad de detenidos en forma inmediata, otros iniciaron un proceso de tramitación migratoria. 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Pero hay otra realidad que se ha conocido. Hay chilenos que señalan que no llegan a las 2 semanas y media.

ni con el sueldo. Entonces, ¿qué hacemos metidos ahí? Se preguntan otros. Aparece el video del delincuente abatido que intentó atropellar a una funcionaria en Independencia tras ser visto con un arma dentro del auto, retrocedió con la intención de escapar y se hizo uso del arma en legítima defensa porque intentó golpear con la parte posterior a la carabinera que había concurrido a la denuncia. De esos también tenemos. De temas y buena música, yo los espero en el más 569-6899-7777 y siempre regalándoles lo que más les gusta escuchar en la mañana de hoy.

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1: Son las 9 de la mañana y 29 minutos.
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parlante de Wicca o Tlatoa Totonamec Limanec. ¿Qué quiere decir? El mar que late y habla con la voz del que perdura resplandeciendo. ¿Y quiénes son sus habitantes? Son ellos.

0: La mañana de Libra y los aplausos que son también para nuestro amigo Jan. Buenos días, Jan Farso. General.
1: El símbolo de paz, armonía y buena vibra, llamado Víctor Lillo. ¿Cómo estás tú?
0: Muy bien. Ni tú ni yo estamos en ningún registro de vándalos. Nunca hemos pintado una muralla.
1: No. Eso yo creo que no es pintar. Si vas a hacer arte, hay muchas maneras de hacer arte, pero ser vándalo, pintando el metro, pintando paredes, no, mijo, esa energía los jóvenes tienen que dedicarla a otra cosa, y esos recursos tienen que dedicarla a otra cosa. Yo creo que se pueden hacer muchas cosas, pero
0: sí,
1: en paz.
0: Sí, es cierto, son como 60 mil pesos en spray importado, que a veces los mandan, otras veces los compran. O sea, ir a pintarrajear para sacarte una foto, para lograr un estatus en el mundo de los grafiteros, no sé qué tan beneficioso sea, y después te van a borrar igual. Las empresas tienen recursos para mantención.
1: Te voy a contar una cosa. Sucede que una vez, hace hartos años, vino un joven acá a la tienda cuando estábamos al frente y me dice: señor, ¿le hago un graffiti en el muro? Pero le dije: mijo, ¿y eso tengo que pagarlo? No. La empresa que me lo subvenciona es para colocarle la marca. Así que ahí también hay parte del empresariado que regala las pinturas para poner una marca, y eso también no se ve bien, aunque sea una pintura muy buena. Las marcas tienen que tener recelo a regalar pintura en spray, amigo, para hacer este vandalismo, mi querido amigo.
0: Ya, pero en este caso la oferta ahí no prosperó, no aceptaste que pintara.
1: No, por supuesto que no. Oye, Víctor, bueno, yo ayer no te conté que entregamos el ventilador aire caliente, aire frío, a la persona que averiguó el nombre de nuestro director, pues.
0: Así es, la edad, sí, es quillotana. Ella viajó rápidamente el mismo día sábado a retirar su ventilador.
1: Muy agradable.
0: Escuchamos el audio ayer a las 12. Muy agradable.
1: Sí. Muy agradable, mucho enfoque. Y bueno, ahí está la señora, mandé la foto y todo el asunto, una vez más cumpliendo. Hoy día te voy a hablar, Víctor, querido, de un café llamado La Hacienda.
0: Ya.
1: Y tú te preguntarás, ¿y qué es eso?
0: Es en Limache. Mira, me suena como a un nombre de
1: productor en Santiago.
0: Ya.
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0: Claro, es un shock de activación en la mañana, se necesita, se hace costumbre.
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1: 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Respondiendo el sucesor aquí de cuánto se llama de cuánto se llama este presidente de los Estados Unidos, que ya quiero olvidarme.
0: Donald
1: de
0: Trump. Trump. ¿Ya? Este ya.
1: Sí, señor. 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
0: 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Excelente,
1: Jan. Gracias, mi amigo. Yo me despido de ustedes, muchachos, pidiéndole que, primero, coticen con nosotros. Segundo, no se dejen engañar. La verdad la decimos nosotros. ¿Qué capacidad tiene cada máquina? ¿Cómo usar cada máquina? 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
1: Gracias, chao.
0: Hay que cambiar los invitados, me dicen acá.

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Estamos en la mañana libre, ya terminando la primera hora. Faltan 4 minutos para las 10 de la mañana. El presidente Gabriel Boric también aparece consultado si vuelve o no vuelve la moneda. Para algunos es muy apresurado, recién está entrando. Yo me imagino en la reflexión, viendo además al nuevo presidente en sus quehaceres y en sus urgencias como ejecutivo y como administrador de lo que él mismo dejó para continuar el crecimiento y el desarrollo del país. Sé que en un futuro, porque tengo 40 años y porque tenemos una base de apoyo que sigue siendo importante, mi nombre será uno de los que estén en discusión, pero dijo no tener esa ambición. No lo reconoce como posible, pero está consciente de lo que representa su nombre como para un periodo posterior. Estamos en el 104.7, esta es la mañana.

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1: Las 10 de la mañana, en punto.
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2: Buenos días, las noticias. Cuatro personas detenidas dejó una persecución que se originó tras un robo perpetrado en una parcela en Olmué y que se extendió hasta la comuna de Colina, en la región metropolitana. El procedimiento incluyó el uso de un helicóptero de carabineros. Este operativo se originó tras una denuncia de testigos que reportaron que un grupo de cinco sujetos ingresó a robar a una parcela de Olmué, movilizando a unidades de carabineros. No obstante, cuando los delincuentes advirtieron la presencia policial, huyeron en un vehículo en dirección a Colina, iniciándose una persecución que se extendió por 80 kilómetros. La fuga terminó cuando colisionaron con un cerco al interior del campamento 21 de mayo, lo que facilitó su captura y la recuperación total de las especies robadas. El propietario de la parcela, al enterarse del robo, contactó a carabineros y mediante videollamada reconoció las especies recuperadas. Sobre el procedimiento, se refirió al coronel Cristian Morgenten, prefecto de la Prefectura de Carabineros Santiago Norte, informando que los funcionarios hicieron uso de sus armas y un delincuente recibió un disparo en su pierna derecha. Seguridad y orden público, con un 30,9% de las menciones, se posicionó como la materia con mayor presencia en la conversación digital durante la primera cuenta pública realizada ayer por el presidente José Antonio Kast. Esto tras un estudio de escucha social elaborado por la agencia de comunicación y marketing digital Soul del grupo Revo, el que realizó 731 menciones. La conversación alcanzó 3,8 millones y registró 40.995 menciones exponenciales, es decir, las que reflejan amplificación activa por parte de los usuarios. En cuanto al tono, predominó el registro informativo. El 79,8% de las menciones fue neutral, mientras el contenido negativo 11,5% superó levemente al positivo con 8,8%. La seguridad y el orden público se vieron impulsadas por el anuncio del rol único de vándalos. Le siguieron el relato y la comunicación presidencial 15,5%, con el eslogan Chile cuenta con todos, la agenda social y familia 14,2% y la sala cuna universal y economía y empleo 11,6%. Las categorías más positivas fueron la agenda social y familia, 13,5% de menciones favorables, y el relato de comunicación, 13,3%. En el extremo opuesto, economía y empleo fue la más negativa entre los grandes temas, con un 28,2% de las menciones críticas asociadas al déficit fiscal y el desempleo. Política y reacciones marcó el mayor porcentaje negativo, 53,3%, aunque con menor volumen. Es todo de noticias. Muchas gracias.
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señor Luis Jara. Es como lo que decíamos, los chilenos confiesan no llegar a las 2 semanas y media con el sueldo. Y él sacó este No Tengo Dinero con el estilo Latin Swing de ese álbum, que se llama así, y que escuchábamos en la mañana de Libra en el inicio de la segunda hora. Usted y yo no vamos a entender este audio porque está en inglés. No va a definir, digamos, su contenido. Es en Australia. Es un nuevo vecino, le dice. Está todo bien. Bueno, no lo voy a traducir porque no es el sentido, pero usted alcanza, si no entiende, a darse cuenta que es un tono muy, muy relajado. Sí. Yo estoy viendo la imagen y es una serpiente en un baño en Australia. Claro, es que no todas las serpientes son venenosas, ni no todas las que puedan aparecer por el cauce, todas las que puedan llegar, por ejemplo, como en este caso, a un baño, que puedan meterse a una casa, son peligrosas, pero son terroríficas. Como para nosotros tener una araña de rincón, que usted sabe que la mordedura y lo que trae esa mordedura es definitivamente mortal. Especie que no está en otros países, la araña de rincón es nuestra. Ahora, que a usted le aparezca como chilena o chileno una serpiente en el baño, usted nunca más vuelve a la casa hasta verla, y después de varios días que la sacaron, yo creo, y no va a dormir tranquilo ni tranquila. Eso apareció en Nambour, se vio algo que al parecer es mucho más común de lo que pensamos. Una familia encontró una serpiente que se muestra tal como ustedes escuchan. Se muestra abiertamente para que los dueños incluso después la graben de muy cerca. Tuvieron la tranquilidad total para prender y grabar el teléfono, para fijar la cámara y tomarlo como... Y debajo de la puerta se muestra con su lengua, esa como lengua bífida que diera la impresión que es venenosa, pero para este caso todo indica que no. Un caso increíble de los australianos que han encontrado una serpiente en su baño, evidentemente requirió de la presencia de expertos. Se encontró con esta especie, y para estos casos hay servicios en Australia que son como el servicio de cafetería, donde usted llama y llega un experto, por ejemplo, en plomería, en soldadura, en instalación de llaves, en destape de alcantarillado, en detección de fugas. Allá usted llama al experto que le saca a la serpiente del baño de su casa. 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Más 569-348-38690, la mañana de Libra, recibiendo a ustedes vía WhatsApp en opiniones, audios, fotografías.
Ayer se llevaron detenida a la vocera de los vecinos de la Cuesta La Dormida. Eso lo vamos a hablar enseguida.

Yo se lo dije aquí en la Radio Libre, usted lo escuchó en el 104.7. Este es el punto del dial de esta radio. Oye, el cyber, tema del que también tenemos que tener más atención ante los códigos QR, que son nuevos tipos de vulneraciones. Tenga cuidado, entre por la página oficial, chequee, dele una vuelta, googlee, asegúrese que donde usted va a meter su teléfono no es para el robo de datos y que sea siempre un sitio que muestre la seguridad, que no sea un montaje, un buen diseño. Yo les tenía primero una advertencia sobre electrodomésticos baratos. Hay un electrodoméstico que ha sido clasificado como el del más bajo precio de las ofertas de este evento, pero no son sinónimo de eficiencia. Lo han confirmado ingenieros electrónicos. Aparece el electrodoméstico más barato, que puede ser el más gastador. ¿Cómo se debe calcular cuánto sumará cada nuevo aparato a la cuenta de electricidad? Por ejemplo, el aire acondicionado. ¿Hay que fijarse al comprar para que no se dispare la cuenta? Gasta bastante energía eléctrica, dice un entendido, un académico. El profesor John Kern dice que el aire acondicionado gasta, pero hay que fijarse en que sea de tecnología inverter, que su compresor ajusta la velocidad, el gasto de energía para mantener la temperatura estable. Esto es, en lugar de encenderse y apagarse como los equipos tradicionales. Tecnología inverter, por favor, pongan inmediatamente ahí en consideración si van a aprovechar algún cyber con descuento, alguna oferta de cyber de aire acondicionado. Tiene que ser además según los BTU que corresponden al tamaño. Por ejemplo, un lugar, una oficina, 9.000 BTU. Después se salta a 12, después a 18, después a 24. Hay que considerar el espacio donde se va a instalar. ¿Cuáles son los indicadores para no estar uno con calculadora? No, son estas etiquetas A, B, C, D de eficiencia energética.

Muy baratos. El microondas y el horno eléctrico consumen parecido, son diferentes. El microondas es eficiente y mucho más que el horno eléctrico. Su potencia es alta, de 800 a 1200 watts, calienta en cuestión de minutos. No gasta energía calentando el aire ni metal del aparato, pero en el horno eléctrico hay un consumo más intenso. Calienta una resistencia, transfiere calor a toda la cavidad donde va el alimento que se va a calentar. Y requiere de 1500 a 2500 watts. Y se usa más o menos entre 90, sí, entre 30 y 90 más o menos. Entre hora, hora y media, si es algo que no requiere de tanto, podría en unos 30 minutos completar su trabajo ese horno eléctrico. El microondas es cosa de 7 o 10 minutos para calentar. Pero es distinto también al efecto que produce en ese alimento, modifica incluso su composición molecular. Y usted se da cuenta que no es lo mismo calentar la pizza en el horno eléctrico que en el microondas.

quedó de ayer, de la cuenta pública, la frase: la Araucanía no será más el refugio de terroristas ni de prófugos de la justicia. Inmigración, quienes entraron por la ventana de manera clandestina e ilegal, más pronto que tarde tendrán que abandonar el país. Se refirió a la campaña de prestigio de Carabineros. En 5 años hubo más de 4.500 funcionarios que se acogieron a retiro. Ahora contarán con el respaldo de este gobierno si hacen el uso.

derecho legítimo de la fuerza, y tenemos el caso hoy en un control de una persona que manipulaba un arma, que intenta atropellar a una carabinera, se hizo uso del armamento dispuesto por el Estado para el cumplimiento de la ley. El subsecretario Máximo Pavés habló del reimpulso, reimpulsar el programa, conexión con las prioridades ciudadanas, y los ruidos políticos del ajuste de gabinete ya han quedado atrás. Se está viendo que se tiene que avanzar, es la propuesta, y se tiene que reconocer a las generaciones que también han construido este país y que han dado el nivel de avance que también todos reconocemos de Chile. 11:26 en la mañana, Elena. Pudo ser.

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1: Las 10 de la mañana y 30 minutos.
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Bien, gracias Mon Laferte, en vivo ahí con su beso y el beso de la mañana que llega, no llega desde el sol, claramente llega solo desde la música que nos imprime un ánimo y un ritmo, porque estamos con unos cielos cerrados, por lo menos en la provincia de Quillota. No sé cuál es el reporte del Cerro Jiménez en Valparaíso. Estará Viña también, Rosita. ¿Estará realmente como en este lugar de nuestro territorio, tierra adentro, de nuestra provincia y nuestras ciudades, Nogales, La Cruz, Quillota, Calera? Infórmennos mientras vamos al deporte. Se vetó el amistoso entre República Dominicana del Congo y Chile. Fue una decisión de las autoridades españolas. Así que para los seguidores del fútbol, esta noticia da cuenta entonces de que Juan Franco, el alcalde de la línea de la Concepción, dictó un decreto no autorizando la celebración en ese municipio español del partido de fútbol amistoso entre las selecciones de República Democrática del Congo y Chile, que estaba programada para el próximo 9 de junio. El brote de ébola en el país africano es una buena medida, porque muchos dicen que después del Mundial todos van a llegar contagiados de ébola. ¿Usted cree que, bueno, este es un partido nada más, usted cree que van a suspender el Mundial por el brote? No. Vamos a tener más de algún caso. Que no se transforme en descontrol de contagios ni pandemia, porque así otra vez viene el confinamiento, o vendrá la vacuna, o vendrá la medida restrictiva, la limitación de los aforos. ¿Qué opina usted? ¿Se debería suspender el Mundial? Ni hablarlo, ¿ah? ¿Cómo se escoge una buena carpa? Aparece en la edición especial, página 14 del LUM.com, las diferencias entre las prendas diseñadas para resistir el frío y la lluvia, el poliéster con olefina. Aparece esta guía de materiales, búsquela ya, se la recomiendo, la estaba hojeando. Para quienes son invernistas o para quienes quieren capear la lluvia, que estaba tan anunciada para mayo y no llegó, y ahora no hay anuncios de precipitaciones para nuestra zona. Así que una parquita para el frío nomás, y buscaré por ahí si hay con descuento antes que mañana termine el evento del Cyber. Si no, lavamos las que tenemos y seguimos usando las que tenemos, o buscamos nuestro local favorito, que a lo mejor no tiene estos eventos. Uno busca, uno sabe dónde va a encontrar más barato. Uno ya tiene a alguien que más o menos conoce la talla, uno es cara conocida para ese dueño de local, y va comprando su ropa según usted tenga ese nivel de contacto y de intimidad. Usted va a otros lugares donde lo va a atender siempre un vendedor distinto, una vendedora, y va a estar sujeto al stock y al precio, pero hay lugares donde uno compra y que son lugares preferidos por uno. Se llama esto presión hidrostática o capacidad del agua. Las chaquetas vienen con un registro, porque usted no lee, usted simplemente ve la talla, pero usted no lee los detalles que aparecen en la rotulación de las parcas. ¿Dónde usted se tiene que cubrir? El centro del cuerpo. Hay que proteger el tórax, porque son zonas de vital importancia para evitar, por ejemplo, una gripe. El rango normal de temperatura corporal no debe variar de los 36,1 y 37,2 grados Celsius. Ahí viene algo que es inexplicable también cuando a nosotros se nos activa las defensas del cuerpo y nos viene la fiebre. Es que sufrimos un enfriamiento porque la parca no aisló bien el cuerpo. A lo mejor era una parca muy buena para la lluvia, para que sepa escoger. Ya, y Américo, ¿qué pasa? Esta es la música que nos cuenta que el proceso de Américo está avanzando, sin embargo, todavía queda de la formalización cumplir el periodo de investigación. Muchos se preguntan si la situación de él es de libertad total. No puede salir del país, no puede referirse a su expareja. Américo, recordemos, Domingo Vega Ursúa,
enfrentó una audiencia por las lesiones en contexto de violencia intrafamiliar. Esto fue en San Javier. Claro, ¿y por qué ocurrió allá en la región del Maule? Porque la denuncia fue hecha y habría ocurrido justamente en ese territorio. Primero, hay que acreditar la violencia física. Segundo, el daño. Mientras se mantiene vigente esta prohibición de acercarse del arraigo nacional, se le impide viajar, pero para poder hacerlo igual tiene que pasar por un trámite de consulta si es que le coincide con este periodo, digamos. Puede salir después de que se decrete el final de la investigación y se inicie el juicio, porque ahí se revisa nuevamente esta medida. Sin embargo, si él necesita imperiosamente salir del país, tiene que realizar un trámite de consulta y lo podrían autorizar, y por el día y hasta el día que no puede quedarse más de lo que se establezca. Todo esto porque él debe enfrentar lo que va a ser eventualmente un juicio. No entró a la prisión preventiva, se descartó, porque son medidas cautelares que a veces en estos casos, en este tipo de delitos de agresiones, de lesiones, de violencia intrafamiliar, también se solicitan. Y si tiene antecedentes, claro que los tiene, Américo, registra una condena previa por manejo en estado de ebriedad. Sin embargo, zafó de haber quedado en esa situación de prisión preventiva. Se tiene entonces que cumplir ese periodo y luego de eso habrá alguna conclusión o alguna propuesta de la fiscalía. Puede ser juicio abreviado, podría ser algún acuerdo reparatorio o podría ser perseguir la condena por los hechos relatados y denunciados.

0: Esta información de último minuto se la vamos a contar al oído para que vaya inmediatamente a su aplicación o vaya a su computador con su tarjeta de coordenadas. Si es usuario de cuenta RUT Banco Estado, que somos la mayoría, a esta hora se registra una anomalía en el sistema y está preocupando fundamentalmente a las personas que se han encontrado con su registro de cuentas de Banco Estado en cero. Los clientes Banco Estado han reportado problemas en las plataformas, como que hubiesen desaparecido los dineros. Información del momento que causa tremenda preocupación en este momento. Ha dado una serie de reacciones abiertas de personas que además lo están comentando. Es el problema para los clientes de Banco Estado, que han reportado que las plataformas de la entidad financiera arrojan saldo cero en las cuentas. Los usuarios han comentado que están con cero peso. Las transferencias no se ven reflejadas. Se han puesto en contacto con los call center. También la entidad ha enviado una declaración señalando que los equipos especializados están trabajando con la máxima prioridad para corregir a la brevedad esta situación, lamentando los inconvenientes que ocasionen a los clientes de Banco Estado, y se continuará informando sobre la evolución de la situación a través de los canales oficiales. Por la cuenta social X, Banco Estado ha respondido que los problemas están reportados en el área especializada, dando el seguimiento para resolver lo antes posible. Veamos los auditores de la Comunidad Libra. ¿Hay alguno que pueda revisar ahora, por favor? ¿Me puede mandar un pantallazo borrado con sus datos? O parte, digamos, de la captura. Si es que por lo menos sale algo, ¿no? Me manden la cifra de lo que tienen. Más 569-689-97777. Podríamos nosotros acá hacer la prueba con la... Y si me encuentro con que estoy en cero. Bueno, luego revisamos si alguien quiere comentarnos, si está todo bien. Por último, díganme, está el monto que ustedes saben, más o menos, compras más, compras menos, uno más o menos sabe lo que tiene en la cuenta, ¿eh? Cuentas en cero se registra a las 10:30, información que va dando la vuelta y que está trascendiendo reacciones a través de Instagram, Facebook, y hay otros que han dicho, además, ahí tenemos una caída. Me dice, no puedo entrar, me dice. Perfecto, muy bien. Vamos a ver y vamos a esperar, ¿ah? Lo otro, ya que esto podría tardar, díganos si está reconociendo las claves, porque puede haber un bloqueo a nivel general también para no provocar una reacción mayor o alguna incomodidad o una reacción muy masiva, ¿cierto? Por estas cuentas que estarían en cero que reportan clientes de Banco Estado. Una de las medidas que también puede ser el hecho de suspender o bloquear los accesos preventivamente y parcial, digamos, en parte de la mañana para realizar el trabajo. Imagino que puede también eso ser parte de las medidas, una caída intencional para solucionar el problema, bloquear el acceso al sistema de parte de los usuarios para una revisión exhaustiva de por qué aparecen las cuentas con cero peso de muchos de los usuarios. El caso del vicealmirante Oxley sobre este perro que le rasgó su pantalón y que técnicamente habría detectado algo para lo que el perro está entrenado, por lo que el perrito se fue castigado, ¿no? Es algo que ha sido materia de comentario. Y fíjense que también hay un experto en la materia, un muy conocido personaje, quiso ser diputado por el Distrito 6, lo tuvimos en campaña el año pasado acá en esta zona, el comisario Vallejo. Él ha sugerido que producto de esto y de lo que él también conoció como jefe de la brigada antinarcótico de la PDI en los 90, que los altos mandos se realicen test de drogas, que sean transparentes, que no sean, dice, como los políticos, y que exista una iniciativa de transparentar todas las suspicacias y todo lo que se ha dicho y todo lo que se especula respecto de la reacción de este perro. A ver, escuchemos lo que dijo el entendido.
1: Una de las instituciones más confiables y más queridas que tiene el país, me incluyo. También están a cargo de protegernos frente a la invasión de drogas que ingresa por mar, que es más numerosa, para que lo sepa usted, que la que ingresa por tierra. Sí, señor. Han sacado un comunicado en torno a este perro antidrogas que rasgó el bolsillo de un vicealmirante y se ha despertado una suspicacia gigantesca en las redes sociales. Vicealmirante, yo le aconsejo con la mejor intención, hágase un test antidrogas y lo muestre al país. Más aún, yo le aconsejaría con mucha modestia también a la totalidad de los altos mandos de las Fuerzas Armadas,

0: políticos.
1: No le copiemos a los políticos, dice el comisario Vallejo. Ahí está. Yo voy por acceder, digamos, a esta sugerencia, a esta idea que propone, y no solo al vicealmirante y a los altos mandos de la Armada, sino a los jefes de las policías, lo dice él, lo dice un ex policía. Ahí tenemos lo que se sugiere y lo que me imagino que para muchos igualmente es un tema necesario para transparentar, para evitar todas las suspicacias que él mismo decía se han dado en torno a este caso y al perrito que fue a reentrenar. Más a mí.

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3: Faltan 2 minutos para las 11 de la mañana. Dos cosas. Michelle Ríos me indica que hay un accidente de tránsito que hace instantes ocurre. Dice que se puede pasar con precaución a la altura de la termoeléctrica en las cruzadas. Accidente, no me dice la cantidad de vehículos, si hay lesionados, cuál es el incidente. Por lo menos se puede continuar en la circulación. Accidente, me indica Michelle, del 3426, después de la termoeléctrica. Se puede continuar, solamente me ha agregado, me imagino que va conduciendo. No vamos a pedirle que nos dé más datos porque descuida el volante, pero ya tenemos ese antecedente para que reduzcan velocidad quienes van escuchando la Radio Libra desde o hacia Concón, hacia el cruce San Pedro, hacia la carretera, hacia la ruta internacional, para empalmar después del peaje en dirección a la 5 Norte o hacia nuestra ciudad. Dice que esto ocurrió recién. Vamos con las reacciones. Fui al banco el viernes, me dijeron que el serbio tenía bloqueado un dinero, pero es otra cosa. Yo no le estoy hablando, estimada María Inés, que me manda esto por lo que le pueda ocurrir con bloqueo de fondos. Es porque a esta hora se registran anormalidades o caída del sistema de la plataforma de Banco Estado, que ha arrojado saldo cero en muchas de las cuentas de los usuarios, lo que ha creado la preocupación. Irregularidades en el servicio de los portales de Banco Estado, donde se ingresa, y con aplicación también me han dicho, donde se ingresa a revisar los saldos. Me agregan acá, hay otra auditora, Paola, que me dice que el accidente es en la salida Lo Venecia, camión de combustible con un vehículo menor, no se veían heridos. Gracias, Pau, gracias por agregar este otro dato. Estás escuchando también, estás atenta, gracias. No hay lesionados, solamente camión y vehículo serían solamente daños. Aquí tenemos a Gisela, que entró a su cuenta de Banco Estado, dice, tengo todo hasta el momento. Me aparece por acá otra información de María del 2455. Entré a mi cuenta y mis pocas lucas están intactas. Soy Carol de Quillota. En mi cuenta Banco Estado sale mi saldo, cuenta RUT y premium, no tengo problema. Ya, nos quedamos más tranquilos. Patricia también agrega, yo pude entrar, dice Patita, y todo bien. ¿Pudo entrar aquí mi invitada? Bueno, entramos con el tema entonces, pues. Yo tengo acá invitada en este momento en los estudios de Alemania 1351, los nuevos estudios de Radio Libra. Recibimos de la Oficina de Medio Ambiente la Municipalidad Quillota, Marcot Flores y Nicole Araya. Chicas, ¿cómo están? ¿Qué tal?
4: Hola, muy bien por acá.
5: Buenos días, bien, bien, gracias.
3: Este viernes en la sede de la Aconcagua Sur se va a realizar una actividad por el Día Mundial del Medio Ambiente.
5: Sí, bueno, el 5 de junio es el Día Mundial del Medio Ambiente y vamos a lanzar un proyecto que se llama Modo Verde Activa el Cambio. Yeah. Que tiene como objetivo el recuperar espacios comunitarios a través de lo que es el trabajo colaborativo, la educación ambiental y también el trabajo comunitario.
3: Día que se celebra con la finalidad de hacer conciencia del daño que estamos haciendo, precisamente la huella de carbono es otro de los indicadores, desde el ámbito individual, porque las industrias tienen su cuota de responsabilidad, nosotros somos consumidores de la industria y también tenemos que en el modo verde aprender algo más, ¿no? Yo creo que hay un mensaje que se puede también llevar anticipadamente a esta actividad y que ustedes van a poner en práctica, ¿de qué manera?
5: Bueno, va a haber esta actividad, primero que todo aquí, va todas las organizaciones, tanto públicas como también van a empresas, va toda la municipalidad a trabajar en este espacio que vamos a recuperar. Va también bomberos, carabineros, defensa civil, Cruz Roja, etcétera. Todos nos vamos a alinear en esta gran cruzada ambiental. Van a haber talleres ambientales para niños, para los jóvenes, para personas mayores también. Van a haber una feria ambiental. Vamos a estar poniendo microchip también a las mascotas, así que
3: van a estar chipeando las mascotas.
5: Sí, ahora sí que los vecinos y vecinas que quieren llevar a su mascota a ponerle microchip, también vamos a estar ese día ahí con la veterinaria. Y la idea es, van a estar los colegios, los jardines infantiles, la escuela de lenguaje, que van a haber talleres para niños también, van a haber juegos, va a estar muy, muy entretenido. Vamos a plantar árboles nativos y vamos a recuperar este espacio que está al frente de la SEC de la Aconcagua Sur. Va a ser, como les decía, una gran actividad, una gran cruzada ambiental, donde queremos demostrar que a través del trabajo colaborativo y la educación podemos hacer grandes cosas. Y sobre todo para proteger nuestro medio ambiente, para bajar los gases de efecto invernadero y poder aportar a bajar el calentamiento global también.
3: Nicole, ¿también van a hablar del tema de los incendios forestales?
4: No, la verdad es que la actividad se basa en una limpieza masiva. Que todos colaboren con esto, la invitación es a la comunidad. Nosotros igual estamos trabajando ya con colegios, con las instituciones que nombró mi compañera. Entonces la idea es invitar a la comunidad a que se una a esto, porque recuperar estos espacios es tarea de todos también.
3: Bueno, se enmarca entonces dentro del proceso de sensibilización ciudadana, de la educación, porque ustedes tienen el Plan de Acción Comunal de Cambio Climático en Quillota que siempre están difundiendo.
5: Sí, sí. Se enmarca también en el Plan de Acción Comunal de Cambio Climático, en el Sistema de Certificación Ambiental Municipal. Todo va unido dentro de estas acciones que estamos haciendo para poder aportar como decía usted, a bajar la huella de carbono, ¿no es cierto?, tanto individual, pero también comunitaria.
3: Muy bien, quedamos invitados entonces para este viernes desde las 10 de la mañana y hasta las 3 de la tarde ahí en la sede de Agustín Avezón, para que se den cita en la sede de la Aconcagua Sur, Día Mundial del Medio Ambiente, que ustedes como Departamento del Medio Ambiente de la Municipalidad de Quillota quieren promover. ¿Algún otro llamado? Ojo que el tema ambiental también es discusión acá los días viernes con el alcalde que viene a visitarnos al Grupo Libra, sobre la limpieza, sobre el cuidado, sobre el hecho, por ejemplo, de manejar bien los residuos domiciliarios que vienen a ser retirados en un horario y que muchas veces un poco por un esfuerzo menor, digamos, se dejan toda una noche. Hagamos de nuestra responsabilidad de la limpieza, no solo un día, sino siempre de nuestro entorno, ¿no?
4: Sí, queremos también hacer un llamado ahí a la comunidad que siga motivándose con el tema del reciclaje. Tenemos esta gestión que está haciendo Resimple con los residuos domiciliarios, perdón, sí. Los envases livianos.
3: Sí, estos plásticos PET.
4: Sí, ¿no? Entonces, bueno, con los PET y también en el saco, no sé si ya se ha dicho, pero en el saco, por ejemplo, pueden ir latas, botellas PET, envases livianos de yogur, Tetra Pak, todos los envases livianos. Así que...
5: Residuos de envases y embalajes.
4: Sí. También están las campanas y los contenedores de plástico que se ubican en las plazas, estas campanas verdes que es para vidrio. Es importante, se ha visto una cultura ya insertada dentro de lo que es la comuna en el tema del reciclaje. Porque
3: estamos cambiando,
4: sí. Y también se hace la invitación a las personas a que vayan a los puntos de reciclaje de pilas, que hay dos instalados, son dos tótem. Uno está afuera de la tesorería municipal en el Paseo del Valle y el otro está afuera de la oficina de informaciones que está ubicada en la plaza. Son unos tótem que son en colaboración con el Colegio Diego Echeverría. No son de gran capacidad, pero...
3: Pero están recibiendo.
4: Están recibiendo y son dos y se van a instalar tres más.
5: Sí. Aquí es un convenio que tenemos con el Colegio Diego Echeverría, trabajamos en forma colaborativa y una de las cosas es las pilas, el reciclaje de pilas, ya que sabemos que es un residuo peligroso, por lo tanto tiene que ir a una empresa certificada y ahí el Colegio Diego Echeverría nos ayuda en toda esta gestión del sistema de gestión y que lleguen a esta empresa y no estén contaminando nuestras aguas, nuestras tierras, etcétera.
3: Claro, no es lo mismo tirar las pilas para que vayan a dar a... el lugar de disposición final que le llaman o al vertedero o al basural, que ir a un tratamiento de reciclaje y de aminorar el impacto de contaminación que produce en el planeta. Las pilas traen elementos químicos altamente nocivos y dañinos. Exacto. Muchas gracias a Margot Flores y a Nicole Araya del Departamento de Medio Ambiente de la Municipalidad de Quillota. Viernes 5, sede de la Aconcagua Sur, ahí en Agustina Besón, desde las 10 de la mañana. Esta actividad denominada Modo Verde Activa el Cambio y hasta las 3 de la tarde. Este evento cuenta con el apoyo del Departamento de Medio Ambiente y en el contexto, ¿cierto?, del proceso de difusión del Plan de Acción Comunal. Muchas gracias y que no nos pille el cambio climático y que seamos lo más responsables todos, porque en alguna medida estamos contaminando hasta con un papel o hasta con la irresponsabilidad de dejar algo donde no debe estar y debe llegar para una mejor utilización o reutilización. Muchas gracias por esta visita al Grupo Libra.
5: Muchas gracias. Todos somos parte del cambio.
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6: Las 11 de la mañana y 9 minutos.
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0: Las noticias. Desde la Cámara Chilena de la Construcción valoraron el énfasis puesto por el presidente José Antonio Kast en cuanto al acceso a la vivienda durante lo que fue su cuenta pública de ayer. Desde el gremio destacan la extensión de beneficios para viviendas de hasta 4.000 UF, los esfuerzos para reducir la burocracia en los procesos habitacionales y las iniciativas destinadas a aumentar la disponibilidad de suelo para el desarrollo de nuevos proyectos. Estas medidas apuntan al desafío que el sector y que nuestro gremio en particular ha planteado de manera permanente y que resultan fundamentales para avanzar en soluciones habitacionales más oportunas y efectivas para miles de familias, indicaron a través de un comunicado público. En esa línea, indicaron que esperan que estos lineamientos se traduzcan también en una agenda territorial concreta, capaz de responder a desafíos urgentes en materia de vivienda, infraestructura, recuperación urbana, reconstrucción y desarrollo económico. Pescadores de distintas caletas de la región de Valparaíso se encuentran en paro indefinido. Esto debido a distintas complicaciones económicas que han dificultado el ejercicio de la pesca y la venta de la jibia. En ese marco, los pescadores de Valparaíso, Quintero, San Antonio, Puchuncaví, El Quisco y Quintay buscan reunirse con distintas autoridades para realizar algunas demandas y buscar soluciones a las problemáticas que tienen pausadas las actividades en el puerto. A la reunión están convocados la Seremi de Economía, el Instituto Nacional de Desarrollo y Sustentable de la Pesca Artesanal y de Acuicultura de Pequeña Escala y el Servicio Nacional de Pesca y Acuicultura, entre otros. Entre las demandas que mantienen los pescadores en paralización, argumentan la caída del precio de la jibia, en donde proponen fijar su precio en 520 pesos. Al mismo tiempo, exigen la eliminación del impuesto específico a los combustibles y piden medidas ante el alza de los costos operacionales de sus labores. El líder y economista del Partido de la Gente, Franco Parisi, comentó que el presidente José Antonio Kast sigue en modo candidato, tras la cuenta pública de ayer, y criticó la falta de claridad en el financiamiento para distintas medidas anunciadas, como en seguridad y los planes para la intervención de barrios. Por esto, Parisi comentó que el discurso de Kast deja un sabor a poco. En ese sentido, el líder del PDG manifestó que desde la colectividad esperaban claramente que diga cuáles son los objetivos, metas y planes, pero con plazos y recursos. No se mencionó para nada cómo se van a llevar adelante aquellas medidas. Algunas son bastante relevantes en términos de los 50 barrios que quiere intervenir, pero ¿cuándo, cómo y dónde y cuánto no se dice?, agregó. De acuerdo a Parisi, el presidente claramente sigue en modo candidato y no en modo presidente. Eso significa otros 3 meses perdidos para el gobierno. Y Chile y la clase media lo necesita urgente en términos de medidas. Finalmente insistió en que plazos, montos y cómo se va a llevar adelante no existió para nada en este discurso, agregó Parisi. Es todo de noticias, muchas gracias.
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16: Hola, buenos días. Mi cuenta, gracias a Dios, está quietita, tal como la tenía yo.
3: Perfecto.
16: Está todo.
3: Gracias, Eli. No hay reportes de la comunidad Libra que haya alguna cuenta de Banco Estado en cero. Todo normal.

Ya estás. Estamos en la segunda parte del programa, hasta las 13. Aquí nos vamos en línea directa hasta la 1 de la tarde cuando llega el WhatsApp de los destacados. 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Con ellos, entonces, vamos dando el puntapié inicial a lo que es el segundo segmento, con ninguna cuenta de Banco Estado con anomalía, según la opinión de la comunidad Libra. ¿Alguien no ha revisado y quiere revisar, o alguien se ha encontrado con alguna sorpresa? Hasta el momento, según nuestro propio sondeo como Grupo Libra, no hay anomalías. Esto ha sido publicado por medios nacionales de los clientes que han reportado estos problemas en las plataformas, dineros esfumados que no están, pero que al parecer sería solamente en el reporte de esos clientes. No hemos nosotros, en nuestra búsqueda, ni tampoco aquí algún compañero nuestro. Claudio Alvarado, sí, tiene la cuenta RUT en cero. Ah, bueno, pero eso es todos los días.

¿Alguien quiere dar algún reporte? Hágalo ahora porque ya vamos a cerrar el tema. Quiere decir que fue una anomalía transitoria, focalizada, menor, no fue a nivel general. Eso nos devuelve la tranquilidad para que sigamos. Venga.

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1: Las 11 de la mañana y 30 minutos.
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Bueno, y de Chile para el mundo también, pues, nuestra mañana de Libra 104.7. Y bueno, para cerrar entonces, el tema que nos llevó varios minutos para despreocuparnos, no para... solo con la finalidad de advertir que había algo ahí en las cuentas de un banco, no de todos. Ya hemos cerrado entonces con el dato que nos comparte Olga y dice todo bien, incluso ahí comparte un pantallazo. La tarjeta está sin problemas. Pero sí, a las 11:19 le indicó que no fue posible cargar el saldo. Después le hizo una actualización, un refresh, dice que tiene problemas. El app no es que haya estado en cero, es que no fue posible cargar el saldo. Pero todos, en su mayoría, no reportan anomalías en los saldos y los pudieron corroborar y ver. La renuncia de los subsecretarios Joanet y Quintana marcó esta mañana en lo internacional las primarias en California, comicios claves para el devenir del estado más rico de Estados Unidos. Tenemos también los temas locales, la visita de la primera dama a la caja, a la Beatita Benavides. Fue ayer una grata sorpresa. Tuvimos esta mañana una cifra sobre un caso que vincula a un ejecutivo bancario de Santander detenido. Aparece incluso ya la fotografía, está identificado este ejecutivo venezolano del Banco Santander. Se habla de 78 mil millones de pesos en lavado de activos. El allanamiento fue con el propio fiscal que lleva la causa. Ha llegado con un equipo de policías hasta una de las dependencias de esta cadena bancaria. El fiscal Héctor Barros se apersonó en lo que ha sido, primero, ejecutar 19 órdenes de detención. Son hasta el momento ya la mayoría cumplidas. Órdenes en contra de 19 personas, hay 18, y está José Carlos Pérez Asensio, ejecutivo del Banco Santander. Para comenzar entonces ya esta parte, este segmento, nos dividimos en dos segmentos, en bloques, 8 bloques de media hora. Luego al mediodía vemos tendencias y los escuchamos a ustedes si quieren hacer algún reclamo, difusión, quieren hablar del Día del Medio Ambiente, quieren activarse. Bueno, estamos nosotros activados a través del WhatsApp para escucharlos.

Ya se está despejando ahí la salida Lovenecia por el accidente, un camión de combustible con un vehículo. No se veían heridos, nos indican ahí en el sector de Las Cruzadas, pasada la termoeléctrica. Un saludo para Héctor Tito Tapia, que se está recuperando de un accidente. Luego vamos a comentar un poco, se está intentando ayudar a este jardinero de San Isidro, muy conocido.

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Teníamos que cuidarnos de caer en los engaños de electrodomésticos que pudieran ser muy baratos, pero que pudieran tener un alto consumo. Hay que ver ahí la clasificación. A, obviamente, A y B son las que menos consumen. Pero hay otra cosa que también resulta ser muy práctica para evitar el cable, andar arrastrando una pesada máquina como las aspiradoras y optar por una aspiradora portátil. Pero aquí hay otro tema. ¿Qué tan eficiente es un motor pequeño para, por ejemplo, sacar los pelos de los animales en los tapices, en el living, en la alfombra, en el cubrecama, en el plumón? Si la aspiradora no se la puede con los pelos del perro, tiene que fijarse en los airwads. Ahora uno más o menos saca una conclusión física. Hay unas aspiradoras pequeñas que no son más allá de lo que es el tamaño práctico, digamos, de 50, 60 centímetros, y que tienen un motor pequeño. No hay todavía tecnología tan revolucionaria como para tener la esperanza de que va a quedar todo perfecto como la aspiradora de 1500, 2000, 2500 watts, que es la que usted tiene que sacar, desenrollar el alargador, tirar el cable por la ventana, llegar hasta el auto o tener una limpieza eficiente. Eso claramente no se logra con una aspiradora portátil. Pero bueno, hay un equipo que tiene cierta capacidad, pero vale tanto como una aspiradora grande. Hay equipos que incluyen cepillos, filtros y accesorios para la suciedad rebelde. Los perros al pelechar dejan a diario su rastro y también son foco de alergia. ¿Usted ha ido a algún lugar donde ha sentido que hay mucha presencia de pelaje de los animales? Estas pequeñas aspiradoras no usan más allá de 120 a 150 airwads para limpieza superficial. Pero si usted tiene mascotas, el ideal es llegar a los 250 airwads, el rango que ofrece una limpieza mucho más eficiente. Tiene que revisar la aspiradora portátil que va a comprar para tener al menos una certificación de la capacidad de presión de la succión. Algunas comienzan en los 80 watts, que es para la suciedad liviana, pero no le va a sacar ese pelo que deja, ese rastro que deja tanto el gato. O a veces usted va, además, ojo, en la ropa también pasa, usted va a algún lugar, toma al perro, al gato, o deja alguna prenda entre lavar y aspirar, porque usted va a ir a lo mejor a algún lugar donde va a dar un abrazo, donde lo van a mirar, cómo anda vestido. Bueno, si va a utilizar una aspiradora, tiene que ser de al menos 180 a 250 airwatts. Hay varios modelos en el mercado. Por ejemplo, hay uno de potencia elevada de 260 watts. Retira pelos incrustados en alfombras, camas, sillones y superficies textiles. Y así, otros modelos. Pero vamos a los precios. Está la tienda Tineco.cl, que bajó una aspiradora que saca los ácaros, el polvo, las partículas finas, los alérgenos asociados a las mascotas, con duración de batería de hasta 105 minutos, pero que vale 700 mil pesos. Con eso yo llevo todas las aspiradoras convencionales que no tienen ese gran valor, y con eso yo mismo soluciono el problema. Voy a estar gastando 700 mil pesos. Y ahora, ¿cómo es? Oferta Cyber bajó a 600 mil, a 599 mil pesos. Es tiempo perdido haber dicho esto. Vamos a una canción, después al boletín informativo en la voz de Claudio Alvarado, boletín del mediodía de Libra. No tomen en cuenta esta noticia porque no sirve. Algo que sale tan caro y algo que se soluciona de cualquier forma. Por último, hasta con un cepillo usted saca los pelos del living y listo, y los lleva en una bolsita.

0: las 12 horas y 2 minutos.
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2: Las noticias. Un nuevo comedor tendrá el Santuario Teresa de los Andes, que se construirá con una capacidad para 150 personas. De esta manera, recibir lo mejor posible a los peregrinos que acudan a este popular lugar. El espacio será construido a partir del miércoles 3 de junio. Tendrá el mismo estilo de la pérgola del restaurante del Santuario, ubicado en el sector de Auco, en la comuna de Rinconada de los Andes. El coordinador del proyecto, Alfredo Jaramillo, explicó que el comedor será un lugar protegido, con una sombra agradable que darán las enredaderas y donde los peregrinos podrán pasar a descansar y traer sus cosas para comer. Obras tendrán un plazo de ejecución de 90 días. El administrador del Santuario de Santa Teresa de los Andes, Richard Hughes, indicó que queremos dar las facilidades a los peregrinos para que se sientan en un lugar cómodo y complementario a la visita propiamente tal de Santa Teresa. Un espacio donde puedan tomar desayuno, almorzar o bien comer y hacer un picnic, agregó. El presidente del Colegio de Profesores, Mario Aguilar, calificó de pobre, al debe y autocomplaciente la cuenta pública en el Congreso Nacional ayer del presidente Kass. En educación en particular muy poco, muy pobre. No se aborda lo sustantivo, se hace una mención al tema de seguridad a través del proyecto de escuelas protegidas, pero no dice nada al que nuestro entender es un problema fundamental. La salud mental, junto a un currículum y lo social que afecta a la familia. Lo que repercute y llega a la escuela en forma de violencia. El presidente de los profesores de Chile señaló que tampoco se mencionó y se pasó de soslayo las rebajas importantes que están ocurriendo en los presupuestos, particularmente en infraestructura, la que ya tiene serios problemas de mantención y ahora se rebaja más. No hubo ni una sola mención a eso. Por el contrario, se ratifica, al no haberse mencionado, podemos entender que se ratifica la baja en los recursos para la educación, lo cual nos resulta extremadamente preocupante, agregó Aguilar. Es todo de noticias. Muchas gracias.
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0: Última hora de programa, nos proyectamos hasta las 13 horas por encargo de Gasaga, tu socio confiable para hacer crecer tu negocio, que nos recibe en las instalaciones en el paradero 3 de Peña Blanca, Manuel Montt 626, a solo 3 minutos del Troncal Sur. 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Vamos a revisar, darle la bienvenida al panelista de los días martes de la mañana de Libra en la última hora, Juan Riquelme, ex rector de la Universidad de Valparaíso, decano, sociólogo, ingeniero comercial. Bienvenido, ¿cómo está?
1: Muy bien, Víctor, muy buenas tardes a todos los radioyentes. Saludo a los auspiciadores, que veo cada día mejores productos, ¿no es cierto?, que usted
0: promoviendo.
1: También promueve, ¿no es cierto? Uno viene escuchando la radio, yo creo que voy a aprovechar alguna de esas promociones.
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0: 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Gracias por ayudarme con todas estas menciones para iniciar la hora, pero yo le tengo que echar una manito a usted porque ustedes tienen una actividad producto de lo que ayer iniciamos, el mes del medio ambiente.
1: Así es, el viernes 5, que es el día del medio ambiente, en el salón de acto y de eventos de la Municipalidad de Quillota, en la Plaza de Quillota, segundo piso, damos inicio a un seminario sobre medio ambiente con los que va a durar los 4 viernes de junio, porque es el mes completo del medio ambiente, y ahí es un seminario de cantidad de público reducida, fundamentalmente de gente que tiene cierta experticia en el tema, 20, 30, 40 personas, y yo voy a ser el moderador de ese grupo, ¿no? Tengo que hacer la síntesis, armar las discusiones, etcétera. Este seminario está auspiciado, no solo auspiciado, sino que está aprobado por el

0: Ministerio del Medio Ambiente, y tengo entendido que vienen algunas autoridades a la inauguración del día viernes 5 a las 7:15 de la tarde. De hecho, nosotros vamos a estar más temprano ahí y esperamos que, bueno, si hay gente que de formación técnica en esta área, puedas llamar aquí a la radio o llamarme a mí, usted los comunica para que puedan participar.
1: Es entonces a las 19:15.
0: 18:45 del día viernes 5. Esa es la hora de inauguración.
1: Ya, entonces faltando 15 minutos para las 7.
0: Claro, y llega hasta las 10 de la noche aproximadamente. Pero son los 4 viernes del mes de junio.
1: De todo el mes del medio.
0: 5, 12, 19 y 26.
1: Excelente, nos va a estar recordando entonces el próximo martes de la segunda cita y de las actividades sucesivas los días martes.
0: Así es.
1: Y si se conecta el día viernes, lo repasamos el día viernes. Tenemos salida de Jonetti Quintana, arribo de Rau al Ministerio de Seguridad con más cambios, pues no solo el presidente sacó a Steiner, sino a su vez a Rau, que es el nuevo ministro de Seguridad. Ha cambiado a las cabezas de la Subsecretaría de Prevención del Delito y la Subsecretaría de Seguridad. Visita que incluso tuvimos acá, porque la subsecretaria Quintana nos vino a ver justamente hace un par de
0: martes. Así estábamos aquí en la radio.
1: Justamente cuando ella llega.
0: Fue un día miércoles, tuvimos que parar un poco antes el programa y para que ella continuara.
1: Exactamente. Ese... algo que viene en, yo diría, una seguidilla de cambios radicales, donde justamente son las figuras las que se posicionan y hacen carne una gestión. En el caso de Quintana habían algunas vinculaciones con hechos que ya están cuestionados y que no le hacía para nada bien al gobierno relacionarse, más cuando se trata de la punta de lanza de la administración, que es el tema que ayer abordó ampliamente la cuenta pública el presidente, la seguridad. No sé si también el ministro, yo voy por el ministro, un ministro que no sé si tenga la certeza de poder cumplir los anuncios. Ayer el presidente encomienda los trabajos en los ministerios y son los ministros los que tienen que rendir.
0: Mire, efectivamente, si uno, lo que escuchamos en la cuenta pública ayer, ¿no es cierto? La parte más larga y medular del discurso fue la seguridad, fue la primera parte. Bueno, y si uno interpreta ese tiempo como una prioridad, evidentemente yo creo que el presidente, más aún cuando el presidente llamó y constantemente a incorporar, a hacer un trabajo por Chile, donde aquí no sobra nadie y todos están invitados, yo creo que le convendría al presidente, si quiere hacer carne, ¿no es cierto?, hacer fuerza en este Ministerio de Seguridad, ¿no es cierto?, que fue tan cuestionado en su creación, pero que hoy día podría ser bien usado, podría ser un instrumento importante, de poner al frente de ese ministerio a una persona con más fuerza, con más fuerza y con más acogida ciudadana respecto de eso. El caso de Kaiser, por ejemplo, porque cuando uno escucha los comentarios en las distintas radios y las respuestas de la gente, yo en general, salvo muy raras ocasiones, siempre han escuchado a la gente pedir más mano dura en esta área. Fíjese que se le presenta al gobierno una gran oportunidad, que a lo mejor el presidente la puede aprovechar, de hacer fuerza en eso, de hacer sentido de lo que las personas opinan, ¿no es cierto? Porque además hay experiencia mundial, y la experiencia sobre todo de El Salvador, de Bukele y en otras partes, donde simplemente la complacencia, la lentitud, la demasiada...
1: Nada de anuncios, claro, se hizo una cárcel.
0: Entonces, efectivamente, eso ha dado resultado. Entonces yo creo que el presidente es una gran oportunidad de lucirse en ese ministerio, ya que fue un ministerio que se creó y a lo mejor innecesariamente, pero hoy día a lo mejor es la oportunidad de poner alguien con fuerza allí que coloque una impronta rápida, fíjese, y según...
1: ¿Usted ha aceptado por continuar con el Ministerio del Interior?
0: Sí, y según mi impresión, fíjese, es la área de seguridad donde, salvo el tema de los derechos humanos malentendidos de repente, es donde ya las leyes existen en general. Lo que falta es la voluntad de aplicación y, por supuesto, algo que los comentaristas ayer decían... ¿No es cierto? A las fuerzas de orden, seguridad, fuerzas armadas, carabineros, investigaciones, lo que le falta es respaldo político. Le falta un ministro y un presidente que les den el apoyo político.
1: Bueno, ¿no lo cierto? Dijo también ahí de los 4.500 retiros.
0: Y lo dijo, claro. Se fija, entonces creo que se presenta una gran oportunidad ahí. Y en ese contexto yo interpreto la renuncia de estos subsecretarios, entre ellos la persona que estuvo aquí, una dama, ¿no es cierto? Que. Evidentemente, esta área de seguridad no es un área simple, no es un área de puras buenas palabras y buenas intenciones, es un área donde se necesita una acción muy inmediata. Le pongo una noticia, a ver, no sé si la escuchó usted, porque esto de la seguridad también implica la seguridad financiera. Acaban de detectar un escándalo grande con un ejecutivo del Banco Santander.
1: 19 órdenes de detención, claro, y hay 18 que están capturados.
0: Exacto. Mm. Entonces, esta cosa ya tiene caracteres de urgencia. Y si se le dedicó gran parte del discurso a eso, bueno, yo creo que es la hora también de poner un equipo fuerte ahí. Y fuerte no significa gente violenta, sino fuerte en sentido de tener claridad de las leyes, claridad de las atribuciones y el respaldo político necesario para actuar. Y como contrapartida de eso, fíjese, curiosamente, los ministros siempre, en los regímenes como el nuestro en Chile, presidenciales, pero con ministerios también buenos, el mejor tapón de cortocircuito que le queda a un presidente.
1: Correcto.
0: Porque si el ministro de seguridad no lo hace bien, el que va a pagar el pato es el ministro, no el presidente.
1: O fusible, podríamos decir.
0: O el fusible. Entonces, creo que es un momento que se puede aprovechar bien. Bueno, por otra parte, el discurso en general, ya despejado el tema de seguridad, a mi parecer, le faltó más fuerza también en la parte educacional, porque es en la parte educacional donde se está generando todo esto. Ahí la base de una sociedad sana es una buena educación en todos los niveles, y por aquí decir la universitaria, que parece que corriera con colores propios.
1: Lo urgente tapó lo importante.
0: Claro. Entonces, claro, mi impresión es que como dice el otro dicho, es lo cortés no quita lo valiente. Fue un discurso relativamente largo, no ganó el récord lo tiene Boric con 3 horas, sí. 36 minutos, pero también fue un poco largo.

0: estado en que se recibió el gobierno. Aquí hay cosas que son efectivamente dolosas y no hay ni un misterio en mostrarlas, por lo que usted no quiere no de nombre, pero hay que mostrarlas como tal como son, no son errores. Siempre queda como la impresión de que, bueno, hay que acordarse que estos niñitos no lo hicieron tan bien, qué sé yo, interpretarlo suavemente y a lo mejor hay que arreglar estos números, pero no, yo creo que hay que aclarar que aquí hay dolo y hubo intencionalidad. Esa oportunidad se perdió. A lo mejor la podría haber aprovechado el presidente al final del discurso para evitar que hubieran habido las cosas típicas que se paran indignados, ¿no es cierto? Los de oposición.
1: Sí, se está viralizando una versión que habría sido alguien pagado, que habría tenido.
0: Ese tipo que creo que es un periodista. Me parece, por ahí leí que era un periodista, no lo puedo afirmar, pero. Y le dijo un exabrupto, es una torpeza ese tipo, sí. De eso se va a arrepentir el resto de sus días, no porque le hagan nada, sino que porque en algún momento habrá una recapacitación y decir, oye, pucha, la embarré.
1: No, y además los medios, por muy cargados que puedan estar, siempre van a necesitar que el periodista ejerza libremente su oficio de informar. Y el estar atado, el estar ya marcado, resta ante la ciudadanía la credibilidad incluso de los propios partidarios, porque van a decir, ya sé lo que me vas a decir. Cada vez que haga una opinión o dé una editorial, la persona que está escuchando ya sabe con lo que viene. Se marcó.
0: Claro, no, sí, yo de todas maneras creo que que en honor a los periodistas, digamos, que ha sido en Chile una profesión importante siempre y que hace un rol importante en todo el mundo en cuanto a transparentar o aclarar las cosas que no se saben. Pero siempre y cuando ese periodismo esté, no digo independiente políticamente, porque nadie es independiente políticamente. Todos tenemos un corazón político, somos seres políticos, o sea, la polis, ¿no es cierto? Pero sí, como que hay ciertos rieles de ética profesional que muchos periodistas en Chile no respetan, y eso no es culpa de ellos, es culpa de la formación ideologizada que le han hecho muchos profesores y docentes en las universidades, no necesariamente periodistas. Yo he visto economistas hablando puras leceras, sociólogos hablando leceras, y eso hacen clases en la escuela de periodismo. Entonces los han sesgado muy jóvenes para una profesión que, para mi gusto, fíjate, debería tener mucho mayor madurez. La gente, como yo trabajé en la universidad, perdone que le hable de este tema porque todo pareciera que están descubriendo la pólvora, pero estas cosas se han discutido muchas veces. Fíjese que si hay una carrera que debería ser para gente muy madura y muy formada, es periodismo. Todas estas carreras de ciencias sociales, porque requieren una maduración muy grande de los conocimientos. Y además, curiosamente, una formación muy fuerte en áreas donde no es fuerte el periodismo. Incluso, aunque parezca ridículo, en estadística, matemática, economía, ¿no es cierto?, filosofía, en fin, cosas que les permitan tener una mayor apreciación de las cosas. Fíjese que, bueno, en general, por ejemplo, el presidente en su discurso usó mucho los números, para no decir que faltaba tanto, sino que usó los números. Pero bueno, un buen periodista lo aprende a diagnosticar rápido los números, ¿eh? La estadística ayuda mucho.
1: Bueno, en todo caso, el viernes de la semana pasada, yo diría, a ver, de la tercera semana del mes de mayo, por ahí, publiqué un video de la doctora Cordero cuando le preguntamos por qué la muerte acapara las noticias y nos echó la culpa a quienes ejercemos el periodismo.
0: No, pero es que la doctora un poco exagera también, pues tiene un estilo así.
1: Fue bien dura, bien.
0: No, si la escucho, pues si la escucho otra vez.
1: ¿Escuchó lo que dijo? Sí. Era la falta de cultura y que además los matinales se hacían por horas enteras en cosas que no le representaban ningún costo a la producción del canal, ir a la calle y transmitir todo lo que está pasando.
0: Bueno, y muchas, bueno, a veces también ahí hay una exageración, porque a veces nuestros matinales no todos son periodistas, pues, sí, aquí en Chile, ¿no es cierto?, cualquiera, yo mismo estoy hablando aquí en la radio y no soy periodista, he aprendido de comunicaciones, de psicología, esas cosas en mi formación, pero no soy periodista. Pero yo creo que el tema no es culpar a los periodistas, es la formación universitaria que se le está dando, que impide, o sea, lo forman en un cierto paradigma ideológico o mental, no quiero A, B o C, pero hace que se cierren frente a recibir nueva información. Y resulta que una de las cosas que ha permitido

0: En el mundo, muchas investigaciones cuando los periodistas descubren o reciben información que no estaban que no estaba evidente, ¿no es cierto?, en el medio.
1: Muchos casos se destapan a partir de la investigación.
0: Entonces, si hay alguien que debe tener una mente abierta, independientemente de sus ideas políticas, un periodista. Porque ¿cómo sabe? Es como sacarse la lotería. ¿Cómo sabe si el dato que le están dando es verdadero?
1: Si bien no hubo una evaluación muy positiva de la ciudadanía, es un 37% que arroja una de las encuestas, Panel Ciudadano UDD, 37% evaluada posiblemente bien la cuenta pública, pero hay un 70% de los mismos consultados que está de acuerdo con el registro de Vándalo.
0: Ah, no, por supuesto, yo creo que eso del registro de Vándalo es... Bueno, ya eso existe en cierta manera con el registro de pedófilos, porque existe un registro de pedófilos. Que de repente se pasa, pero por ejemplo una persona que ejerce la docencia, hay muchos que los han sacado de colegio porque están en el registro. Sí. ¿Ah? Pero en el caso del registro de Vándalo puede funcionar si se hace una cosa bien hecha.
1: Suspende los beneficios.
0: Pues suspende los beneficios. Por supuesto. Y no solo eso, si se le agregara eso que deben responder por lo menos en parte por el daño que hacen, yo creo que esa es una sanción fuerte, ¿eh? El bolsillo de los chilenos en todas partes del mundo les duele mucho.
1: Para finalizar, estamos en los últimos 5 minutos. Juan Riquelme, panelista de La Mañana de Libra, ex rector de la Universidad del Paraíso, decano, sociólogo, ingeniero comercial. ¿Qué le parece la propuesta de algunos de que Johannes Kaiser sea el ministro de Seguridad?
0: Bueno, a mí me parece una buena propuesta, y me parece a mí además una gran oportunidad del gobierno, del presidente, de hacer válido su discurso. Su discurso en reiteradas oportunidades empieza y termina hablando que hay que pensar en Chile, que hay que sumar a todo, que este es un proyecto donde nadie sobra ni falta, ¿no es cierto? Entonces creo que ese mismo discurso, ese mismo resultado de la encuesta le da una tremenda oportunidad de poner un ministro que tiene, y por lo menos lo que yo lo he escuchado, tiene una película muy clara de sobre qué es lo que hay que hacer en seguridad, y sobre todo tiene la voluntad, porque aquí en la parte, como recién lo decíamos, en esta
1: claridad
0: parte,
1: le agregarían otro
0: más que faltar leyes, falta voluntad. Muchas cosas. A ver, pues pensemos en el ejemplo, el de la Araucanía, ¿no es cierto? El que prácticamente se transformó durante mucho tiempo en otro territorio, no chileno, no era porque las leyes la favorecieran, es que simplemente no se ejerció de un principio. Es como las tomas, ¿no es cierto? Una vez que ya se hizo la toma y pasan los meses y no la desaloja, después ya la toma pasa a ser propiedad.
1: Y los años.
0: Y lo hay. Entonces yo creo que es una gran oportunidad de incorporar al Partido Republicano, ¿no es cierto? Que sin duda... al Partido Nacional Libertario, ¿no es cierto? Que sin duda tiene un gran parentesco con los republicanos y con todos los partidos de derecha. Si tampoco,
1: Kaiser lo fue.
0: Claro, tampoco fue son tan distintos, ¿no es cierto? Si es más que nada el miedo, este miedo casi atávico, ¿no es cierto? A una izquierda vociferante que cada día vocifera más, pero cada día dice menos. Cada vez hace menos. Y además ya es una experiencia que ya... Más que por una, ya no es ni discusión política, hay un paradigma que ya pasó a la historia, como cuando se descubrió la pólvora.
1: Mañana salen los estudiantes, es la marcha de la Confech y la ACES.
0: Esa marcha ya, mire, tiene esa marcha, ahí tiene un ejemplo de lo que estábamos hablando recién, qué bueno que lo tocó. El día que con Bachelet se aceptó los pingüinos y todas estas marchas, la cuestión siguió igual, pues si pasa, es parte del currículum universitario, ¿no es cierto?, ir a estas marchas. Yo que fui profesor 40 años, entonces en esas semanas de marcha los estudiantes que estudian se van para la casa a estudiar y quedan los grupitos que hacen las tomas, que hacen las protestas, que gritan, destrozan y además se les avala como héroes muchas veces.
1: Juan Riquelme, muchas gracias. A ver, para el viernes, en modo presencial o en modo conectado, como podamos realizar el siguiente comentario de la semana, vamos a tener una evaluación de lo que va a ser esta convocatoria, porque si es una convocatoria débil, que ni siquiera va a llegar a los tiempos del movimiento pingüino, ni va a provocar resultados. Acuérdese de las marchas de No Más AFP,
0: claro,
1: que eran pero masivas y todo, cuando se dieron cuenta que la situación no tenía una salida.
0: Cuando se dieron cuenta que la plata era de ellos.
1: Bueno, no era de la AFP. Primero, pero además que no había legislación ni modelo previsional que pudiera rápidamente con una marcha, digamos, visualizarse, dejaron de ir a las convocatorias de No Más AFP, claro, los días domingos, que eran todos los domingos.
0: Y entender que gran parte del problema previsional tiene que ver con la caída en la tasa de natalidad. La gente no se da cuenta de eso. Cosa que se promueve, ¿eh?, por los movimientos feministas, promueven el no tener hijos, y resulta que es como un suicidio, es un suicidio a largo plazo, la sociedad, y además económico en ese sentido. Mire, también es importante que los medios no le den la tremenda cobertura que se le daba a estas marchas. Yo, cuando estuve en la universidad, las grandes protestas nunca movilizaron más del 10 o el 15% de la universidad.
1: Eran infladas por los despachos.
0: Muchas
1: gracias, Juan Riquelme. Entonces, para el viernes vamos a tener en nuestro contacto al día, porque también en ese horario contamos con su presencia o con...
0: Bueno, es posible que... Bueno, los días viernes viene el alcalde de Quillota.
1: Si es posible.
0: Pero a lo mejor puedo estar yo a las 11 aquí después del trámite.
1: Perfecto. Excelente.
0: Ahí estamos después, si no es de la posible, zona Cordero el día. Y antes de...
1: Excelente. Nos sumamos, ¿no?, o nos acoplamos, sí,
0: y
1: como
0: ahí vengo directamente.
1: Como lo hemos hecho. Muy bien. Muchas gracias, Juan Riquelme. Gracias por visitarnos en los estudios de Radio Libra.
0: A usted.

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1: Las 12 horas y 37 minutos.
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Ya, y se nos va el programa. Muchas gracias por habernos acompañado. Ustedes siempre dejando su huella de carbono, su vibra. Me refiero al registro, a la opinión, de repente, a la complacencia por los programas, los comentarios, por la información, por la actualidad. Luego vamos a revisar las tendencias ya para cerrar. Y tenemos que cumplir con un encargo, vamos a ver si nos contestan, porque es un saludo solicitado al WhatsApp. El hermano, vamos a ver, ¿tono? ¿Hay tono? A ver si nos responde. Mari, Yoli, Luchín, Roxana están saludando a uno de los hermanos mayores acá de este grupo, de esta familia, Osvaldo, vamos a ver. Osvaldo, contéstanos para terminar contigo el programa. Jackie nos hizo este encargo. Se va a ir al agua, ¿eh? No hay registros de cuentas dentro de los auditores con anomalías. Efectivamente, la plataforma demoraba en cargar y a veces no era posible mostrar el saldo. Se está trabajando en todo caso con equipo técnico de Banco Estado para normalizar lo que en algún momento arrojó una preocupación. Se habían esfumado algunos montos de las cuentas de Banco Estado, pero ya se está solucionando y en nuestro propio sondeo, no tuvimos un solo incidente, solamente demora en la carga, algunos nos indicaron. No contesta Osvaldo, Jackie. Le mandamos el saludo, igualmente el deseo de felicidad sigue sonando, pero no contesta Toñito. El saludo es de los hermanos a Osvaldo Escalona Tapia por su cumpleaños. Hoy justamente, de parte de su hermanita Jackie, el deseo de toda una vida y desde el Grupo Libra, por supuesto, también ese deseo de verdad.

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10: Actualizamos ya para despedirnos a 7 minutos de las 13 horas la historia del golpe al tren de Aragua, el caso de un quíntuple homicidio de 2024 fue la clave para lo que resultó ser en la detención de 19 personas involucradas también en lavado de activos. Esto fue en julio del 2024. El mismo banco que ha sido allanado y detenido, este ejecutivo venezolano, ha señalado que va a colaborar con la investigación. El gobierno pondrá suma urgencia a proyecto para aumentar deuda. Quirós espera cumplir con límite del 45% del PIB. El Estado le debe a proveedores $1,500 millones. Usuarios reportan errores en plataformas de Banco Estado. La entidad trabaja para corregirlos. Las cuentas en cero en algunos usuarios. Bono de 30.000 por hijo será entregado por una sola vez. Costo de $100 millones. Será enviado a través de un proyecto de ley al Congreso. Frena nueva cárcel en Santiago. Desbordes llama a gobierno a buscar otro lugar. Y las elecciones en Colombia, el escrutinio, que ya está en el 99,98, coincide con conteo del domingo. Petro insiste en posible fraude. Gustavo Petro, el presidente de Colombia, no reconoce los resultados de la primera vuelta. Y la reconstrucción enfrenta incierto trámite en el Senado. Crece opción de comisión mixta. Tenemos entonces ya la despedida del programa, la finalización de nuestro espacio. Aparecieron otros chilenos metidos en Italia en un problema por evadir un control vehicular. Ya tuvimos un fallecido por un caso así. Es la tónica en Chile, evadir los controles, el uso de las armas por parte de las policías. No son siempre las consecuencias que se esperan, pero de acuerdo a la situación de riesgo vital por atropellamiento, ¿no? En este caso en Italia, se atropellaron a dos menores en la huida de estos chilenos. Y para cerrar, me piden que lo intente una vez más. Veamos si el cumpleañero se despide con nosotros de este programa. Vamos a ver si Osvaldo alcanza a recibir el saludo públicamente de parte de nuestra comunidad Libra, que lo está contactando, y les agradecemos el haber seguido esta edición de 2 de junio. Y mañana estaremos a las 7 con Nicolás y después en la mañana de Libra a las 9. ¿Cómo está? Buenas tardes.
1: Buenas tardes.
10: Llamamos por encargo de Jackie, de todos sus hermanos, para desearle un feliz cumpleaños, Osvaldo.
1: Muy amable, muchas gracias.
10: Son 1, 2, 3, 4, 5, 6. ¿Son 6? A ver, uno. ¿Cuántos hermanos son?
1: Somos 7.
10: ¿7?
1: Sí.
10: Numeroso. ¿En qué entorno lo pillo en este minuto? ¿Laboral, familiar, adelantándose a la celebración de hoy? ¿La hizo ya la celebración? ¿O lo va a hacer el fin de semana?
1: Familiar.
10: Ya, está en un entorno familiar. Qué rico entonces, Osvaldo Escalona Tapia. Un feliz cumpleaños aparte de la Radio Libra, de todos sus hermanos, y que tenga la salud. No sé si quiere pedir algo, algún deseo públicamente por la radio.
1: Bueno, darle gracias a mis hermanos por este saludo tan importante que es para mí, y les doy gracias porque se han preocupado de saludarme. Y bueno, a la tarde vamos a compartir todos los hermanos en familia junto a la casa de mi hermana Jacqueline.
10: Excelente. Que sea como juntarnos cuando éramos niños otra vez, que sea como volver a la infancia, cuando estaban todos los hermanos, uno cuidándose al otro y enseñando de la vida. Ya han aprendido bastante de la vida todos, parece. Así que sea entretenido. Muchas gracias.
1: Ya, muy amable. Muchas gracias.
10: Gracias, Osvaldo.
1: Ya.

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1: Las 13 horas y 2 minutos.
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0: ¿Qué tal, amigas, amigos? Comenzamos ya el WhatsApp de los destacados a través del 104.7, el más 569-6899-7777. Está a tu disposición para que comencemos la tarde con tus canciones favoritas. Ricardo Montaner en la portada musical y revisamos también el WhatsApp. ¿Quién está por ahí? Creo que es Alvarito, ¿no?
1: ¿Sí? Hola, querido Claudito.
0: ¿Qué tal?
1: Tengas una buena tarde de martes.
0: Igual tú.
1: ¿Cómo le fue con el fuerte temblor del domingo?
0: Uy, bien, tranquilo.
1: Muchos se asustaron, pero estamos acostumbrados a cultura cívica, pero hay que asumir nomás.
0: Así bueno, es.
1: Porfi, ¿me puedes regalar una canción de Luis Miguel con la canción ¿ya? Culpable o no? Abrazos y que tengan buena tarde de martes, que está haciendo frío.
0: Así
1: a cuidarse
0: es,
1: sí. Y a no resfriarse. Chaito.
0: Gracias, Alvarito. Canta Luis Miguel.

0: 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Comenzamos la tarde con sus pedidos musicales en el WhatsApp de los destacados por el 104.7, el +569-6899-7777. Revisamos quién está por ahí. Hola, ¿qué tal?
1: Hola, don Claudio, buenas tardes.
0: ¿Qué tal?
1: Planita de Gómez Carreñón. Yeah. Quisiera escuchar una canción de Jordazán, África. Gracias, que tengas buenas tardes.
0: Igualmente, gracias.
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0: Grandes éxitos de la música a esta hora en el WhatsApp de los destacados. Muchas gracias por estar con nosotros. Comenzan la tarde con estas hermosas canciones que ustedes programan. Saludos a Tata Jano, un auditor que siempre está ahí en sintonía. Tatita, muchas gracias por estar con los WhatsApp a esta hora de los destacados. Y nos había programado Trío San Javier. ¿Se acuerdan? Será varón, será mujer.
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0: Estamos en el WhatsApp de los destacados a través del 104.7, complaciendo a nuestras auditoras y auditores. Muchas gracias por estar con nosotros en sintonía.
1: Buenas tardes, Claudito.
0: Hola.
1: Por favor, un tema de Tom John.
0: ¿Ya?
1: Gracias, que tengas un bonito martes. Ana de Quillota.
0: Anita de Quillota, muchas gracias, Anita. Aquí está Sir Tom John.

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1: Las 13 horas y 29 minutos.
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0: Ahí estaba Banana, Conociéndote. A esta hora en el WhatsApp de los destacados por el 104.7. Hola, ¿quién está por ahí?
1: Buenas tardes, Radio Libra.
0: ¿Qué tal?
1: Me gustaría escuchar una canción de Alejandro de Rosas.
0: ¿Ya? ¿Y? Ah, eso nomás. Ya. Alejandro Rosa, entonces, aquí está el WhatsApp de los destacados.

0: La voz y el estilo y talento del chileno Alejandro de Rosas a esta hora en el WhatsApp de los destacados. Vamos revisando quién más deja mensajes. María Eugenia, ¿cómo estás?
1: Buenas tardes, amigo de Radio Libre.
0: Hola.
1: Un temita para pasar una bonita tarde, ¿no? Con este ya. Recuerdo de Mocedades, Tómame o Déjame.
0: Ya,
1: me encanta.
0: Ya.
1: Una linda tarde para todos.
0: Muchas gracias.
1: Chao, chao.
0: Chao, María Eugenia. Aquí está Mocedades.

0: Mocedades, también a esta hora en el WhatsApp de los destacados, donde ustedes participan al más 569-6899-7777. Hola.
1: Voy a hacer el tema de Jairo, juntos iremos, para mis papás Luis y María, gracias.
0: Ya, para los papitos Luis y María entonces, con Jairo, nuestro amor será un himno.

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Lara Fabián, quédate, hermosa canción, para ir cerrando ya este WhatsApp de los destacados a través del 104.7. Un ratito más llega Enrique Villarroel con la tarde de Libra. Muchas gracias. Estamos con ustedes de lunes a viernes desde las 13 a las 14 horas. Nos vamos con Nikita, Elton John.

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1: Las 13 horas y 57 minutos.
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provincia de Marga Marga y provincia de Las Petorcas. Todas juntitas, escuchando el 104.7. Bueno, y mucho más allá también, porque que ahora nosotros lo acompañamos en el celular. 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Perfecto, ya a las 14:07, el más 569-6899-7777 quiere escucharle. Yo quiero escuchar su voz. Quiero escuchar cómo se escuchan. Y además, quiero programar las canciones para que todos escuchemos lo que a usted más le gusta oír. Ahí está nuestro WhatsApp que nos acompaña toda la tarde. Por lo pronto, la música, por supuesto, sigue sonando para nosotros. Bienvenidos a esta tarde de martes, 2 de junio.

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1: Ya son las 14 horas y 13 minutos en Libra FM. Bueno, el más 569-6899-7777 está ahí para que usted pida lo que quiera escuchar y eso además lo escuchemos juntitos en nuestro dial. 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

La música de Baker Matt y esta vez es Baby. Buen tema, ¿eh? Hay más de 50 éxitos que caben en la tarde de Libra. Todos los días escuchamos alrededor de 55 a 60 canciones. Y procuramos que cada una de ellas sea o haya sido un éxito en algún momento. Y por supuesto, como yo siempre le digo, ustedes tienen muy buen gusto. Los auditores de Radio Libra tienen muy buen gusto musical, muy buen oído por lo demás. Por lo tanto, claro, pues nos debemos a ustedes. Tenemos que programar siempre canciones que hayan estado o estén en los top. Y usted también nos ayuda. Más 569-6899-7777. ¿Cuál es esa canción que tiene usted ahí en su oído o en su cabeza dando vueltas? ¿Se ha dado cuenta de que a veces uno se levanta y tiene alguna canción ahí? Y dice, ¿por qué me acuerdo tanto de este tema? Y uno no sabe. Pero bueno. Bueno, un éxito indiscutible. Y todo lo que viene de Rihanna o de Eminem son un éxito. Imagínense ellos dos juntos, como lo hacen en Love the Way You Lie. A las 14:20 ponemos buena música en la tarde de Libra.

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1: Las 14 horas y 30 minutos.
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0: 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Acá tenemos un montón de música para que la escuchemos juntos esta tarde. Enrique Villarroel, te acompaña. Y la música arde.

0: Desde MC Hammer con ese Bumps, Ana Bumps, ya comenzamos a cumplir las solicitudes que ustedes quieren que todos escuchemos. Una de ellas corresponde a Mon Laferte.
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¿Ha comprado algo en el famoso Cyber Day? Como siempre, en cada versión de esta locura cibernética en las compras, uno tiene que tener mucho cuidado. Y ayer estaba viendo un aparato tecnológico que me gusta. Y dije, yo desde la semana pasada, que quería comprármelo. Un Kindle. No sé si ustedes lo conocen, es como un libro, pero electrónico. Entonces uno descarga libros y este aparato no tiene una luz que moleste, entonces uno puede leer en una pantalla y descargar todos los libros que quiere en eso. Entonces eso andaba buscando. La cuestión es que lo estuve viendo la semana antepasada, y dije, pero si viene el Cyber, entonces obviamente va a bajar muchísimo de peso, porque uno está acostumbrado a que las cosas bajen de peso en el Cyber, de precio. ¿Y sabe qué? La cuestión subió. ¿Qué onda? Entonces ahora voy a tener que esperar que termine el Cyber para poder comprármelo. Así que tenga ojo, oreja, esternón, clavícula y todo lo que tiene que tener ahí prendido para que no pierda plata. Porque como a mí me pasó, a muchas personas tal vez dicen, oye, mira que está barato, mira la oferta. ¿Pero por qué? Porque no se ocuparon tampoco de saber a cómo estaba antes ese precio. Porque estos la hacen muy bien. Y probablemente más de alguien no se dará cuenta que estaba antes más barato de lo que está en el Cyber. Faltan 18 minutos para las 3 de la tarde. 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
1: La música de Coldplay ya está sonando en los parlantes de la Radio Libra. Faltan 6 para las 3.

0: Someone Special o Miracles. Ahí estaba el sonido de Coldplay. Cuando faltan 2 minutos para las 3 de la tarde y hacemos radio para ustedes, con ustedes, juntito ustedes en vivo, a través del grupo Libra. Hacemos una pausa en ella. Claudito Alvarado nos informa con las noticias de la hora y ya volvemos.
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3: Las 14 horas y 59 minutos.
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4: Las noticias. El Ministerio de Educación informó que comenzó la inscripción a la PAES Regular 2026, Admisión 2027, que se aplicará el lunes 30 de noviembre, el martes 1 de diciembre y el miércoles 2 del mismo mes. El proceso estará abierto hasta el miércoles 22 de julio a las 13 horas y por decisión del Comité Técnico de Acceso al Subsistema Universitario, a contar de este año no habrá periodo extra de inscripción. Por eso, el llamado de las autoridades es a inscribirse con tiempo y no dejarlo para última hora. La cartera recordó que quienes este año estén cursando cuarto medio en un establecimiento municipal de Servicio Local de Educación Pública, SLEP, de Administración Delegada o un colegio particular subvencionado, podrán acceder a la beca PAES, que les permitirá inscribirse a la PAES regular sin pagar el arancel correspondiente. También en el caso de las y los estudiantes de colegios particulares pagados con alguna situación de vulnerabilidad acreditada ante la Subsecretaría de Educación Superior, destacó. El Centro de Prevención y Homicidios y Delitos Violentos de la Subsecretaría de Prevención del Delito informó que durante la última semana de mayo se contabilizaron un total de 11 víctimas de homicidios, 8 menos que en el mismo periodo del año anterior, cuando se registraron 19. La entidad destacó que lo anterior significa una disminución del 26,7% respecto de los casos de la semana pasada, cuando se registraron 15 homicidios consumados. Añadió que en cuanto a las cifras preliminares en lo que va del año, se han reportado 379 víctimas de homicidios, lo que representa una disminución de 14,6% respecto al 2025, equivalente a 65 víctimas menos. Santiago. La nueva edición del Día del Patrimonio, registrada el pasado fin de semana, alcanzó un hito histórico al registrar actividades en el 100% de las comunas de Chile. Con más de 4.000 panoramas y un fuerte enfoque en la inclusión, la jornada se consolidó como una fiesta ciudadana gratuita más importante del país, permitiendo el acceso masivo a los recintos icónicos como el Palacio de la Moneda y el Banco Central en Santiago. En tanto, el debut del pasaporte patrimonial permitió a miles de familias registrar sus visitas por museos y tribunales. Autoridades destacaron que estas aperturas no solo permiten conocer la arquitectura nacional, sino que fortalecen el cariño de los ciudadanos por su entorno y el trabajo de las instituciones. Es todo de noticias. Muchas gracias.
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3 de la tarde, 8 minutos, teníamos ahí a Emma Chaplán. ¿Hoy se acordará esta canción? Falta una estrella. Qué bella, además, la voz que tiene esta mujer. Bueno, el más 569-6899-7777. No solo hace que ustedes pidan a Emma Chaplán, sino también a John Legend. Esta vez acompañado de la violinista y bailarina Lindsay Stirling. All of Me se llama. Son las 3 de la tarde y 9 minutos en el 104.7.

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Las guerreras del K-pop ahí estaban con ese Golden. Oye, que están románticas las solicitudes de hoy. Nos vamos a poner todos a llorar, oiga. Una cosa, pero... Mira, aquí estaba viendo un invierno de Rake. ¡Oh! Otra romántica de... ¡Oh! ¡Oh! ¡Qué linda esa canción de la Marraya! Bueno, pídame lo que usted quiere escuchar para que todos los... todos los amigos y amigas que están sintonizando ahora Libra, ya sea en el 104.7 o a través de las aplicaciones, escuchemos lo que usted tiene en su mente. La música chilena también es muy bienvenida a nuestro programa. De hecho, todos los días programamos agrupaciones que tienen algo más que decir, que son de nuestro país. Uno de los cantantes que ha sonado harto también en nuestra radio es Chinoy. A las 15:22 sonando está Clara.

0: La central de comunicaciones de bomberos despachó en Hijuelas sus máquinas a un incendio vehicular ocurrido en calle Manuel Rodríguez, altura de la Humilde, Hijuelas. Sin forma de fuego en vehículo menor, bomberos trabajan en el lugar de la emergencia. Reitero entonces, esto ocurre en calle Manuel Rodríguez, en Hijuelas, altura de Humilde. Bomberos está trabajando en el incendio de un vehículo menor. Esa es por lo menos la información preliminar que le puedo contar a esta hora en Radio Libra.
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0: Más solicitudes queremos que lleguen, claro que sí. Más 569-6899-777.

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3: Las 15 horas y 33 minutos.
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Sweet Harmony, ahí estaba Devin Love sonando a las 15:41. En vivo a través de Libra le contamos que desbarataron, fíjese que hasta Puerto Montt llegaron, para desbaratar esta organización transnacional que se dedicaba a la trata de mujeres. Es una extensa investigación que llevó a cabo la Policía de Investigaciones, que logró desbaratar en Puerto Montt por segunda vez en 4 años una organización criminal transnacional dedicada a la trata de personas con fines de explotación sexual, sobre todo mujeres. Es un grupo delictual compuesto por paraguayos, venezolanos, argentinos y chilenos, y que operaban en Valparaíso, Santiago, Puerto Montt y Castro. La organización operaba en domicilios particulares donde las víctimas ejercían la prostitución bajo presión y en forma clandestina. Las mujeres, en su mayoría de origen paraguayo, eran víctimas de la retención de sus ganancias y del cobro de multas. En la exposición de pruebas realizada por la PDI en Puerto Montt, se exhibió un listado de precios por faltas cometidas que era utilizado en los inmuebles donde operaba esta banda con el fin de retener las ganancias económicas de las víctimas. Por ejemplo, dañar o perder las llaves tenía un costo de 5.000 pesos, y tomar comida ajena un costo de 10.000 pesos. La fiscal regional Carmen Baite dijo que las víctimas se encontraban en condiciones vulnerables. Claramente fueron vulnerados todos sus derechos al ser víctimas de trata de personas. Además, agregó que este tipo de organizaciones se caracteriza por tener retenidas a estas mujeres bajo distintas amenazas. El jefe de la Brigada de Investigación de Robos de la PDI de Puerto Montt, don Sergio Castro, detalló que este proceso de investigación inició luego de que se agruparan denuncias por robos que emanaban de personas de origen extranjero. Y en ese proceso se establece que abren ciertas sucursales, tanto en nuestra región como en Los Lagos, y ahí determinan, mediante múltiples técnicas de investigación, que un grupo, tratándose de una estructura transnacional, captaba mujeres principalmente desde Paraguay. Según la información, algunas de las afectadas han vuelto a su país tras prestar declaración, quedando por ahora 5 de estas personas en territorio nacional. Pleno 2026, todavía ocurren este tipo de hechos que llaman incluso a recordar los tiempos de cientos de años atrás, cuando existían aún los esclavos. Bueno, ellas estaban convertidas en esclavas sexuales. Faltan 14 minutos para las 4 de la tarde.

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1: Las 15 horas y 59 minutos.
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2: Estas son las noticias. En condiciones de ser sometida a toma de razón de la Contraloría General de la República, quedó la modificación al Plan Regulador Metropolitano de Valparaíso, Satélite y La Campana. Este instrumento intercomunal, impulsado por la Seremi Mimbu de Valparaíso, actualiza la norma de ordenamiento territorial para 7 comunas de la región: Limache y Olmué, en la provincia de Marga Marga, además de Quillota, La Cruz, La Calera, Nogales e Hijuelas, en la provincia de Quillota. Uno de los principales cambios que incorporará este plan al entrar en vigor se relaciona con el área rural, dado que dejará de ser aplicable el decreto ley número 3516 del año 1980, que permite la subdivisión indiscriminada de predios rústicos de hasta 5.000 metros cuadrados. Con esto, se busca evitar la propagación de la problemática detectada en distintos sectores como La Campana, Pocochay, La Cruz y Cajón de Limo, Limache, entre otros. También dota de diversas alternativas viales de escala troncal y express para la conectividad. Junto a esto, considera un área de 4.902 hectáreas para el crecimiento urbano en las distintas comunas, dentro de las cuales considera protección de otras 811 hectáreas a través de áreas verdes, siendo destinadas 658 de ellas a futuros parques intercomunales. Con esta aprobación del Pleno del Consejo Regional, 34 de las 38 comunas de la región de Valparaíso pasarán a encontrarse reguladas por este tipo de instrumento de planificación, lo que fue destacado por el Seremi de Vivienda, Marcelo Ruiz.
3: La modificación que hemos hecho al PREMVAL nos permite avanzar en la consolidación de un marco regulatorio intercomunal abordando un territorio de especial importancia como es el Parque Nacional La Campana y sus zonas aledañas. De esta forma estamos favoreciendo una mayor coherencia entre el desarrollo urbano, la infraestructura, la organización del suelo y la protección ambiental de esta zona, donde estamos reconociendo su valor natural como reserva de la biosfera.
2: Este nuevo avance se suma a otras iniciativas de planificación que recientemente han sido publicadas, como son los nuevos planes reguladores comunales de Limache y, más recientemente, La Calera, que forma parte del programa de instrumentos de planificación territorial del Mimbu y que, en este caso, se complementa con este nuevo satélite de La Campana a una escala intercomunal, lo que permitirá en el futuro dar mayor celeridad a los procesos de planificación territorial de nivel comunal en las comunas de Quillota, Nogales, La Cruz, Olmué e Hijuelas. Es todo de noticias, muchas gracias.
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frase que nos invita precisamente a fluir como los ríos que recorren nuestra región. Bueno, suma movimiento también, la vida se mueve, imagínense el agüita ahí, solo con el agüita corriendo por los ríos. Bueno, cada vez, afortunadamente, en algunos minutos nos invade la buena onda y los buenos pensamientos también con que pronto solucionaremos aquel problema de la sequía, porque también tiene que ver mucho con gestiones gubernamentales. Bueno, la cosa se trata de fluir, que todo fluya, como la energía de las canciones en esta tarde de Libra.

0: Oye, qué manera de pasarlo bien ahí en el WhatsApp. Recuerde que estamos interconectados todo el rato en el +569 6899 7777. Y oye, es muy bueno reírse por lo demás. Los beneficios comprobados para nuestra salud que tiene reírse, que fortalece el sistema inmune. ¿Cuántas veces le he dicho que reduce el estrés? El cortisol, la hormona del estrés en sangre, se ve reducida con la risa. Y por supuesto esto mejora la circulación en nuestras ciudades, aquí en la provincia o en nuestra región. La vida comunitaria es muy importante y compartir también momentos alegres es sumamente importante. Y yo me siento privilegiado al poder compartir toda la tarde momentos alegres con usted y todas las tardes además. Con música, pues obvio.
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2: Las 16 horas y 27 minutos.
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Acá tenemos un montón de música para que la escuchemos juntos esta tarde. Enrique Villarroel, te acompaña. Y la música arde.

0: La música de Jennifer López y gente de zona. Y esta vez ni tú ni yo. Oiga, tengo un WhatsApp que, bueno, tiene un mensaje bastante particular, ¿eh? Al final está lo más particular. Hola Enriquito, necesito tu ayuda urgente, por favor. Necesito un gas, Peter. Serio, responsable y no chanta. Pero que sea de Quillota. R urgente. Llamo y son de Olmué, de Valparaíso, de Quilpué, de todo lado menos de Quillota. En Quillota hay uno que no sea chanta. Yo creo que hay muchos, pues. Bueno, le doy el número de teléfono de nuestra amiga María Loreto. 96294-1741. Necesita, pero urgente, un gasfitter serio y responsable. Y no chanta. De Quillota. 96294-1741. Pausa y volvemos.
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La banda española Héroes del Silencio y estaba con ese Entre Dos Tierras, una canción que seguramente a más de alguien le trajo más de algún recuerdo. Buen tema ese. Faltan 14 minutos para las 5 de la tarde. ¡Ya! Se va el martes, se va el martes. Y llega el miércoles, sí. Enseguida vamos a estar revisando el informe meteorológico para mañana a ver qué onda. Enrique, saludos a la tarde del Libra. Que tengan una maravillosa jornada. Invierno de Reiki, ya lo tenía ahí. Lo vamos a programar ahora, luego de esa energía que nos dejaron estos españoles. Vamos a bajar un poquito, pero solo un poquito para escuchar ese invierno. Días como este traen canciones también bastante melancólicas. Bueno, pero nosotros hacemos radio con ustedes y finalmente ustedes son los que deciden. Hola Enrique, buenas tardes, disculpa, no alcancé a anotar el teléfono. Ya se lo doy el tiro de nuestra amiga que necesita urgente, un gas fitter. Entonces ahí listo y pegar, copiar, eso, ahí está. Hoy soy un genio tecnológico, enviar, listo. ¡Qué maravilla! 13 minutos nos separan ya de las 5 de la tarde. Disculpe, Enrique, llamé al celular que diste sobre el gafeter, pero no responden. Bueno, también hacer... Disculpa, ya me respondió. Gracias por el aviso. ¡Ah, qué bueno! O sea, está listo. El gafeter, check. Oye, que hay gafeter bueno y no chantas en Quillota. A ver, yo sabía. Tenía la certeza de aquello. ¿Cómo vamos a tener nosotros profesionales chantas? Por favor, ¿quiénes nacen en las tierras quillotanas? No, imposible. ¿Me hacen un favor? 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Hoy no puedo hacer dos cosas al mismo tiempo. Definitivamente. Menos este otro del Pablo que tiene aquí. Me tiene la lambarraqui porque estamos colocando luz. Estamos, dijo. Los chiquillos están colocando unas luces. Hoy se ve de una maravilla. Son rojitas. Faltan 12 para las 5.

You are not alone, tú no estás solo. Ahí estaba Michael Jackson con, bueno, todo el éxito que ha tenido nuevamente, últimamente, con la película de Michael Jackson, que lo ha llevado nuevamente a los primeros lugares de los rankings en todas partes. Invierno. Pedido también a través de nuestro WhatsApp. Lo escuchamos cuando faltan 6 para las 5 en la tarde de Libra.

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2: Las 16 horas y 58 minutos.
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3: Las noticias. En las últimas horas se han conocido más antecedentes de este hecho ocurrido en la comuna de Olmuy, que terminó en la región metropolitana, donde 4 personas detenidas dejó esta persecución que se originó tras un robo perpetrado en una parcela en la comuna de Olmuy y que se extendió hasta la comuna de Colina, en la región metropolitana. Recordemos que el procedimiento incluyó el uso de un helicóptero de carabineros. Este operativo se originó tras una denuncia de testigos que reportaron que un grupo de 5 sujetos ingresó a robar a una parcela en la comuna de Olmuy, movilizando a unidades de carabineros. No obstante, cuando los delincuentes advirtieron la presencia policial, huyeron en un vehículo en dirección a Colina, iniciándose una persecución que se extendió por 80 kilómetros. La fuga terminó cuando colisionaron con un cerco al interior del campamento 21 de mayo, lo que facilitó la captura y la recuperación total de las especies robadas. El propietario de la parcela, al enterarse del robo, contactó a carabineros y mediante videollamada reconoció las especies recuperadas. Sobre el procedimiento, se refirió el coronel Cristian Borgenstein, prefecto de la Prefectura de Carabineros Santiago Norte.
4: Iniciándose una persecución aproximadamente de unos 80 kilómetros y tomamos en consideración la distancia que hay entre Olmué y Colina. Y así como al llegar acá al campamento 21 de mayo, cual se encuentra ubicado en la avenida Vista Hermosa, colisionan con el cerco que se encuentra en el lugar, permitiendo con ello también y facilitando la detención de 4 de ellos, la recuperación de la totalidad de las especies que se encontraron en ese momento sustraídas, y la recuperación de todas estas especies de valor. Momentos después, transcurrió unos pocos minutos, el propietario del domicilio es alertado de que en su domicilio habían sido víctima de robo. Se traslada rápidamente a carabineros y así como hemos tenido contacto vía telefónica y por distintos medios tecnológicos en el cual él ha reconocido su especie y han sido recuperadas.
3: Es preciso indicar que el 5º involucrado en este robo no fue detenido. Es todo de noticias, muchas gracias.
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0: 5 de la tarde, 11 minutos, Set Fire to the Rain, y teníamos a Adele cantándonos al oído. Ayer comenzó uno de los eventos cibernéticos más importantes de nuestro país, que reúne millones y millones de dólares para las compañías que lo integran. Seguramente usted algo habrá visto, y otro tanto, algo habrá comprado. El famoso Cyber Day, que tiene para muchas personas varias ofertas, ¿eh? Yo hoy día me compré unos suplementos deportivos ahí. Lo encontré bastante más barato de lo que hubiera encontrado en otra parte, pero claro, hay que tener mucho ojo donde uno compra. Y tenemos en nuestro programa al ingeniero en ciberseguridad, don Álvaro Gacitúa, que vino a conversar con nosotros con respecto precisamente al Cyber Day y otras cosas más. ¿Cómo estás, Álvaro?
1: Hola, muy buenas tardes para todos los auditores.
0: ¿Todo bien?
1: Todo bien, bien, bien.
0: Qué bueno.
1: Gracias a Dios.
0: Un poquito de frío nomás, pero...
1: Sí, está muy helado.
0: ¿Qué le vamos a hacer? Pues así es la cosa cuando uno está pasando del otoño ya al invierno. Y está todo este cambio que también tiene muchas personas súper resfriadas. Dicho sea de paso. Álvaro, estaba hablando yo del Cyber Day o el Cyber Monday, como era algún día, pero como ya se cambió a 3 días, ya no es solo el lunes, sino que es... Bueno, la cuestión es que muchas personas están en estas horas precisamente comprando a través de internet. ¿Es verdad que la inteligencia artificial puede fabricar un sitio web igualito al de una tienda?
1: Exactamente, eso se llama phishing.
0: ¿Phishing?
1: Sí, es como pescador o un pescador. ¿Ya? Por eso se llama phishing, para pescar.
0: Para pescar, me imagino que clientes que son defraudados después, ¿no?
1: Sí, exactamente, los defraudan con el tema de las clonaciones de los sitios web, que usted pone, por ejemplo, su tarjeta de crédito. Uh-huh. Y al hacker le sale, al ciberdelincuente, ojo, ciberdelincuente, le sale en su computador, le sale todos los datitos que usted ingresó fácilmente.
0: Pero eso se hackea desde el mismo sitio, o sea, uno también tiene que tener la precaución de no ir a sitio...
1: No, lo que pasa es que hay sitios que tienen parches que se llama el SSL.
0: ¿Ya?
1: ¿Ya? Que es el parche de autentificación que tiene el...
0: El original, el sitio original, digamos.
1: El original. ¿No has visto que unos tienen HTTP?
0: Sí, sí, sí.
1: Ocho, el otro HTTPS, ¿ya? Ya. El HTTPS, el sitio seguro.
0: Ah, o sea, uno tiene que estar pendiente de lo que dice antes del www.
1: Sí,
0: arriba.
1: Exactamente, porque a veces Google dice, este sitio no es seguro. Pero hay algunos porfiados que llegan y le ponen, quiero acceder.
0: Claro, aceptar nomás.
1: Aceptar, y ya están ingresando hasta la llave de la casa.
0: Oye, ¿y es verdad que estos sitios web también tienen información que las mismas empresas le proporcionan?
1: Exactamente, son bases de datos que están hackeadas. Por ejemplo, un ejemplo, hace una semana atrás hackearon 5 veces el registro civil. Ya tenemos varios ataques desde la página de registro civil. Si usted se mete a registro civil, en varios le va a decir que no es seguro. ¿Por qué? Porque le faltan cabeceras, le faltan muchas cosas que se han auditado a través de eso.
0: Oye, ¿y cómo una persona puede, aparte del HTTPS, oye, ese dato es, lo es todo? Porque finalmente lo que uno quiere es algo que a uno le dé un dato de apenas uno ingresa a algún sitio, seguridad. Y claro, la S ya está hablando de algo más. Pero... Tal vez en este 2026 que llevamos la mitad ya del año, empezamos el año con un tipo de inteligencia artificial y ha pasado menos de un año y ya se revolucionó completo. O sea, ya la inteligencia artificial con solo darle una orden puede hacer el trabajo que tú haces en un mes, en un día.
1: Exactamente. Por ejemplo, para verificar los sitios web está Gemini's. Gemini, usted pone en Gemini y le pone el sitio web que usted cree que está inseguro.
0: Ajá.
1: Y como ellos tienen la base de datos de todos los sitios web que está levantado, le dice si está reciente, si el sitio web es malicioso, todo.
0: Oye, y esa antivirus, los antivirus que molestan tanto de repente, y cuando uno los descarga también de repente uno dice, ya, este es bueno, y finalmente está descargando un virus en vez de un antivirus.
1: Lo que pasa es que tiene que descargarlo desde la página oficial. La página oficial, por ejemplo...
0: Porque, por ejemplo, ¿qué dato das tú? Como ingeniero en ciberseguridad, ¿cuál es una página oficial?
1: ¿Algún antivirus oficial? No, yo ocupo solamente el de Microsoft.
0: Ya.
1: El de Microsoft, el que viene con el computador. solamente trato de actualizar todo lo que tiene. Por ejemplo, si hay que actualizarlo a Windows 11, actualícenlo a Windows 11, porque tener todas las actualizaciones, ya que dejó el soporte de Windows 10 hasta octubre, que está, si usted no se inscribe o suscribe, Windows 10 ya no tiene plataformas para soportar sus virus, los virus que puedan descargar.
2: Ajá. Oh, así que el computador va...
1: Sí, sin, exactamente.
2: Sin ningún, va a quedar sin ninguna protección, digamos.
1: Exactamente, Windows XP
2: a partir de octubre.
1: Octubre de este año. Ya no queda, ya no, o sea, ya no hay soporte.
2: Ya vamos a tener que pasar sí o sí al
1: Windows 11.
2: Y finalmente, porque frente a los sistemas operativos también ha habido cosa de gusto, incluso ahí está el iOS. Sí. Windows, como lo decíamos, Linux
1: es también. El que ocupamos generalmente todos los que trabajamos en ciberseguridad y programación.
2: ¿Es el mejor, el más seguro, dices tú?
1: Sí, más seguro, porque se han vulnerado poco Linux.
2: Ya.
1: Y generalmente los servidores se ponen en Linux.
2: O sea, cuando uno quiera comprar algo, cuando... 100% uno recomienda un sistema operativo seguro también, pues.
1: Exactamente.
2: Pero cuando uno quiere comprar un computador.
1: Un computador, por ejemplo, Linux.
2: Que sea seguro.
1: Que sea seguro, pero Linux igual uno lo puede instalar. Uh-huh. Es free, es por ejemplo libre código, como se le llama.
2: Yeah.
1: Uno, el libre código es que usted no le cobran por una licencia. Windows cobra licencia, sí, porque pues. Por eso. Por ejemplo, Microsoft también les doy el datito por los que tienen. Computador, ya, y tienen Microsoft y le están venciendo la licencia. Les voy a dar un dato que se llama LibreOffice.
2: Yeah.
1: LibreOffice, esa licencia es, usted lo descargan por Google, la página oficial es LibreOffice, y usted en la primera le va a aparecer, justo ahí lo va a poder descargar ya para su sistema operativo, si tiene Linux o Windows. ¿Pero por qué? Porque eso le permite muchas herramientas, hasta para convertir PDF.
2: ¡Ah! O sea, tiene otra cosa aparte.
1: Sí.
2: ¡Oye, buena onda!
1: Entonces, es para que la gente no pague licencias de más, porque hay aplicaciones que están libres. Ajá. O sea, estamos pagando Microsoft, siendo que hay aplicaciones que hay desarrolladores que lo hacen gratis.
2: Claro.
1: Por ejemplo, yo también hago cosas gratis para la gente, auditorías que son de principio para las páginas web.
2: ¿En serio?
1: Exactamente, o sea, he estado haciendo auditorías, pero últimamente lo hice para unos municipios, pero no fui muy bien recibido ya para municipios de acá de la zona.
2: Pero tú estás preparado para hacer eso como ingeniero de ciberseguridad. Oye, ¿cómo uno te ubica, Álvaro? ¿Te podemos llamar por teléfono si es que alguien te está escuchando?
1: Exactamente, yo tengo mi número. Ajá. Si alguien lo quiere anotar, es el 9-9-0-5-5-0-0-16.
2: ¿Otra vez?
1: ¿Lo repito, 9-9-0-5-5-0-0-16.
2: Perfecto. Álvaro, te voy a invitar a escuchar algo de música y luego continuamos hablando de la ciberseguridad.
1: Okay,
2: y lo importante,
1: gracias.
2: Además, que resguardar nuestros datos, sobre todo en eventos como este del que estábamos hablando, el famoso Cyber Day.
1: Gracias.

0: Lady Antebellum, ahí estaba en el aire con Need You Now. Son las 17 horas y 22 minutos. Álvaro, rapidito vamos a repetir tu teléfono y además lo importante que es cuidarse con los ciberestafadores.
1: Exactamente.
0: Con los delincuentes cibernéticos. Hoy en día ya se les llama así, ya no son hackers, están vulnerando cosas, entonces nos están vulnerando a nosotros, son delincuentes.
1: Son delincuentes.
0: Y al final, ¿para qué va a querer alguien vulnerar tus datos si no es para hacerte algún daño? O sea, ya con eso, ya con vulnerar tus datos, ya te está dañando. Porque está quiere ir más allá, investigar más allá acerca de ti y no te ha pedido permiso. Entonces, delincuentes. Aparte de la S, Álvaro, desde seguridad del HTTP, ¿qué más debiéramos nosotros fijarnos?
1: No, lo que pasa es que generalmente siempre tienen errores de ortografía en las páginas web y es como chistoso, tratan de hacer algo perfecto, pero se les pasan mucho los errores de ortografía.
0: Le ponen aiga.
1: Sí, oiga.
0: Claro. Oiga, no se haya equivocado. Sí. Me imagino cómo
1: son
0: están.
1: Son errores de ortografía. Muchas veces fotos que no corresponden. Y eso tienen que tener cuidado.
0: Con la inteligencia artificial, como lo decíamos recién, hay tanta manera para engañar a las personas. Puede aparecer la misma Soledad Oneto hablando como Soledad Oneto de un producto que ella usa todos los días y se ve radiante por la mañana. Y la Soledad Oneto no tiene idea de que está haciendo eso.
1: Exactamente. Clonan hasta las voces.
0: Sí, pues ya hablan todo.
1: Sí, tienen que tener cuidado que cuando le manden una... También por WhatsApp, tengan cuidado porque siempre... opten a llamar a la persona si le mandan alguna cosa así como urgente.
0: Claro.
1: Llamen a la persona.
0: Llámenla. Cerciórense de que efectivamente la persona que le está llamando es la persona que usted cree.
1: Exactamente. Hasta los WhatsApp los clonan.
0: Sí. Y lo peor es que siempre piden plata y siempre estafan. Así que frente a eso, que no le quepa ninguna duda. Usted primero llame a la persona que se supone que está en problemas y averigüe bien. Hoy los teléfonos, un gran tema ese, ¿eh?
1: Sí, lo que pasa es que igual ustedes tienen que protegerse con el tema de los teléfonos. Todos creen que es llegar y utilizar un teléfono. Tienen que ponerle seguridad a su Instagram, seguridad a su Facebook, su TikTok, WhatsApp, que es lo que más...
0: Porque ahí también uno da muchos datos.

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3: Las 17 horas y 28 minutos.
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0: 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Teníamos el sonido de Kenny Loggins a las 17:36. 24 minutos separándonos ya de las 6 de la tarde, últimos minutos del programa de hoy. La provincia de Petorca, Quillota y Marga Marga, durante la jornada de mañana, tiene un cielo con nubes, cubierto. Cubierto en la mañana y la madrugada. Y la tarde variaría a nubosidad parcial. Mañana miércoles 3 de junio, mínima de 5, máxima de 20. La zona costera de la región para mañana tiene una mínima de 7 y una máxima de 18, cubierto todo el día, nublado en la tarde. San Felipe Los Andes para mañana tiene cielo cubierto también. Todo el día, tarde de cielo nublado, 4 de mínima, 21 de máxima para mañana miércoles. Bueno, por lo menos eso estaría ocurriendo la jornada de mañana. Ya faltan 24 minutos para las 6 de la tarde en el aire.
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tenemos una solicitud que nos hicieron hace un ratito atrás en el WhatsApp. Porque Valeria quiere que todos escuchemos a R.E.M. Dice que esta es una de sus canciones favoritas del mundo mundial. 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
1: 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Queen está al aire en Libra.

Y ya despedimos este martes. Martes lleno de buena onda, de música, de informaciones también que, bueno, nosotros tratamos de que se conecten con usted, de mostrarle lo que pasa en nuestra región, en nuestras ciudades. Están siempre conectados ahí con la noticia, pero también con la buena música. Quédese con nosotros porque aún queda mucha compañía en esta tarde de Libra. Cuídese. Chao, chao. 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

0: cierre de puertas.
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2: Las 18 horas y 2 minutos.
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3: De noticias, un operativo de fiscalización en el puerto de San Antonio permitió detectar un cuantioso cargamento de perfumes falsificados que pretendía ingresar a Chile de manera irregular, superando los 475 millones de pesos en avalúo. El procedimiento se originó tras una alerta generada por la unidad de inteligencia de aduana local que identificó inconsistencias en la declaración de la mercancía. Según los documentos, el envío correspondía a artículos domésticos. Sin embargo, al momento de la revisión física, se comprobó que en su interior se ocultaban productos distintos. En total, los funcionarios inspeccionaron 1.417 cajas, confirmando la presencia de 103.536 unidades de fragancias que imitaban marcas internacionales de alta demanda. Así lo señaló el director regional subrogante Ángelo Vergara.
4: Producto de un proceso de fiscalización, la Dirección Regional de la Aduana de San Antonio seleccionó un contenedor declarado como balones y bombas de agua. Sin embargo, al momento de aforar la mercancía, se detectan más de 103.000 unidades de perfumes y además de origen falsificado.
3: La totalidad de los productos fueron retenidas por su eventual vínculo con el delito contrabando, quedando a disposición de los procedimientos correspondientes. Un accidente de tránsito se registró esta mañana que provocó importantes complicaciones viales en el camino internacional a la altura del sector Ambrosoli en la comuna de Viña del Mar, cerca de las 7:45 horas, y correspondió a una colisión múltiple que obligó a restringir la pista en dirección a Concón, generando una alta congestión vehicular que se extendió hasta la rotonda Santa Julia. Producto de la emergencia, equipos de carabineros y personal de apoyo concurrieron al lugar para regular el tránsito y adoptar las primeras medidas de seguridad mientras se trabajaba en despejar la vía. El mayor Francisco Carroza, comisario de la Quinta Comisaría de Viña del Mar, se refirió a la situación indicando que personal policial acudió rápidamente al sitio del suceso para controlar la circulación y asistir a los involucrados, además de reiterar el llamado a conducir con precaución, especialmente en horarios de alto flujo vehicular.
5: En el sector de Camino Internacional en dirección a Concón se originó una colisión múltiple en donde participaron tres vehículos menores, donde en base a esta colisión solamente surgieron daños menores en todos los vehículos y a su vez no resultaron personas lesionadas.
3: Debido a la congestión, las autoridades recomendaron a los conductores optar por rutas alternativas como Jorge Montt y Borgoño hacia Gómez Carreño. El tránsito se mantuvo parcialmente interrumpido mientras se desarrollaron las labores de rescate para normalizar la circulación de uno de los principales accesos hacia el borde costero de la ciudad. Es todo de noticias. Muchas gracias.
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0: ¿Qué tal? ¿Cómo están? Muy, pero muy buenas tardes. Estamos comenzando el Sin Libreto de este martes 2 de junio de este 2026. Una tarde fría. Se esperan también para mañana temperaturas mínimas entre 6 y 7 grados para el miércoles. Hoy estaré solito, ya que mi partner, don Alejandro Sonrisa González, otra vez lo mandaron a comprar el pan. Pero tengo en sintonía a mi querido amigo, sí, Ibaceta, bueno, don Silvio Ibaceta, que me va a acompañar, todo terreno, claro, Silvio, ¿cómo estás?
1: Por supuesto,
0: amigo mío, Claudio. ¿Qué tal? Gusto saludarlo, gracias por apañarme, ya que mi pan me fue botado, po.
1: Pero para eso estábamos, por Claudito, para defenderlo. Oye, esto de la Ibaceta, somos lo mejor.
0: Exactamente, Ibaceta del bueno.
1: La radio telefonía chilena.
0: Oye, ya que este caballero mejor votado, la tecnología nos une, nos junta, ¿te das cuenta, Silvito?
1: Cierto, cierto, Claudito. Ahí estamos, pues, llegando. Oye, al trabajo.
0: Sí, eso me estabas contando por interno, estabas señalando de que estabas llegando a la casa. Y bueno, ahí lo que hicimos, molestar un ratito, Silvito, para pelar un ratito, porque... ¿Sentiste frío hoy, Silvito?
1: Sí, bastante frío en la mañana y ahora en la tarde. Ahora, porque yo trabajo en la municipalidad y la bolsa también.
0: Ya.
1: En la bolsa del pan, del supermercado. Y
0: me yo pensaba que era un hombre pudiente que tenía acción en la bolsa.
1: ¿Ya? Sí, pero
0: oye,
1: frío.
0: ¿Quién se va a la bolsa siempre, don Alejandro?
1: Oye, bueno, sí, eso lo sabemos. Sí, siempre anda con tenedor y cuchillo, dijo que
0: sí.
1: Cuando iba a las invitaciones, ¿verdad?
0: Anda de bolsero por ahí.
1: ¿Y a dónde anda ahora? ¿O está viendo al arqueólogo?
0: Mira, a mí me dijo que iba a comprar el pan.
1: Ah, pero para mí que lo mandaron a hacer el pan.
0: O lo pillaron en la mano en la masa, una era dos.
1: Es lo más probable eso, claro.
0: Y yo dije, bueno, será, pues dije, voy a estar solo hoy día, voy a estar con Silvito para que peleemos un ratito, acompañemos a los auditores, ¿no?
1: Encantado, pues, Claudito, encantado de poder ser parte de este hermoso equipo de Radio Libre y Sin Libreto.
0: Exactamente.
1: ¿A quién pelamos?
0: Bueno, ya estamos pelando al viejo, a Sonrisa. No, quería comentarte justamente que los auditores me estaban señalando, lo mismo que tú, de este día que ha sido muy frío, no superan los 20 grados la temperatura máxima. Ha sido un inicio de mes de junio, bastante frío. Sí. No ha llovido todavía porque se había hablado de que mayo iba a llover, de ahora que viene que junio, que el niño, que el Godzilla, que toda la cuestión. Al final no pasa nada, bro.
1: Y sí, parece que acá tampoco pasa nada.
0: No,
1: yo sé que en el sur iban a haber lluvias, sí, por lo menos por estos días. Claro. De hecho, hoy y mañana se pronosticaban lluvias fuertes.
0: Claro, para la zona, la región de Biobío, la Araucanía, estaba previsto un sistema frontal bien intenso. Pero para acá, para la zona central, estamos hablando de la región de O'Higgins, Valparaíso, no pasa nada todavía, pues.
1: Según lo que escuché en la mañana, una meteoróloga decía que muy, muy probable el miércoles tuviéramos lluvia en Santiago.
0: Ya.
1: Pero que no eran de mucha cuantía.
0: Ya, bueno. Pero por lo menos algunas gotas van a caer. Sí, sí, mira, pero se habla de que a mediados de junio podría entrar ya los sistemas frontales más intensos, según dicen también del fenómeno del niño. Esperemos que sea así, pero las bajas temperaturas se van a hacer sentir durante todos estos días. Las mínimas no han sido como en años anteriores, que te acuerdas que había heladas de entre -1, -2 de baja temperatura. No van a ser así, van a ser temperaturas mínimas entre los 3, 4, 5, 6. Por ahí se va a manejar. Pero más no.
1: Claro.
0: Pero igual hay que abrigarse, porque ya hay muchas personas, Silvio, que están resfriadas, cambio de temperatura. Claro, porque están todo el día abrigadas y salen al exterior. Cambio de temperatura ahí donde que...
1: No, y el tema de la oficina, pues la oficina nosotros, por ejemplo, tenemos calefactor.
0: Mira,
1: hasta tipo 10 de la mañana y después uno salimos a la calle y ahí es donde vienen los cambios de temperatura.
0: Claro, esto de los aire acondicionados también tener mucho cuidado porque,
1: sí, claro, correcto.
0: Porque el aire va dando vuelta y si una persona está resfriada, obviamente que los bichitos van dando vuelta nomás, pues.
1: Entonces, de todas maneras, y otra cosa que el aire acondicionado es muy reseco.
0: Claro.
1: Por lo tanto, es más rápido resfriarse.
0: Exactamente, sí, que tomar todas las precauciones y evitar las enfermedades respiratorias, que en esta época, ya en junio en adelante, empiezan lamentablemente a aumentar en los niños, especialmente los adultos mayores, para evitar cualquier tipo de complicación.
1: Exactamente, claro que sí.
0: Oiga, hay que abrigarse por dentro, como dijo el Alejandro Sonrisa González.
1: Sí, pero yo no me puedo abrigar por dentro, amigo.
0: ¿Por qué?
1: Me puedo abrigar con un tecito, un cafecito, un chocolatito.
0: Oiga, que sano usted, Silvito, ¿eh?
1: No, viera usted, yo tengo un monumento a la sanidad en mi cuerpo.
0: Sí, nada de par frío.
1: No, nada de eso. Pero bien,
0: ya.
1: Hay que pasarlo, pues, de todas maneras. Pero, bueno, un calcito bien abrigador.
0: Un paletó.
1: Una chaquetita bien abrigadora, un paletó. Ajá. Con una charlina.
0: Claro.
1: Con una buena charlina estamos listos.
0: Oye, y hay muchas personas, Silvito, que usan el guatero todavía.
1: Yo prendo el calefactor.
0: Ah, el calefactor. Pero usted tiene su... Oye, pero usted tiene su guatero con uña, pues.
1: Sí, pero... Ya, está más helado que yo, pues.
0: No diga eso, pero lo van a retar y eso que está en la casa, cuidado.
1: Sí, pero no está, por eso estoy hablando de más.
0: Ah, ya, pero está escuchando.
1: Espero que no sabía que día yo iba a estar con usted.
0: Claro, que lo veíamos de sorpresa nomás, pues.
1: De sorpresa, claro que sí. Qué locura.
0: Pero hay muchas personas que no les gusta el invierno, ¿eh? Hay muchas personas que no les gusta la baja temperatura, el frío.
1: Yo soy uno de los que no me gusta el invierno.
0: ¿No te gusta el invierno?
1: No me gusta el invierno. Sé que tenemos que vivirlo, pero no me gusta.
0: Claro. Porque muchas personas dicen, ya con el caer el invierno, ya uno se abriga, se le quita el frío. En cambio, en el verano, uno se moja, se va a la playa, vuelve otra vez a darle calor, pero no, pues el invierno, uno se abriga, se le quita el frío, ¿no?
1: Sí, de todas maneras, yo por ejemplo, me acuesto 10 de la noche, calientita la cama.
0: ¿Con la gallina se acuesta?
1: No, y rico, porque ya el otro día despierto a las 7 de la mañana y ahí da frío porque hay que sacar todo el cuerpito por afuera.
0: Sí.
1: Después de tener calientita la cama. Ya, sí, es verdad. Sí. Y en verano, de verdad que uno queda mojado hasta en la noche.
0: Sí.
1: Sí, es cierto.
0: Tiene no, y si duerme con la ventana abierta, pues peligroso, pues.
1: Sí, es una manera de que le roben las cosas.
0: No, como le pasa a Alejandro Sonrisa González, que en el verano que deja la ventana abierta, se equivoca, en vez de ir al baño, se pasa donde la vecina, pues.
1: Uy, ese no es chiste, ¿eh?
0: Sí, no es chiste, y varias veces le ha pasado, ¿eh? Se equivoca de baño, se va para el frente.
1: Y por eso que se fue a vivir lejos de donde no hubiera tantos vecinos juntos. En claro. La quebrada están más lejos.
0: Exactamente, ¿eh? Sí. No, pero esto de los cambios de temperatura, Silvito, estimados auditores, muy peligroso, así que a cuidarse. No confiarse, ¿cierto?, de que, claro, llega a la oficina, llega al trabajo, a donde esté, y usted se saca la ropa y se empieza a desabrigar, y después ahí es donde empiezan los problemas.
1: Mira, curiosamente, el lunes, ayer, llegaba a la oficina y mi jefa estaba con polera, manga corta.
0: ¡Ay!
1: Y yo abrigado hasta las orejas. Pero, jefa, ¿cómo está así? No, yo tengo mucho calor. Después salimos a terreno,
0: ¿ya?,
1: y la verdad es que estaba tirando frío. Estaba helada la mañana.
0: Sí, ah, pues.
1: Súper helada.
0: Sí, sí.
1: Entonces, eso pasa, por eso hay que tener cuidado, bueno, con ese tipo de desarreglos.
0: Exactamente. Oye, invitamos a los auditores del Sin Libreto, de Libra y de Nexo, a que nos manden su WhatsApp, su audio, y nos cuenten cómo pasan el frío, cómo van a pasar el invierno para abrigarse, sí, porque claro, hay algunas recomendaciones, a lo mejor quizás antiguas por ahí, de cómo pasar a las bajas temperaturas durante esto.
1: Muy bueno, porque esas recetas son bien efectivas.
0: Sí, pues, claro. Porque a lo mejor, como nosotros somos jóvenes, no sabemos lo que hacían los viejitos, pues.
1: Claro que sí. Claro. No, pues nos enseñan y nos educan y podemos pasar un invierno más grato.
0: Exactamente. Bueno, nuestro WhatsApp, el +569 6899 7777, +569 6899 7777, para que nos envíen su audio de WhatsApp y nos comenten cómo pasar un invierno frío.
1: Exacto, un invierno grato.
0: Exacto.
1: Y por último, que nos saluden para sentirnos acompañados.
0: Sí, pues, sí. Bueno, el Sonrisa González ni un mensaje me ha mandado, ni un WhatsApp, nada, sí. Quizás dónde anda.
1: Pero se Sonrisa González, capaz que esté debajo de las mesas.
0: Sí, no tiene señal del WhatsApp, dice, no, sin para allá donde voy no hay señal, el chamuyo nomás, pues.
1: ¿Ah? Y aparte que el teléfono que él tiene es como él, pues, antiguo.
0: Oye, sí, la pantalla la tiene toda trizada, la tiene manchada. Cuando uno llama, no sabe ni quién llama, porque ni se le nota las letras.
1: Y parece que tuviera una antena, es medio antiguo este caballero. Tenemos tiempo para pelarlo ahora, ¿eh? Nos vamos a aprovechar de este contacto.
0: Ahí nos está escribiendo María Eugenia, mándanos un audio, pues, para que nos está contando ahí a través del WhatsApp, el Silvito. Dice que un chocolate caliente también, ¿eh? Podría ser.
1: Chocolate, ¿no?, caliente, sí. Pues, qué rico un chocolate caliente.
0: Claro.
1: Yo tomo un capuchino caliente. Oh,
0: ay, qué rico. Oye, aquí nos está mandando un audio. ¿Escuchemos, Silvito?
1: Ya.
0: Ay, lo borró. No, lo borró. María Isabel, ¿por qué me borraste el audio? A ver si nos puede mandar por fin. Dice, están hablando de don Alejandro, que se anda sacando la ropa por todos lados. Esa es buena, yo creo que esa es la verdad.
1: Oiga, Claudito, ¿se acuerda cuando hablábamos del tema del vino navegado? En este momento es bueno tomarse un vinito navegado, pues, calientito, con naranja. Uy, qué cosa más rica, cascarita en naranja.
0: Oye, aquí una editora, María Eugenia, me dice hacer deporte también, puede ser. ¿Saldrías a
1: todos?
0: ¿Harías deporte, por ejemplo, o te recomendarías hacer algo temprano, por ejemplo, para pasar el frío?
1: ¿A María Eugenia le pregunta?
0: No, pues te estoy preguntando que tú recomendarías, por ejemplo, a las personas hacer deporte en la mañana, porque tú recorres el centro, recorres toda la ciudad. ¿Ves personas haciendo deporte en la mañana sobre
1: las 7? Sí, por supuesto. Ya. Acá a la vuelta de mi casa hay un gimnasio en la mañana. Ya. Andan corriendo las chiquillas, los chiquillos, en chorro, en polera. Buena terapia. Y he visto gente corriendo, he visto gente caminando, corriendo en la mañana temprano, ¿no? Ya. Sí.
0: Oye, bueno, hacer deporte. ¿Y Alejandro es bueno para hacer deporte?
1: De...
0: Sí, porque
1: con
0: sale...
1: la cuchara.
0: Siempre, no, siempre sale arrancando la casa del. Ya quiero mandar un audio, escuchemos.
2: Hola, buenas tardes, Claudio.
1: Con naranja,
0: Oye, aquí una editora, María Eugenia, me dice hacer deporte. Hoy no se me escucha. Ya, a ver si nos puede mandar de nuevo el audio. Ya.
1: No, estaba despacito, claro.
0: Sí, estaba muy despacito. Ya,
1: o
0: si no lo escribe,
1: el volumen
0: ¿no?
1: a la radio o sí. al celular donde esté para que podamos escuchar cuando ella grabe. Pues,
0: exactamente. ¿Tom? O nos escribe nomás, pues. También puede ser. Al más 569-6899-7777. Ya.
1: Oye, está entretenido esto, ¿eh? Primera vez que lo hacemos así.
0: Vía
1: no
0: online.
1: Personal en el estudio, pero. Oye, no, pero, que no se acostumbren,
0: sí. Oye, no, si el viernes tiene que estar acá tú, pues, Silvito.
1: Sí, por viernes vamos a estar ahí echando el pelo y también acompañando a los vecinos, a quienes vienen de regreso de su trabajo.
0: Exactamente. Oye,
1: en este momento igual.
0: Sí, esto de la tecnología, de estar, por ejemplo, conversando a través del WhatsApp, del Zoom, en la pandemia se potenció, ¿te acuerdas que todos estamos conectados?
1: Claro.
0: Todos estamos conectados.
1: Por Zoom y por Meet. Mira, propósito de lo mismo, nosotros tenemos una reunión, una capacitación la próxima semana por Meet en la oficina.
0: Mira.
1: También es una buena alternativa, ¿sí?
0: Todavía quedó como plasmado, ¿cierto? Esto de comunicarse de esa manera para

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0: Y tenemos un tremendo festivo, un fin de semana largo.
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0: Qué buena, así que vamos a preparar para viajar. Con Mario Viaja por Chile.
1: Exactamente. 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
0: Qué buena, pues así voy a armar la rampa que necesito.
1: Exactamente. Silvito, lo invito a que nos separemos un ratito, tenemos los compromisos comerciales, un temita musical, y ahí retomamos la conversa, ¿le parece?
0: Cómo no. Listo, nos vemos de ahí.
1: Vamos y volvemos.
0: Listo, vamos y volvemos.

0: nos separamos brevemente. Ya retornamos a Sin Libretos por la red de Radios Libra y Nexo. 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
1: Las 18 horas y 28 minutos.
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0: de junio. ¿Qué nos dicen los auditores? Hola.
1: Buenas noches, amigo Pedro Alvarado.
0: ¿Qué de tal?
1: Cicleto. Y a Silvio Ibaceta, ya que
0: Silvito, sí, por ahí
1: hoy día no fue el amigo Sonrisa González.
0: No, po.
1: Está Silvio Ibaceta.
0: Así es.
1: Como invitado extra.
0: Es especial.
1: Este día pues, martes. Claro. 2 de junio, segundo día del mes.
0: Ajá.
1: Bueno, el amigo. Bueno, igual en todo caso le mando saludos de parte de Mauricio de Quillota.
0: Mauricio.
1: Al amigo Alejandro Sonrisa González.
0: Ya.
1: Que hoy día no quiso ir a la radio seguramente porque para cambiar el frío. A lo mejor tenía mucho frío, se le enfriaban las patitas.
0: ¿Eh? Sí,
1: y bueno, y la única forma de pasar el frío es abrigarse bien nomás.
0: Ya.
1: Y tomarse un buen café, ojalá un buen chocolate.
0: Un café con punta.
1: Y abrigarse, ¿no? Y después acostarse con el guatero, ¿no? No queda otra,
0: seguir
1: con un buen guaterito ahí, claro. Con agua calientita.
0: Ya.
1: Bueno, muchos saludos acá de Mauricio, de acá de Quillota.
0: Ya.
1: A todos ustedes. Para ti, amigo Claudio Alvarado, y para Silvio Baceta, y para el amigo Alejandro Solita González, que aún seguimos siendo amigos, me imagino.
0: Ya.
1: ¿Ah?
0: Sí,
1: somos amigos. Y también, abrígate, tatita, abrígate, tatita.
0: Bueno, el tatita, Alejandro. Bueno, muchas gracias, amigo mío, por escribirnos, por mandarnos tu audio. Saludar a Silvio, otro Silvio, por este Silvio, otro Silvio de Limache, Silvio Pizarro, que nos está escuchando, dice que el experto en bolsa. Sí, pues, ¿eh? Saludos, Silvio, experto en bolsa. Ya, Silvito Ibaceta, ¿por ahí está o no?
2: Ahí estamos.
0: Oye, le estaban enviando un saludo a otro Silvio de Limache.
2: ¿Ah? Pero, sí, me di cuenta.
0: Pero es un Silvio de... Es así que es bolsa, ¿no? ¿Ah? Así que saludos. No como usted, que es buena onda.
2: Oye, amigo Claudio.
0: ¿Sí?
2: El amigo Mauricio, ¿de qué sector nos estará llamando?
0: Porque ah, no lo dijo, pues, tiene razón. Ya que nos mande ahí un WhatsApp, que nos mande un audio o un escrito, porque estamos ahí haciendo miles de cosas, ¿ya?
2: Claro.
0: Estamos de pulpo hoy día.
2: Yo también le comparto un abrazo, amigo Mauricio.
0: Por Mauricio, sí. Siempre está atento a nuestro programa, así que para...
2: No, y lo, bueno, y lo bueno que es parte de nosotros, porque tiene muy buenas tallas para nuestro amigo Alejandro, ¿eh?
0: Claro.
2: Muy bueno.
0: Como a Alejandro le gusta nomás lanzarla.
2: Sí, y después de hacerle eso.
0: Parece que ahí algo nos mandó, no sé si lo podré escuchar. A ver, espérate, vamos a ver si...
3: Claudio Alvarado, ¿cómo está, amigo Silvio? Si es que mi amigo, hola, mi único amigo de verdad, Mauricio, está saludándome, no puedo dejar yo de aparecer por acá. Un abrazo grande a todos ustedes, primera vez que hago dos programas de un tirón hoy día. Así que mandarle un abrazo a todos los que están por allá pensando en el frío. La verdad es que no está tan helado, ¿eh? Ando por el lado de Viña y no está tan helado.
0: Viña, como anda, mi tío,
3: te mando un abrazo grandote, vine a pagar unas cuentas de Claudio Alvarado por acá, sí. que él no podía aparecer porque lo iban a golpear, así que vine yo a dar la cara por él. Por eso no estoy en el programa.
0: Está muy bien.
3: Pero mañana vamos a estar en forma habitual. Un abrazo grande para mi amigo Silvio Ibaceta. Gran
2: un abrazo.
3: Y a Claudio Alvarado, es lo que hay. Y a mi único y gran amigo Mauricio, que está ahí en sintonía, un abrazo grande.
0: ¿Se da cuenta cómo se saca los pillos?
2: No, sí, tiene buena chiva.
0: Así es, sí.
2: No, y anda pagando las cuentas. No,
0: según él dice que son cuentas, pues.
2: ¿Ah? Claro, con la plata de la mamá.
0: Lo van a retar, Silvito, lo van a retar.
2: Ah, pucha, bien, que.
0: Bueno, oye, ya Silvito, antes que nos pillen ahora, porque mira, fíjate que este sábado, y lo estábamos conversando con Alejandro fuera de micrófono también durante la tarde. Bueno, tendremos un espectáculo de calidad en el Centro Cultural Leopoldo Silva. Van a estar nada menos que celebrando sus 64 años. Lo conversaba el otro día yo, sí, con Angelo Maquiavelo. Los Blue Splendor estarán acá en Quillota celebrando. Le encanta Quillota, me decía Angelo, que está contento, feliz de que puedan celebrar sus 64 años acá en Quillota. Con el público, con la gente que lo sigue, en el Leopoldo Silva Reinar, que es un centro, sí, cultural, un teatro maravilloso. No sé si ha estado tú, Silvio, ahí.
2: Sí, maravilloso. Oye, de hecho, en una oportunidad...
0: Es un lujo, ¿eh? Un lujo para Quillota tener este teatro de maravilla.
2: En una oportunidad presenté un show en el teatro...
0: Mira, ¿qué tal?
2: De Leopoldo Silva, no, mira, muy lindo, lindo.
0: Tiene una acústica espectacular. Oye, el año pasado estuvieron los Blue Splendor y tuve el honor de presentarlo cuando lo transmitimos por la radio. Y, oye, pero el sonido que sacan los muchachos, los Spenders, pero es como escuchar el CD o el disco.
2: Exacto.
0: Ahí en vivo, de una calidad que ellos realmente se pasan. Así que le dejamos la invitación a todos los quillotanos, ¿cierto? Los amigos de Limache, de La Cruz, de Olmué, de la región en general, donde llega la radio, a que vengan a darse una vuelta el día sábado a las 5 de la tarde en el Centro Cultural, porque van a estar...
2: A las 5 de la tarde,
0: llegan un poquito antes para la ubicación y además, por supuesto, comprar la entrada y además, por supuesto, un espectáculo de maravilla.
2: No, Claudito, y te puedo comentar que yo tuve la oportunidad de ver a los Blue Splendor cuando estuvieron con los Golpes.
0: ¿Ya?
2: Y lo bueno de los Blue Splendor, que ellos salen a saludar primero al público y a tomarse fotos con el público y después presentan su espectáculo. Así que aprovechen de por lo menos dos veces que lo he visto en el Centro Cultural,
0: ¿sí?
2: Lo hacen de la misma forma.
0: ¡Oh, qué pedo! No, sí, son geniales.
2: Muy bueno.
0: Buenísimos. Sí, y son 64 años, no es nada, o sea, realmente son una trayectoria increíble de tantos años, de tanta trayectoria y tanto
2: y
0: éxito.
2: Y éxitos, todos son para el karaoke.
0: Sí, pues, bueno, un saludo para todos los integrantes, para Carlitos Cifuentes, que es uno de los fundadores también de los Blue Splendor, para Ángelo Hijo, que está a cargo de mover todo el espectáculo, así que no se lo pierdan el próximo sábado,
2: ¿eh? Exacto, bien.
0: Oye,
2: muy bien.
0: Bueno, quiero reiterar el saludo para otro Silvito que me está mandando mensaje. Dice que nos va a traer un completo, dice Silvio de Limache, del Silvio Pizarro.
2: Ah, mira, qué buena.
0: Espero que cumpla.
2: No será como el Sonrisa González, que estamos esperando una empanada de septiembre del año 2025.
0: Claro, sí, no, sí, Silvito Pizarro, un abrazo para él. También es hombre de radio, así que le enviamos un cariñoso, un saludo grande a él. Y se un recuerda el completo. Dice. Sí, que saludo para él.
2: Un abrazo para el tocayo.
0: Sí, bueno, usted es Silvito Ibaceta del bueno.
2: Y usted, Claudio Alvarado del Bueno, Ibaceta.
0: Dale.
2: Del Bueno.
0: Oye, Silvio, antes que nos pille la hora, sin duda que esta semana ha sido una semana muy noticiosa. Tuvimos la cuenta pública del presidente. Bueno, hubo manifestaciones en Valparaíso, pero no tan intensas, tan violentas. Eso es lo que hay que destacar, ¿eh?
2: Sí, pero hay que destacar que por lo menos nuestra identidad cívica se mantenga, porque creo que es importante que se proteste, pero en buenos términos.
0: Exactamente.
2: No dañando, no rompiendo. Oye, nada.
0: Y fíjate que lo que llamó la atención en este caso fue, y esto lo comentamos también durante la mañana y con los colegas acá, en la manifestación que hubo ayer, a los carabineros le lanzaron un ratón muerto. No sé si te enteraste de esa noticia. Bueno, tú sabes cómo son los ratones en Valparaíso, que no son ratones, son guarenes, pues son parecen gatos.
2: No. Le lanzan... la oportunidad de ver la parte fea, digamos, de...
0: Le lanzaron un ratón muerto a un ratón muerto, un carabinero. Eso ya realmente ya se pasó. Ahí sí que se les pasó la mano a estos manifestantes violentos que estaban haciendo de la suya en la avenida Pedro Romón con Francia. No, ahí en Francia con Pedro Romón, altura de la Plaza Victoria. Así que, bueno... Eso fue como hecho negativo esto. Claro, sí. No, en comparación a otras manifestaciones fue tranquila, no hubo tantos desmanes. Hubo 10 detenidos, sí, pero obviamente que siempre en cada cuenta pública hay manifestación y todo lo demás. Estamos en democracia. Hay que manifestarse, pero de manera pacífica.
2: Pero eso entran y salen rápidamente.
0: Oye, me están escribiendo acá, a ver, vamos a revisar. Me dice Mauricio que... Claro. Dice, acuérdense que soy de Villa Alemán. Ah, de Villa Alegre, en Quillota, ya. Ahí me dice Mauricio. Acuérdense que soy de Villa Alegre, en Quillota. Ya, Mauricio, para ti un saludo, ¿eh?
2: Por eso es tan alegre, Mauricio. Sí, pues entretenido. Un abrazo, Mauricio.
0: Aquí me está escribiendo Fresia. Me dice, hola chicos, fría tarde. Yo estuve con la enfermera al ladito. El corazón me tuvo con problemas, pero estoy mejor para seguir escuchándolos. Suerte y cuídense. Fresia de Tabolango, Fresia para ti. Un abrazo grande, siempre ella muy cariñosa con nosotros, y que te enviamos un cariño inmenso. Oye, Tabolango también es helado, ¿eh? Porque está ahí en el embalse y todo lo demás.
2: Con mayor razón, Tabolango.
0: ¿Te has dado cuenta que uno cuando viene hacia Quillota, el sector Los Laureles, Limache, Tabolango, todo ese sector del embalse, hay una neblina de repente, se ve, ¿cierto?
2: Sí.
0: Y eso es muy helado.
2: Y es peligroso entonces cuando baja la neblina, porque baja muy arrastrada.
0: Exactamente, y los cambios de temperatura también, pues así que...
2: Sí.
0: Para Fresa, que estuvo un poquito aquejada de salud, un saludo inmenso para ella, que está en Tabolango escuchando la radio, ¿eh?
2: Oye, Fresa, un abrazo.
0: Exactamente.
2: Un gusto.
0: Oye, invitamos a los auditores un cachito, Silvito. Invito a los auditores a que nos sigan escribiendo para que nos cuenten cómo pasar un invierno sin frío, ¿cierto? Calentito, al más 569-6899-7777. Cuéntame, Silvito.
2: te iba a contar que cuando venía de vuelta del trabajo, lo que me pareció extraño es que había poco taco a la hora que yo venía de vuelta, 6 de la tarde más o menos.
0: ¿Qué tipo de taco?
2: A la hora que tú me llamaste cuando nos pusimos de acuerdo. Oye, estaba como 5 minutos.
0: Oye, casa, Silvio.
2: Poco tráfico, pero sí muy poca gente en la calle.
0: Oye, Silvio. Mucho. ¿Pero qué tipo de taco?
2: No, eso está en los tacos vehiculares, amigo mío.
0: Ah, ya, ya.
2: No los tacos que uso usted. Está pegando.
0: No. Oye, se está pegando lo del caballero, ¿eh? No, pero no destiña, amigo mío, no destiña.
2: No.
0: Había
2: no,
0: poco
2: no,
0: flujo no, vehicular, mejor suena así, ¿eh?
2: Exacto, taco, flujo vehicular. Ya. Muy poco.
0: ¿En qué sector específicamente, Silvito?
2: Calle Blanco, la calle Maipú, la Concepción.
0: Ah, el centro, ya.
2: Pudeto, el centro, sí, ya. El centro.
0: Hoy te imaginas, Silvio, ¿te imaginas si no hubiese o no se hubiese construido la avenida Condell?
2: Sería un caos.
0: ¿Te imaginas con tanta cantidad de vehículos, con el parque automotriz que tiene Quillota, sin la avenida Condell sería un caos el centro en Freire Blanco?
2: Un caos, claro. Porque
0: imagina que las calles ya no dan para más. Entonces, la avenida Condell por lo menos descongestiona el tránsito vehicular.
2: Sin duda. Y lo otro que hubo también una visión muy importante ahí en Calle O'Higgins, con Prat.
0: ¿Ya?
2: Había un muro y la verdad es que ese muro se construyó una calle que despeja la calle Prat.
0: Ah, qué bien.
2: Muy bueno. Qué bueno. También. Ha sido una obra bastante buena. Sí. Y descongestiona el centro, pues el centro es tan chiquitito, las calles antiguas. Calles de.
0: Pero fíjate, algo importante, el otro día me comentaba un auditor que venía de visita a Quillota, me decía de que Quillota es una ciudad que tiene un centro que es fácil de acceder, en el sentido de que, por ejemplo, si tú quieres hacer un trámite en la municipalidad, vas a la plaza, se encuentra con la municipalidad. Por ejemplo, quieres ir a comprar al centro algo, te vas a calle Prat, lo encuentras todo cerca.
2: Correcto.
0: Eso es bueno, sí. Es más.
2: Tenemos el centro
0: accesible para todos.
2: Claro, accesible para todos, sí. Y los otros que están todos juntos, entonces no hay que andar de un lado para otro.
0: Claro.
2: La municipalidad, la delegación provincial, registro civil.
0: Está todo en la misma cuadra, en el sector ahí de aledaño a la plaza.
2: Correcto, sí. Y eso es lo bueno. Y ahí tenemos calle ancha, pero sí, de ahí para allá, todas angostas. Entonces, importante el trabajo que hace Parquímetro de poder ordenar los estacionamientos del centro.
0: Sí. Oye, ¿cierto? En tu recorrido por el centro, que tú conoces muy bien el centro de la ciudad, Silvio, el comerciante, ¿cómo lo ves? ¿Se ve optimista, se ve tranquilo? Porque Quillota ha cambiado mucho en el sentido de la seguridad.
2: Sí, es más, sí, el comerciante está más lo único que falta es que cierre el comercio un poco más tarde. Pero el comerciante está tranquilo, se siente más cómodo. De hecho la delincuencia ha bajado un poco, hay más vigilancia de parte de seguridad pública, entonces eso de alguna manera tiene no tan solo el comercio sino a nosotros quienes visitamos el centro, nos tiene también más tranquilos.
0: Qué bueno, nos alegramos. Bueno, y el comerciante siempre escucha la radio, el cual le enviamos un cariñoso saludo, sabemos que están siempre en sintonía de la Radio Libra, de las emisoras del Grupo Libra. Exacto. Estamos hablando de la Radio Eros, de la Radio Top, del Anexo AM, del Anexo FM, siempre están ahí con nosotros en sintonía y se acompañan tanto de noticias, de programas, es por ello que siempre le agradecemos mucho al comercio que confía en nosotros, así que para ellos es una...
2: Sí, por supuesto que sí.
0: Oye, escucho, lo recuerdo el domingo, ¿no?
2: Sí, pues, me encantó. Me encantaron los recuerdos.
0: Sí. Viajamos esos años tan lindos de la década del 50-60. Y hay algunas auditoras que me estaban pidiendo algunos temas que lo vamos a incluir el próximo domingo.
2: Buena, qué buena. Sí. Así que me gustó el especial que de.
0: Ah, de Nicola Di Bari.
2: Nicola Di Bari, sí.
0: Y este domingo vamos a tener a los Blue Splendor, ¿ah?
2: Buena.
0: Porque como van a estar
2: el viernes, claro, y el domingo en la radio.
0: El sábado van a estar acá en el Centro Cultural y el domingo lo vamos a tener de especial ahí en la tornamesa, ¿ya?
2: Qué buena. Sí, ¿y va a ir al show de los...?
0: Sí, por supuesto, sí, ahí vamos a estar acompañando a los muchachos con el sonido de los Blue Splendor en el hermoso teatro del Centro Cultural de Quillota.
2: Qué buena.
0: Ya. Hola, Silvito, 17 horas. Se nos fue la hora. Te quiero agradecer el tiempo que has tenido de conversar con nosotros, de los auditores también, de compartir y de acompañarse, ¿cierto? Con tu presencia vía online, moderno.
2: Agradecido.
0: Y el bien es tenerte acá físicamente en los estudios de la radio para el silbireto y agarrar para el tandido al viejo, ¿te parece?
2: Un abrazo para
0: Dice él que fue a hacer trámites. dijo que fue a pagar cuentas.
2: Alejandrito, tráiganos la yapa.
0: No, y que traiga las boletas, si es verdad o no, que fue a pagar cuentas. Quizás qué cuentas fue a pagar.
2: Sí, sí, verdad, tráigalo. A lo mejor ahí, ay, no conozco ninguna casa de...
0: Usted
2: de
0: como, oiga, usted como sabe fiscalizar, pídale la boleta el viernes.
2: El viernes le vamos a pedir la boleta con, a ver si están timbradas.
0: Claro. Silvito, un abrazo.
2: Claudito, un abrazo, y Alejandrito, un abrazo para todos los auditores. Abrigarse, chiquillos.
0: Así es, gracias. Chao, chao.
2: Chao, Claudito, chao, chao.

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1: Las 18 horas y 58 minutos.
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Este es un muy buen momento del día para compartir buenas canciones y éxitos de siempre. Sonidos que nos hacen muy bien. Son éxitos consagrados. La señal de Libra FM para este martes 2 de junio. Estamos listos para iniciar este viaje por el tiempo y hasta las 21 horas. Con estos recuerdos y mucho más, comenzamos.

En esta noche, que tiene, como ha sido estos días, una temperatura baja, es agradable acompañarse por esta música, por estas canciones, que son parte de nuestra memoria musical y que están ahí, y que cada día las repasamos con ustedes, para quienes se están movilizando, para quienes están ya descansando, o alguien que esté aún en su trabajo o camino a este. 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

Referente banda británica del New Wave, Thompson Twins, dominó las listas de éxitos en los años 80. A pesar de su nombre, el grupo no tenía hermanos ni gemelos. Se inspiraron en los torpes detectives Hernández y Fernández, Thompson y Thompson, de los cómics de Tintín. Se formaron en Sheffield en 1977 en pleno auge del movimiento punk, con un sonido caótico y experimental. En sus inicios llegaron a ser hasta 7 integrantes viviendo juntos en casas ocupas. Su primer álbum, A Product of, de 1981, se caracterizó por un estilo new wave guiado por la percusión. Tras la reestructuración liderada por el vocalista Tom Bailey, Alana Curry y Joy Leeway, la banda redujo su formación para enfocarse en sintetizadores y cajas de ritmos. Esta decisión les permitió crear un sonido pop comercial que los catapultó a la fama internacional. 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
1: Las 19 horas y 28 minutos.
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The Love You Save Me con los Jackson 5. Así comenzamos esta segunda media hora para este martes 2 de junio. Frías jornadas en la región de Valparaíso, pero hay que esperar algunos días. Se puede presentar alguna probabilidad de lluvias en nuestra región. 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
1: Las 19 horas y 59 minutos.
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